0: México acusa al FBI de proporcionar información falsa sobre la captura del Mayo Zambada.
1: El FBI entregó información falsa, insuficiente e incluso podrían haberse configurado una serie de delitos por el secuestro del narcotraficante Ismael Mayo Zambada, asegura la fiscal general de la República, Ernestina Godoy.
2: De confirmarse la información reciente con respecto a que el mismo FBI reconoce que se trató de una operación exitosa, planeada, organizada y ejecutada por el FBI para capturar y secuestrar en suelo mexicano a una persona de nacionalidad mexicana para trasladarla y encarcelarla en otro país, todo apunta a que estaríamos de cara a tres situaciones graves. Una serie de violaciones al derecho mexicano e internacional, un pacto al margen de la ley.
1: En ese sentido, y aunque no se puede emprender acción penal en su contra, acusa al ex embajador de Estados Unidos en México, Can Salazar, de haber cometido violaciones al derecho internacional y a las leyes mexicanas. Noticista Arturo García Caudillo.
0: 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Gracias, le presentó las noticias Luis Ángel Carranza.

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Aquí vamos escalando la tarde, caminando en la tarde. Bueno, es un decir, ¿no? En los minutos, en los segundos, minutos y horas de esta la tarde correspondiente al miércoles. Es el 8 de julio ya, ¿eh? 8 de julio. Ah, me suena, ¿no? Tiene que llenar tan en un barrio. 8 de julio. Gracias por estar con nosotros, por quedarse otro ratito ahí para compartirle de aquí hasta que llegue la noche. Me quedo hasta que llegue la noche a cargo de este micrófono y el control operativo de esta cabina de radio, Radio XHLB, desde Autlán de la Grana, en Jalisco, México, desde Hidalgo 111, planta alta, ocupando el 103.9 en su frecuencia modulada. Su servidor Miguel Peña y Corona también en el control operativo, le mencioné, lo corroboro. Vamos abriendo musicalmente la emisión de esta tarde con Talento de Casa, inspiración del amigo Quique López de aquí de Autlán, para el grupo de Autlán, Yokis.

mejor, así se llama, autoría del señor Enrique López, nuestro compañero ahí en el espacio de Unir Noticias. ¿Quién lo ve? ¿Quién lo ve? ¿Quién lo oye? Felicidades, Quique, por esta inspiración de hace décadas. La dio a grabar sugerencia para Yokis y aceptaron, qué bueno. Buena versión a este tema de casa, eres lo mejor. Organización musical Los Yokis de aquí, de Autlán de la Grana. Amigos de nombre Eugenio, reciban nuestro saludo en este atardecer de miércoles. Están en el Santoral. Felicidades. El Romance en Radio está continuando con las voces de Víctor y Leo.

0: Gracias, Pandora. Y a su estilo, ¿eh? Un éxito, es un éxito de Alejandro Fernández, claro. Ambas aceptables, la verdad. Alguien quizás lo prefiera con Alejandro Fernández, pero esta versión es muy buena, ¿eh? Muy buena. Pandora, para el tema de Me dediqué a perderte. Antes dejamos Recuerdos de Amor con Víctor y Leo en el espacio romántico de este atardecer. Minuto número 22, después de las 6.
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estamos con otro poquito en este miércoles. Vamos a la mitad de la semana, de la semana 28 del 2026. Usted que nos sigue, bueno, nos sintoniza, nos permite acompañarle en toda esa calle Clemente Amaya, que tiene una gran extensión o longitud. Es enorme, ¿eh? Sí, desde aquí, desde la esquina de Hidalgo, donde estuvo nuestra preparatoria, y órale, hasta el puente. Es enorme, ¿eh? Qué bueno que ya le dieron su buena manita de león. No fue de gato, no fue de león. Pues como siempre, hay dos, tres que difieren, ¿no? De la manera o el terminado, pues sí. Está muy fea, perdón, yo se lo comento a dos, tres amigos, amigas que viven por ahí. Ay, caray, qué fea está esta calle. Perdón, ¿eh? Estaba fea. Pues sí, ya le dieron su niveladita. No sé realmente, yo no conozco, ¿no? ¿Qué material se puso sobre el... se aplicó, más que se puso, se aplicó sobre el empedrado. Y eso puede transitar. Es más, porque caray, ¿eh? Perdón, pero pues, ¿para qué le voy a esquivar? Estaba muy fea. Pero ya, hay que cuidarla. Cuidarla, y ya sabe que evitar... hay que reducir la velocidad, hay que transitar con mucha responsabilidad. Y ya sabe que, bueno, el calor está a la orden del día, y más en los meses más áridos, más calientes. Ahora, pues, a reforestar. Nos quejamos, pero esperamos que el gobierno te haga todo, pues no la friegues. No. Hay que cooperar, hay que ayudar, hay que reforestar, hay que restarle a úsese y tírese. Muchas maneras para tratar de contrarrestar el calor que genera el aplicar esos materiales en muchas calles. Bueno, total, ahí por la Clemente Amaya, quien nos pueda sintonizar, muchas gracias. Colonia Bancaria, la colonia Pintores, creo que está también Huitzilacate, ya me perdí. Y así seguimos, ¿eh? Un área muy conocida, perdón, no tengo comisión, pero un área que más de 5 o 6 conocen,

27 minutos después de las 18 horas. Entonces, uy, ¿hasta dónde fui a dar? Solo por mencionar y agradecer a usted que nos permite acompañarle en el 103.9 de su FM por esa área, por ese rinconcito de Autlán. Muchas gracias.

0: Ricardo Montaner es el astro del amor, con el poder de tu amor, precisamente.
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4: La Secretaría de Desarrollo Energético Sustentable, la Agencia de Energía del Estado y Projal mantienen abierta la convocatoria del programa de energía competitiva dirigido a micro, pequeñas y medianas empresas del Estado. De acuerdo con las instituciones participantes, el esquema contempla una bolsa de hasta 20 millones de pesos para facilitar el acceso a financiamiento. Los recursos podrán destinarse a proyectos relacionados con paneles solares, eficiencia energética, tratamiento de agua y otras tecnologías orientadas a mejorar la productividad y reducir costos operativos. Conforme a la información oficial, el objetivo es fortalecer la competitividad empresarial mediante inversiones e infraestructura energética. Las personas interesadas deberán enviar su solicitud antes del 14 de julio de 2026 al correo electrónico promocion@projal.com.mx.
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bien, bien, ya estamos rebasando el minuto 34, después de las 6 de la tarde, grisecita, nublada, tarde de verano, tarde del 8 de julio, miércoles. Que hace unos días le dejé una reflexión de Dayana Díaz, que me comentan, perdón, una amiga nos deja que no le quedó, que escuchó así, de rapidín, que hay que dejar que las cosas, los detalles, decimos cosas. Y al referirnos a cosas, pues es una palabra pues muy indefinida, ¿no? Muchas cosas, ¿no? Situaciones, detalles, vivencias, problemas. Pues todo pasa, todo llega y pasa, y de momento pues nos estancamos. Nos quita el sueño, andamos todo el día preocupados, enajenados, apentontados, pero todo pasa. Sí, le comentaba de ayer, si mal no recuerdo, que todo pasa. Y de todas las lecciones que la vida me ha enseñado, hago eco de esta reflexión de Dayana Díaz, de todas las lecciones que la vida me ha enseñado. Hay una que me ha marcado para siempre. Y esa enseñanza dice que el dolor es temporal, pero la fortaleza que se gana es eterna. Que cada caída es una oportunidad para levantarse, pero más fuerte, más fregón. Y que, aunque las heridas dejan cicatrices, también dejan sabiduría, también dejan resistencia.

0: Ana Cirré, acompañando a Jorge y a Coque Muñiz, que les gustó el tema. Han hecho una muy buena versión a un tema que escuchamos, recuerdo, en 1995, una producción de Jorge Avendaño que llamó Por Amor y Desamor. La grabó Cristian Castro. Y ahí recuerdo canciones, éxitos de esa producción de Por Amor y Desamor del señor Avendaño. Bien, entonces esta tarde hemos dejado con Ana Cirré y con Coque Muñiz, Vuélveme a Querer. Y antes estuvo Manuel. De Gianmarco, Si Me Tenías.
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0: Aquí seguimos desde los inicios o principios de la zona costa, de la región costa, zona costa sur occidente de Jalisco y luego Costa Alegre. Desde aquí, desde Autlán de la Grana, les saludamos tarde a tarde, lunes a viernes, entre 6 y 8 de la tarde noche, el Romance en Radio. Saludos a Leti, espero que siga permitiéndonos acompañarle en sus múltiples quehaceres, en casa, en cocina, en la casa, en el taller de costura. Bueno, gracias mil por hacer un espacio, un rinconcito para el Romance en Radio. Y saludo a la familia Huerta, Capacete Huerta, Huerta Capacete. Es igual, ¿verdad? Sí, pues, primero a las damas, entonces Huerta Capacete. A ver, Angelina, una auténtica guerrera. Yo muy de acuerdo con usted, muy de acuerdo. Saludos a la güera, al buen Pedrito Mancilla, que también de vez en cuando tiene tiempo de oír radio. Radio 103.9.

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1: Gracias, Aranza. Aranza, que acompañó al chaparrito, Armando Manzanero. Suenan bien, ¿eh? Suenan bien. ¿Quién? Así se llama. Y antes estuvo otro chaparrito, Nelson Ed, con sus ojos castaños.
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4 minutos y casi 20 segundos para este tema de Camilo, que a mí me parecieron como 2 minutos, qué bárbaro. Camilo de España, Camilo con calidad como siempre, celos. Unos segundos antes de la cita de este atardecer, esperamos el enlace con la información, espero tener suerte, que todo esté bien. Y después reanudamos con el complemento del romance en radio.

los posibles riesgos sanitarios. Además, anunciaron la instalación de una mesa permanente de seguimiento en derechos humanos para dar continuidad a las acciones relacionadas con esta problemática.

0: muerte de presunto operador de los Chapitos.
1: El secretario de Seguridad y Protección Ciudadana, Omar García Harfuch, confirmó la muerte de Cristian Guadalupe N., alias El Texas, durante un operativo realizado por fuerzas federales en Culiacán, Sinaloa. El funcionario informó que elementos del ejército, en coordinación con autoridades estatales, desarticularon una célula delictiva vinculada a los Chapitos. Explicó que el personal militar fue agredido y repelió el ataque, acción en la que murió el presunto jefe de plaza en Culiacán, identificado como uno de los principales generadores de violencia en la entidad. Durante el operativo también fueron detenidas 4 personas y se aseguraron armas de fuego, droga, equipo táctico y vehículos, entre otros.
2: El precio del petróleo se dispara por tensión en Medio Oriente.
3: Los precios internacionales del petróleo registraron este miércoles alzas superiores al 5%. El barril de Brent para entrega en septiembre aumentó 5.21% y cerró en $78.02, luego de superar momentáneamente la barrera de los $80. Por su parte, el West Texas avanzó 4.37% para ubicarse en $73.52 por barril. Analistas atribuyeron el repunte al incremento de las tensiones en Medio Oriente y al riesgo para la navegación en el Estrecho de Hormuz, paso por el que transita alrededor del 20% del comercio mundial de petróleo y gas natural licuado.
4: Echan un gran número de peligros para los adolescentes.
5: Los delincuentes suelen escudarse en perfiles falsos de gente joven para atraer a sus víctimas.

0: responsable.
1: Estas son las breves de los espectáculos.
2: La Academia Mexicana de Artes y Ciencias Cinematográficas anunció a los nominados al premio Ariel 2026. En las categorías principales destacan Ángela Molina, Mónica del Carmen y Natalia Reyes como mejor actriz, mientras que Andrés Katzin y José Meléndez competirán por mejor actor. La ceremonia aún no tiene fecha para realizarse. El espectáculo mexicano está de luto luego del fallecimiento de la cantante y actriz Ella Laboriel a los 77 años. Ella fue una de las primeras mujeres del rock and roll en México y también destacó en el jazz, el blues, el cine y la televisión. La Asociación Nacional de Intérpretes confirmó su fallecimiento en la casa del actor. Los premios Emmy dieron a conocer sus nominados, en donde la serie médica de Pitt lidera con 25 candidaturas y Hacks encabeza las comedias con 24. Además, el cineasta Rob Reiner recibirá una nominación póstuma como actor invitado por su participación en The Bear. La ceremonia se realizará el 14 de septiembre. Notisistema, Katia Plasencia Muciño.
1: 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Gracias por su atención. Alejandro Villa le presentó las noticias.

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7 de la tarde, 7 minutos, 7 y 7 minutos de la tarde, 8. Estamos en el 8, el mes número 7, eso sí. Julio 8. Adelante con el complemento del romance en radio hasta que se decida la noche, se instale completitamente. Aquí le estaremos acompañando, si usted nos lo permite, si sigue ahí, en la frecuencia del 103.9 FM. Gracias mil. Micrófono y el control operativo de esta cabina de radio, su servidor Miguel Peña y Corona también.

La señora Lucero, con algo de lo primero, de su trayectoria artística. Un tema muy romántico. Esos que llegan, yo recuerdo, cada vez que lo escuchaba en la radio, no, hombre, casi quería llorar. Pero no. Alcanzaba a activar el freno de mano. Y momento. Aunque la música hay que dejarla, ¿eh? He dicho una y mil veces, hay que dejarla que haga lo suyo. También de los principios, de los eslabones de abajo, de los primeros de la cadena de éxitos de Luis Miguel.

Es de Luis Miguel. Sí, con de los primeros éxitos ya escuchamos No me puedes dejar así. Esperemos que siga mejor de salud, ¿eh? Ya no hemos escuchado nada acerca de Don Luismi. Ahorita puro run run de goles, de fútbol. Pero en fin, lo importante es que todos estén bien. Y entre ellos, todos, me refiero a Luis Miguel, que vaya recuperando pian pianito su salud para que nos siga pues dejando más éxitos, que siga grabando. Minuto número 16, después de las 19 horas, 7 de la tarde aún, sí, buena tarde, el miércoles. Ahí vamos pian pianito, escalando la semana número 28. Aquí está llegando, es 3 semanas, mi prima, es Dani Romo.

0: duele. ¿Sí se llama?
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0: Gracias, señor Estrella, muy amable, sí. Es un decir. Le digo que, obviamente, Daniela Romón en el mundo me hace. Yo digo que es mi tía, digo que es mi prima. Porque es María Teresa Corona. Ahora sí que Corona también, ¿eh? Ahora sí que Corona de esta misma línea, de esta misma mata. Pero ahí le dejo, es Dani Romo, musicalmente, artísticamente, con mucha calidad. Duele. Duele. Todos nos duele, ¿eh? A todos. Desde pequeños nos han mencionado, nos han quizás inculcado a tenerle pues miedo al dolor. ¿O alguien disfruta el dolor? Yo creo que no, ¿verdad? Tratamos de esquivar algo que nos duela, si es una herida física y si también es una herida, pues de esas que no se ven, esas que van muy dentro, esas que tardan, porque una herida, pues física en nuestra piel, pues puede sanar rápido, si tenemos ese cuidado, si tenemos esa asistencia médica. Pues sana. Pero las que no se ven, tardan un montón. Y siguen doliendo, ¿eh? Lo bueno que tenemos amigos, que tenemos amigas que nos ayudan precisamente a tratar de curar, de sanar ese tipo de heridas ocultas. Y tener, pues, siempre presente a la gente que ha estado con nosotros en las buenas y en las no tan buenas. Aquí quiero recordar una expresión de un sabio, que un sabio dijo que en los triunfos y en las victorias, pues que no te hagan olvidar de dónde vienes, cómo empezaste y con quién empezaste. Y ahí está toda esa gente que nos ayuda, que aporta mucho para curar precisamente de esas heridas, y de repente se nos olvida. Vamos avanzando, vamos creciendo y se te olvida quién te ayudó, quién nos ayudó. Que los triunfos y las victorias no te hagan olvidar. Los triunfos y las victorias no te hagan olvidar de dónde vienes, cómo empezaste y con quiénes empezaste.

0: Agustín Lara.
1: Agustín Lara la compuso hace años. La versión de Luz Casal de España, Piensa en mí. Saludos, señora María. No sé si se refiere a esta canción, pero yo también tenía algunas semanas que no la escuchaba. Ya te contaré qué rollo con las músicas. Bueno, española tenía que ser. Ay, está contenta mi amiga, ¿eh? Porque España está en las finales, bueno, está en los cuartos de final, lo poco que entiendo de este complicado mundo del deporte. Feliz, porque España, órale, ahí va, avanzando, qué bueno, qué bien.

0: Carlos, tantos Carlos en el medio artístico, pero hoy estuvo Carlitos Cuevas antes de Luz Casal, con la versión a interrogación.
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0: Ya estamos de momento en el minuto 34, después de las 7 de este atardecer de miércoles. Gracias. Mi querida Marisela, sí, se llama Marisela. Siempre le decimos Chelita, Chelita, pero se llama Marisela. Muchas gracias por estar en la sintonía. Y nos sugiere algo de Juan Gabriel. De repente no ubiqué la canción. Pues hombre, haberle dado ese don a Juan Gabriel Gran de haber escrito, de haber compuesto pues más de 1500 canciones. De repente me sugiere una que se llama Discúlpame por... La cara de momento, pues no. Pero sí, ya lo ubiqué. Incluso yo tengo ese disco completito. Ya lo ubiqué. Juan Gabriel. Discúlpame

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1: Que ahora me arrepiento, fíjate que sí. Juan Gabriel, el tema se llama Discúlpame por... Y ahí escuchamos y le seguimos, le pusimos atención. Por esto y por esto y por esto. Bueno, el tema, ¿eh? Aunque la verdad no me agrada el acompañamiento musical, se me hace mucho. La verdad, no, se escucha ahí como un sintetizador, esa trompetilla, mis respetos, ¿no? Pero la verdad, eso es lo único que no me agrada, la verdad. Pero pues no me preguntaron, ni modo, ahí quedó. Servida, mi querida Marisela. Discúlpame por 7:38 de este tarde anochecer aquí en Autlán de la Grana. La temperatura sabrosa quedó nubladito, nomás con ganas de chispear, pero tú dirás quizás más tarde. La temperatura en 22 grados de momento.

Vista Social Club es una organización musical cubana y se percibe la calidez y el talento de los cubanos en este tema que por nombre lleva 20 años. 7:43, lo que está marcando el señor reloj en esta tarde, casi noche. Recuerden, lunes a viernes, entre este espacio, entre las 18 y las 20 horas, hay tiempo para el romance en radio, donde el poeta de España siempre es bienvenido.

Por eso es el poeta de España. Por eso, y ¿cuántas canciones más? Muchísimas, también ha rebasado las 300, pero éxitos, ¿eh? No, a ver si pegan, a ver si...

0: se escuchan en la radio, si le gustan. No, todas, ¿eh? Más de 300 éxitos como este, El Amor, José Luis Perales.
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0: Once minutos antes de las 7, de las 8 de la noche. Invitación, buena indicación, ¿eh? A tener, pues, bien despejado, tener consciente de que de repente, pues, se nos puede venir una mega tormenta. Como la del pasado sábado, ¿eh? Fue más o menos como esta hora. El hombre que se viene con toda la galleta del mundo. Y en un santiamén, le menciono que yo estaba allá por la calle Nicolás Bravo. Y dije, ¿qué pasa? De repente, ¿no? Esa calle se convirtió en un gran arroyo. Enorme. Contemple todo, por favor. Hay que verificar que en casa esté todo normalito. Hay que cuidar los árboles. Obviamente hay que llevar a cabo esas podas necesarias, pero no derribarlos, no cortarlos, porque precisamente tenemos esos problemas de inundaciones, esos deslaves, por esa cantidad de árboles que se han talado donde no debieron haberlo hecho. Todo tiene un porqué, si lo analizamos, todo tiene un porqué. Y bueno, nosotros no hemos tenido tormentas tan fuertes. Escuchamos esta madrugada desgraciadamente allá del municipio de Tlajomulco. Una pequeñita ha perdido la vida. Y miramos otra tormenta muy fuerte para Tecalitlán, y así en diferentes partes aquí, prácticamente pues cerca de nuestra área. Ya nos llegará. No hemos tenido un temporal así que digamos hasta el momento pues abundante. Vamos en julio 8. Dios nos bendiga con lluvia. Viene agosto, antes sí era muy marcado que las calmas de agosto, pero no, imagínense que Dios no nos vaya a castigar con calmas de agosto. Esperamos que septiembre pues venga benévolo, ¿verdad? Con lluvia, y octubre, aunque Dios no cumple antojos, pero pues, se vale pedir. Mucha precaución, por favor, y ese detalle importante de la basura. Lo importante es no generar basura, es restarles, contener ese impulso tonto de deshacernos de todo tipo de empaque y de comprar toda la manguera que te venden en todos lados y que no tenemos hambre y que no nos sobra el dinero. Analice todo eso, ¿eh? Somos muy blanditos de mente y una irresponsabilidad enorme de deshacerme de todo tipo de basura donde se me pega la gana. Controle eso, por favor.

que reconocer a quienes pues se esmeran en ello y están dale y dale. Aquí tenemos ese espacio los viernes con el profe Chava en su espacio del programa de Ecos de la Naturaleza. Lo hace también en un programa allá en Radio Universidad. Lo hace en cantidad de conferencias, de pláticas vecinales, en escuelas, en diferentes lugares de la región, de la República y del mundo. Y así como él, bastantes que están ahí, dale y dale, con la intención de, pues, de ayudarnos, de cuidarnos todos, de tratar de sobrevivir, de vivir bien y no sobrevivir, porque el paso que vamos no está lejos la fecha, no está lejos, y que vayamos a sobrevivir en un mundo tan contaminado, en un mundo harto de basura. No está lejos la fecha, Por eso urge. Lo importante es reconocerles a quien, no importa que haga poco, que haga lo poco, lo propio, con los suyos, en su gente, con su gente. Hay que reconocerlo, Nunca olvide que reconocer lo bueno de otros, pues no le quita el valor a lo que uno es. Tómalo en cuenta. Hago eco también de una frase de Dayana Díaz, que reconocer lo bueno de otros no le quita el valor a lo que uno es. Por ejemplo, felicitar el logro, aplaudir un esfuerzo, hablar bien de quien trabaja con honestidad. También eso demuestra grandeza, analícelo. Demuestra grandeza de parte suya cuando reconocemos. La gente segura no necesita apagar lo que merece brillar. Quédeselo. La gente segura no necesita apagar lo que merece brillar. Hay que enlistarnos en esa fila, en esa lista, válgame la redundancia. Hace falta gente con esa mentalidad, con esa manera y ganas de trabajar.

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1: Miguelito Gallardo, desde España hasta esta cabina de radio, la LD, nos ha dejado de sus éxitos a Mi Próximo Amor. 7:57, así de rápido, nos agotamos los minutos entre las 7 y las 8 de esta tarde-noche, gracias. Es que nos ha aguantado, se ha quedado ahí. Mil disculpas, nos siguen reportando, la verdad que tenemos ausencias de audio en la transmisión por internet. Bueno, esperamos que nos apoyen. Ya se ha reportado, parece que es un problema la instalación. Parece que sí. Y a quien nos aguanta, a quien se queda ahí, muchas gracias. Esperamos que mañana ya se empiece a corregir este problema. Sé que nos sigue en el 103.9, transmisión directa en FM. Muchas gracias, como doña Lupita, Michelle y familia. Muchas gracias. El buen Ernesto, por allá en Telcruz. Ayer le dije, lo mandé a Cruz de Loreto, pero está el Cruz también. La señora Saray, qué amable. Entonces, yo por hoy le digo gracias. Momento de dejarle descansar. Pero puede seguir aquí en la frecuencia. Viene el programa de Luna Azul. Se sigue llamando Luna Azul, aunque se ausentaron la entrada y salida y los promos. Pero bueno. Bueno, ¿quién habla? La temperatura allá afuera de 23 grados. 23 grados Celsius, usted que nos escucha por allá internado en la sierra hacia la Ciudad Guzmán, un abrazo cariñoso y caluroso, porque allá se hace un poquito de fresco, que disfruten su cafecito. Hay un abrazo a la sobrina Miriam Peña Michel, en el festejo de su cumple por allá en el Grullo, que le está pasando bien, familia Jiménez Peña, el buen Walter y toda la familia Peña Michel, Peña Corona, allá en el Grullo. Felicidades y buen provecho. La intención es de saludarle mañana, claro, si Dios me presta vida y salud, en esta cabina de radio XHL de su servidor Víctor Miguel Peña. Y Corona también. Gracias, doña Pili, por habernos acompañado.

0: Son las 8:03.
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1: Son las 8 con 12 minutos.
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1: Son las 8 con 23 minutos.
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3: Del Evangelio según San Mateo. En aquel tiempo, llamando Jesús a sus 12 discípulos, les dio poder para expulsar a los espíritus impuros y curar toda clase de enfermedades y dolencias. Estos son los nombres de los 12 apóstoles. El primero de todos, Simón, llamado Pedro, y su hermano Andrés. Santiago y su hermano Juan, hijos del Zebedeo. Felipe y Bartolomé. Tomás y Mateo, el publicano. Santiago, hijo de Alfeo, y Tadeo. Simón el cananeo y Judas Iscariote, que fue el traidor. A estos 12 los envió Jesús con estas instrucciones: no vayan a tierra de paganos ni entren en ciudades de samaritanos. Vayan más bien en busca de las ovejas perdidas de la casa de Israel. Vayan y proclamen por el camino que ya se acerca el reino de los cielos. Palabra del Señor.
4: A continuación, la reflexión del padre Ernesto María Caro sobre el Santo Evangelio del día de hoy en la voz de Salvador Jiménez Lozano.
3: Generalmente se tiene la idea de que el reino de los cielos es el cielo en sí mismo y que por lo tanto se vivirá solo después de la muerte. La realidad es que el reino de los cielos es el cielo vivido en la tierra, es vivir ya una realidad que llegará a la plenitud en la eternidad. Esta realidad se identifica sobre todo con un estado interior del hombre que lo lleva a experimentar continuamente la paz, la alegría y a superar cualquier clase de dificultad. Es la vida que el hombre experimenta por estar habitado del Espíritu Santo. Con esta condición interior, el hombre es capaz de construir una sociedad diferente, pues percibe a los demás como sus hermanos. Por ello, San Pablo dice que el reino de los cielos es justicia y paz y gozo en el Espíritu Santo. Jesús les decía a sus discípulos que anunciaran que el reino estaba cerca, pues ahora, después de la muerte y resurrección de Cristo y con el envío del Espíritu Santo, el reino es una realidad para todos los bautizados. Hagámonos conscientes de esta realidad y unámonos a los apóstoles para hacer del conocimiento de los demás que el reino de los cielos puede ser ya una realidad para todos. Al reino de Dios se accede viviendo en el amor, la justicia, la verdad y el servicio, la solidaridad y la promoción humana. Permite que el amor de Dios llene hoy tu vida. Ábrele tu corazón.
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0: Son las 8:38.
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1: Son las 8:53.

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1: Son las 9 en punto.
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1: Son las 9 con 9 minutos.
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1: Son las 9:18.
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1: Son las 9:24.
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1: Son las 9:48.
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1: Son las 10 con 2 minutos.
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1: Son las 10 con 11 minutos.
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1: Son las 10 con 22 minutos.
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1: Son las 10 con 33 minutos.
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1: Son las 11 con un minuto.
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1: Son las 11:22.
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1: Son las 11:32.
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1: Son las 11:41.
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1: Son las 11:46.
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1: Son las 11:54.
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1: Son las 12 en punto.
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1: Son las 12 con 4 minutos.

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1: Son las 12 con 13 minutos.

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1: Son las 12:29.

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1: Es la 1:17.
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1: Es la 1:51. Es la 1:51.
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1: Son las 2:04.

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1: Son las 2:15.

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1: Son las 2:28.
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1: Son las 2:45.

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1: Son las 3:05.

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1: Son las 4:18.

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1: Son las 5:29.
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1: Son las 5:29.
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1: Son las 6:06.
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4: ¿Estás pensando en una nueva pantalla para ver el Mundial? Antes de gastar tu dinero, escucha esta información.
5: Te diremos los resultados del análisis de 49 modelos de pantallas LED y cómo andan de precio.
4: ¿Cuáles ofrecen mejor calidad de imagen? ¿Qué tan importante es el audio? ¿Todas traen garantía? Aquí tenemos las respuestas y los mejores tips para hacer una buena compra.
5: Además, que no te metan gol. Si vas a viajar a una sede del Mundial, ojo, porque junto con la emoción, también aumentan los fraudes.
4: Quédate en Revista del Consumidor Radio y entérate.
5: Juega seguro dentro y fuera de la cancha. Comenzamos. Revista del Consumidor.
4: Si estás pensando ver el Mundial en una nueva pantalla, Profeco te da la información que te ayudará a elegir el modelo más conveniente para tu hogar y economía.
5: Porque la mejor jugada es tu pantalla.
4: El Laboratorio Nacional de Protección al Consumidor analizó 49 pantallas LED de entre 40 y 65 pulgadas.
5: Todos los modelos analizados son Smart TV y permiten conectarse por Wi-Fi a servicios y plataformas de contenidos audiovisuales en línea.
4: Lo que debes saber.
5: Las pantallas LED no necesitan fluorescencia para iluminarse y gracias a ello tienen algunas ventajas. Consumen menos energía, dan más brillo, colores precisos y reproducen videos de formatos avanzados.
4: Actualmente existen tecnologías como OLED, QLED y Mini LED que buscan mejorar el contraste, el color y profundidad de imagen.
5: Ya es común encontrar resolución 4K UHD e incluso 8K para contenidos con muchísimo detalle.
4: Esto las convierte en la opción ideal para deportes, películas, videojuegos o
5: para gritarle al árbitro en ultra alta definición.
4: Aunque la tecnología en pantallas ha cambiado mucho, su objetivo siempre ha sido el mismo:
5: que disfrutes tus contenidos favoritos con la mejor calidad posible.
4: Por eso, el personal del laboratorio realizó una serie de pruebas.
5: ¿Cómo se verificó la calidad de las pantallas?
4: Para revisar la calidad de la imagen, se tomaron en cuenta el color, el contraste, la uniformidad de la imagen en toda la pantalla y el nivel del color negro.
5: Entre más se logre un negro profundo, es mejor calidad de imagen.
4: Por el contrario, los modelos que solo alcanzan un gris oscuro perdieron puntos en su calificación.
5: Para evaluar la calidad de audio, el laboratorio implementó una metodología propia que le permitió identificar la fidelidad y la distorsión del sonido.
4: Aunque la mayoría de las pantallas integra bocinas sencillas por su diseño delgado, algunas cuentan con conexiones o salidas de audio digital ideales para conectar barras de sonido o teatros en casa.
5: También se evaluó la información comercial porque esta es indispensable en todos los productos que adquirimos.
4: Se revisó que las pantallas presenten en español, entre otros requisitos, marca, modelo, país de origen y voltaje.
5: No puede faltar un instructivo con notas precautorias.
4: Y la garantía debe señalar sus alcances y restricciones.
5: Aquí hubo hallazgos importantes.
4: Casi la mitad de los modelos analizados no cumplieron con todos los elementos para hacer válida la garantía.
5: En 7 pantallas se piden más requisitos de los establecidos para hacerla efectiva.
4: Además, los instructivos de 5 modelos no presentan todos los requisitos de información.
5: En cuanto a los atributos relevantes que presentan las pantallas, se analizaron de forma visual y documental.
4: Se reportan en las tablas de resultados con el fin de ofrecerte más referentes de comparación y que puedas elegir mejor. De los 49 modelos analizados, la mayoría obtuvo una calificación general de muy buena.
5: Esto significa que ofrecen un desempeño ideal para ver televisión abierta en alta definición, películas y contenido en streaming.
4: Incluso, 3 modelos lograron una calificación global de excelente.
5: Y algo interesante es que hasta los modelos con las calificaciones más bajas ofrecen un desempeño aceptable para contenidos básicos y videos por internet.
4: ¿Cómo andan en su relación precio-calidad?
5: Las pantallas de 40 y 43 pulgadas tienen un rango de precios de menos de 3,000 a más de 6,000. La mayoría de ellas calificaron con MB.
4: Los modelos de 50 pulgadas son buenos y muy buenos en calidad. Andan de 4 a 8,000 pesos.
5: De las pantallas de 55 y 58 pulgadas, la

0: más accesible calificó con MB. Cuesta poco más de 5 mil pesos.
1: Las más caras de este tamaño calificaron con excelencia. Una cuesta alrededor de 18 mil pesos y la otra casi 21 mil.
0: De los modelos de 65 pulgadas, el de precio más bajo está en poco más de 8 mil pesos y es muy bueno en calidad.
1: En cambio, otro que obtuvo una calificación menor llega a más de 20 mil pesos.
0: El modelo de 65 pulgadas que logró la excelencia tiene un precio de casi 25 mil pesos.
1: Antes de comprar una pantalla, toma esto en cuenta.
0: Sé honesto, ¿realmente necesitas pagar por atributos adicionales? Porque sí, muchas veces terminamos pagando funciones que nunca usamos.
1: Verifica qué conexiones incluye.
0: Y revisa las apps integradas y servicios de streaming disponibles.
1: Recuerda que algunas plataformas requieren suscripción para funcionar.
0: Tips.
1: Cada característica adicional incrementa el precio de una pantalla. Analiza si usarás todas sus funciones.
0: Solicita que te sellen la garantía. Es indispensable para cualquier reclamo.
1: Fotocopia el recibo de compra. El papel térmico se degrada, se borra y por eso debes contar con una fotocopia o respaldo digital.
0: Analiza si conviene la garantía extendida. Algunas tiendas ofrecen ampliarla.
1: Implica un gasto adicional que, ante una avería, puede incluir la reparación o la sustitución de la pantalla.
0: Para conocer más detalles del estudio de calidad de pantallas LED, así como recomendaciones para instalarla y cuidarla, consulta la revista del consumidor en su versión impresa o digital.
2: Revista del consumidor.
1: Ahora vamos a información interesante y muy útil para evitar caer en fraudes, pues estos son cada vez más sofisticados.
0: Que no te metan gol.
1: Boletos falsos, paquetes turísticos fantasma, reservaciones inexistentes. Cada mundial trae consigo personas que buscan aprovecharse de las y los consumidores.
0: Para evitar caer en engaños, desconfía de las siguientes situaciones.
1: Desconfía de ofertas demasiado buenas para ser verdad. Si un paquete tiene precios exageradamente bajos o te presionan para comprar antes de que se acabe, cuidado.
0: Parques turísticos fantasma que prometen servicios todo incluido, pero que no están confirmados, son parciales o inexistentes.
1: Servicios falsos prometen vuelos, hospedaje y entradas, pero al final nada se realiza, no se emiten comprobantes.
0: Y cuidado también con los sitios falsos de internet, mensajes o anuncios que imitan páginas oficiales para robar tus datos personales o bancarios.
1: Otra señal de alerta, personas que se presentan como asesores sin trabajar realmente para una agencia formal.
0: O agencias que solo existen en redes sociales y nunca proporcionan domicilio físico o teléfono fijo, o sea, no existen realmente. Por eso se les dice fantasma.
1: ¿Y cómo puedes protegerte?
0: Primero, verifica la reputación de la agencia, lee reseñas, investiga opiniones y confirma que esté registrada en el Registro Nacional de Turismo.
1: Cuando vayas a pagar, cerciórate de que utilicen métodos de pago seguros. Nada de transferencias a cuentas personales y monitorea constantemente tus movimientos bancarios.
0: Antes de viajar, confirma directamente con hoteles o aerolíneas que tus reservaciones realmente existan.
1: Y muy importante, lee siempre los términos y condiciones. Las agencias formales explican claramente políticas de cancelación, cambios y devoluciones.
0: Además, guarda todo: correos electrónicos, comprobantes de pago, capturas de pantalla y mensajes. Esta información puede servir como evidencia en caso de fraude.
1: Y si tienes un problema o detectas alguna irregularidad,
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1: Son las 6:22.
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3: Del Evangelio según San Mateo. En aquel tiempo envió Jesús a los 12 con estas instrucciones: vayan y proclamen por el camino que ya se acerca el reino de los cielos. Curen a los leprosos y demás enfermos. Resuciten a los muertos y echen fuera a los demonios. Gratuitamente han recibido este poder. Ejérzanlo, pues, gratuitamente. No lleven con ustedes en su cinturón monedas de oro, de plata o de cobre. No lleven morral para el camino, ni dos túnicas, ni sandalias, ni bordón, porque el trabajador tiene derecho a su sustento. Cuando entren en una ciudad o en un pueblo, pregunten por alguien respetable y hospédense en su casa hasta que se vayan. Al entrar, saluden así: que haya paz en esta casa. Y si aquella casa es digna, la paz de ustedes reinará en ella. Si no es digna, el saludo de paz de ustedes no les aprovechará. Y si no los reciben o no escuchan sus palabras, al salir de aquella casa o de aquella ciudad, sacudan el polvo de los pies. Yo les aseguro que el día del juicio, Sodoma y Gomorra serán tratadas con menos rigor que esa ciudad. Palabra del Señor.
2: A continuación, la reflexión del padre Ernesto María Caro sobre el Santo Evangelio del día de hoy en la voz de Salvador Jiménez Lozano.
3: Jesús nos advierte del peligro de rechazar el anuncio del reino. Ciertamente este rechazo no es expreso, sin embargo, esta pereza de ir a misa, de asistir a retiros, de no involucrarse en la parroquia, de no estar abierto a la instrucción de la iglesia, obispos, sacerdotes, del mismo Papa, expresa con bastante claridad el rechazo que el mundo y nuestra sociedad hacen del anuncio del reino. Por otro lado, si bien es cierto que no hay una negativa concreta de hospedar a un ministro de la palabra, sea sacerdote o laico, en muchos de los cristianos se nota una falta de interés por cooperar abiertamente en la proclamación del Evangelio. Debemos estar atentos, pues la advertencia de Jesús es clara. Yo les aseguro que el día del juicio, Sodoma y Gomorra serán tratadas con menos rigor que esa ciudad. Busquemos siempre la manera de aceptar la invitación de Jesús a una conversión más profunda y de cooperar para que toda nuestra comunidad pueda conocer y vivir al mensaje del reino. Permite que el amor de Dios llene hoy tu vida. Ábrele tu corazón.
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1: Son las 6:36.
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1: Son las 6:45.
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0: Son las 7 con un minuto.
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1: Son las 7:07.
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1: Son las 7:13.
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1: Son las 7:19.
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1: Son las 7 con 25 minutos.
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1: Son las 7:30.
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1: Son las 7:34.
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2: Son las 7:50.

0: niega el ex embajador Ken Salazar la participación de Estados Unidos en la captura en territorio mexicano del Mayo Zambada.
1: Dictan prisión preventiva contra el exdirector de Pemex, Víctor N., por violencia familiar y vicaria.
0: Repunta el empleo formal en México durante junio, al generarse más de 61,000 nuevos trabajos ante el Seguro Social.
1: En fútbol, este jueves se conocerá el primer semifinalista del Mundial.
0: El FBI proporcionó información falsa e insuficiente sobre la captura de Ismael El Mayo Zambada, aseguró la fiscal general de la República, Ernestina Godoy.
1: Sostuvo que podrían haberse cometido violaciones al derecho nacional e internacional de confirmarse que la operación fue planeada y ejecutada por esa agencia en territorio mexicano.
0: Señaló que los hechos apuntarían a un presunto secuestro de un ciudadano mexicano para trasladarlo y encarcelarlo en otro país, al margen de los procedimientos legales.
1: El ex embajador de Estados Unidos en México, Ken Salazar, reiteró que el gobierno estadounidense no participó en la operación que llevó a Ismael El Mayo Zambada a territorio de ese país en julio de 2024.
0: Salazar sostuvo que tanto él como el entonces fiscal general de Estados Unidos informaron oportunamente al gobierno mexicano que el traslado no involucró un avión, un piloto, ni una operación de las autoridades de su país.
1: Será pública la información relacionada con las solicitudes de detención provisional con fines de extradición a Estados Unidos del gobernador con licencia de Sinaloa, Rubén Rocha Moya, y del senador Enrique Insunza, confirma Relaciones Exteriores.
0: Aclaró que las notas diplomáticas vinculadas con expedientes judiciales permanecerán reservadas por tratarse de información de carácter confidencial.

0: termal en México registró un repunte durante junio con la incorporación de 61.023 trabajadores al Seguro Social luego de la pérdida de casi 30.000 plazas registrada en mayo.
1: De acuerdo con cifras del IMSS, las contrataciones de personas que laboran mediante plataformas digitales impulsaron el crecimiento del empleo formal al aportar casi 40.500 nuevas afiliaciones.
0: En el acumulado de enero a junio, el país generó 262.628 empleos formales.
1: Una jueza de control dictó prisión preventiva justificada contra Víctor N., exdirector de Pemex, por su presunta responsabilidad en los delitos de violencia familiar y violencia vicaria en agravio de su esposa y de su hija menor de edad.
0: Durante la audiencia, la defensa del exfuncionario solicitó la prisión domiciliaria al argumentar que su cliente enfrenta severos problemas de salud. Sin embargo, el juez lo rechazó por falta de pruebas.
1: Víctor N. deberá comparecer el próximo lunes para desahogar su situación jurídica.
0: Cristian Guadalupe N., alias El Tejas, fue abatido durante un operativo realizado por fuerzas federales en Culiacán, Sinaloa, confirma el secretario de Seguridad y Protección Ciudadana, Omar García Harfuch.
1: Explicó que durante un operativo para desarticular una célula delictiva, personal militar fue agredido y repelió el ataque, acción en la que murió el presunto jefe de plaza en Culiacán, identificado como uno de los principales generadores de violencia en la entidad.

0: ¿Qué tal? Buenos días. Martín Navarro Vázquez le presenta la información deportiva. De manera oficial, inició este miércoles la gestión de Rafael Márquez como nuevo técnico de la selección mexicana de fútbol en lugar de Javier Aguirre. En un comunicado, la Femex Food explica que la llegada del ex defensa del Barcelona se da en una transición ordenada y dando continuidad al proyecto deportivo del año 2030. Rafa comentó:
1: no me queda más que responderles y decirles que estoy comprometido a intentar ser mejor, a intentar llevar a un mejor nivel a la selección, de mantener este nivel que ha mostrado y obviamente intentarlo mejorar. Que crean en este proyecto, en el esfuerzo que estamos haciendo en conjunto.
0: El cuerpo técnico de Márquez podría estar incluido con Andrés Guardado y Aarón Galindo como auxiliares, además de Alfredo Talavera como entrenador de porteros. Siguen regresando los jugadores del tricolor a sus lugares de origen y Álvaro Fidalgo volvió a España tras su participación en la Copa del Mundo para reportar con el Betis, aunque antes se tomará unos días de descanso. Indicó que el equipo mexicano con Rafa Márquez se queda en buenas manos.
2: Primero de todo, creo que muy, muy orgulloso por lo que hizo el equipo. Todo el proceso al final fue con Rafa y no, estoy seguro que queda en muy buenas manos. La verdad que con Javier, pues cada uno de los que estábamos ahí dentro hubiéramos matado por Javier en cualquier momento, así con Rafa ahora, pues estoy seguro de que va a ser igual. Creo que hay que tener una grandísima ilusión, creo que se vienen tiempos muy buenos para el país. No tengo ninguna duda de todo lo que se viene, lo que pudo sentar este Mundial para todos.
0: Hoy comienzan los cuartos de final del Mundial, cuando Francia se enfrente a Marruecos en Foxborough, Massachusetts, a las 2 de la tarde. Ambas selecciones buscan llegar a las semifinales luego de que lo hicieran en el Mundial pasado celebrado en Qatar. Los franceses llegaron hasta la final y los africanos a semifinales, siendo la sorpresa. El arbitraje mexicano continúa dando de qué hablar en la Copa del Mundo. César Arturo Ramos Palazuelos permanecerá dentro del grupo de árbitros considerados por FIFA para las siguientes rondas del torneo y no fue incluido en la lista de los 35 silbantes que dejaron la competencia tras los octavos de final. El pedalista neerlandés Olaf Koik fue el más fuerte en el sprint final y se llevó ayer la victoria en la quinta etapa del Tour Ciclista de Francia tras una ruta de 158 kilómetros con tiempo de 3 horas, 29 minutos y 7 segundos. El alemán Max Kanter fue segundo. El mexicano Isaac del Toro llegó en el lugar 32 y se mantiene octavo en la clasificación general. Vista las semifinales del torneo de Wimbledon, Alexander Zverev derrotó a Taylor Fritz 6-4, 6-4 y 6-2 y logró avanzar a la antesala de la final. Se medirá a Arthur Ferri. En la otra semifinal a jugarse mañana, Novak Djokovic va contra Jannik Sinner.

0: desvinculó a proceso a Adrián N. por los delitos de homicidio y desaparición cometida por particulares.
1: De acuerdo con la Fiscalía del Estado, en mayo de 2023, el imputado habría participado en la desaparición y asesinato de 8 trabajadores de 2 call center en Zapopan.
0: La autoridad judicial impuso prisión preventiva oficiosa por 1 año y fijó un plazo de 6 meses para el cierre de la investigación complementaria.
1: Según las autoridades, los 2 centros operaban presuntos fraudes de tiempos compartidos vinculados a un grupo criminal.
2: Notisistema informó.
1: Niega el ex embajador Ken Salazar la participación de Estados Unidos en la captura en territorio mexicano del Mayo Zambada. El gobierno federal afirma que el FBI y el ex diplomático mienten sobre el caso.
0: Dictan prisión preventiva contra el exdirector de Pemex, Víctor N., por violencia familiar y vicaria. El próximo lunes deberá comparecer para desahogar su situación jurídica.
1: Repunta el empleo formal en México durante junio, al generarse más de 61,000 nuevos trabajos ante el Seguro Social. El indicador fue impulsado por las plataformas digitales.
0: En fútbol, este jueves se conocerá el primer semifinalista del Mundial. Francia y Marruecos abren la ronda de cuartos de final.
1: Gracias. Le presentamos la información en Notisistema.
0: Luis Ángel Carranza
1: y Griselda Torres Zambrano.

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8 de la mañana con 13 minutos. Muy buenos días. Bienvenidos a programación a partir de este momento hasta las 14 horas, 2 de la tarde. Con gusto le estaré acompañando a través de Radio Costa 103.9, comenzando en este momento con programación de música mexicana, música ranchera. Recordándoles, teléfono en cabina 317-38-20780. Mensajes de texto como audios, alguna imagen que desee compartir, puede enviarlo a través de la línea de WhatsApp de Radio Costa en cabina, 317-131-9184. Espero que todos se encuentren muy bien y les damos cordialmente la bienvenida en este preciosísimo día de hoy, que es jueves, felicitando a quien lleve por nombre Zenón. Hoy es el santoral de quien lleve por nombre Zenón, 9 de julio. Y de igual forma, saludamos y felicitamos a quienes estén cumpliendo años en este día, deseando que la pasen muy bien, muy felices, muy contentos y que Dios les siga bendiciendo con muchos años más. Le acompaña en controles de cabina como micrófono, con el gusto de siempre, feliz, contenta de poder estar de nuevo con cada uno de ustedes, disfrutando de su grata compañía. Silvia Barajas le acompaña hasta las 14 horas, 2 de la tarde.

si usted me lo permite, comenzamos la programación con la oración que con gusto comparto con todos ustedes de todo corazón, agradeciendo antes que nada a mi Dios Padre por permitirme el poder amanecer un día más. Gracias, gracias Señor mío por darme la gran dicha de disfrutar cada momento de mi vida, de mi familia. Gracias por permitirme llegar con bien a mi bendito trabajo que tanto amo y que disfruto mucho, y a su vez te agradezco por habernos cuidado durante la noche de los peligros del enemigo, por darnos un techo seguro donde poder descansar, por la comida que a diario pones en nuestras mesas para que no pasemos necesidades, por el trabajo que nos brindas para formarnos como personas responsables. Te pedimos, Padre mío, que nos acompañes en este bendecido día, porque sabemos que contigo todo lo podemos realizar. Derrama tus bendiciones sobre cada uno de nosotros, tus hijos, sobre nuestras familias, para que cada cosa que hagamos nos recuerde que tenemos que ser siempre agradecidos y humildes de corazón. Empezamos este gran día de tu mano, Señor mío. Bendícenos en todo momento a cada uno de nosotros, tus hijos, en el nombre del Padre, del Hijo y del Espíritu Santo. Amén. Bienvenidos a programación de música mexicana, música ranchera, comenzando en este momento.

8:17, escuchemos en este momento, escuchemos el Charro Ponciano, interpreta Oscar Chávez.

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8 de la mañana con 28 minutos. Seguimos en programación. Ya escuchamos varias de las complacencias solicitadas a través de la línea telefónica en cabina. Recordándoles, recuerden que a las 9 de la mañana estaremos compartiendo las mañanitas. Si usted tiene algún familiar, amigo, conocido, vecino, quizá algún compañero de trabajo que cumpla años en este día o esté celebrando alguna fecha en especial, puede comunicarse, tomamos sus datos y con gusto los felicitamos. Recuerden, línea de WhatsApp 317-131-9184.

0: Con mucho gusto seguimos atendiendo sus llamaditas y complacencias. Tenemos mensajito de audio por parte de nuestro buen amigo Martín Ledesma, a quien le mandamos un saludo, y vamos a poner aquí un pequeño pausa en la música para poderles compartir su audio.
1: Hola, muy buenos días, señorita Silvia, señor Alejandro, que Dios me los bendiga por su trabajo, y pues hay que echarle ganas, ¿qué más nos queda? Saludos para toda mi gente, mi madre Candelaria Ledesma Martínez, mis hijos, mis hermanos, mis nietos, Elmo Yeyu, Ernesto Santana, Arturo García, y pues toda mi gente uclense, además, la generación 79-82 de la maestro Manuel López Cotilla, turno vespertino, y pues a la gente uclense que anda por acá, por estos lados del norte, y a la gente uclense que anda en Auplán. Que Dios me los bendiga, que tengan un feliz jueves, casi viernes ya. Y pues que Dios los bendiga a ustedes y a cada uno de los trabajadores de Radio Costa. Bye.
0: Muchas gracias, amigo Martín. Gracias, saludos y bendiciones también para usted y toda su hermosa familia. Qué gusto recibir sus mensajes de audio que nos comparte a través de la línea de WhatsApp 317-131-9184. Seguimos con más en programación de música mexicana, música ranchera, escuchando en este momento interpretación de Las Jilguerillas, interpretando Qué Casualidad. Saludos, amiga señora Leti Tamayo, gracias por su llamada, y escuchamos también su complacencia, saludando a toda su hermosa familia, Galarza Tamayo, como Tamayo Ponce, a nuestro buen amigo Carlos, quien también se comunicó a cabina, gracias, que tenga un hermoso día. Saludos a nuestro buen amigo Don Chon, ya casi viene su complacencia, no se me desespere, por nuestro bien, saludándolo y deseando tenga un hermoso día tanto usted como su señora esposa, señora Cuquita. Estaremos escuchando Qué Casualidad, y después Por Nuestro Bien. 8:32.
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2: La Universidad Politécnica de la Zona Metropolitana de Guadalajara formalizó acuerdos de colaboración con el Instituto de Investigaciones en Materias de la Universidad Nacional Autónoma de México y el Centro de Investigación en Computación del Instituto Politécnico Nacional. De acuerdo con la Secretaría de Innovación, Ciencia y Tecnología, estos convenios

No, o quizá compañero de trabajo que cumple años en este día. Le recordamos, a las 9 de la mañana estaremos compartiendo las mañanitas para felicitarlos como se merecen. Por lo pronto seguimos con más de las complacencias, saludando a nuestra amiga señora Eva Guzmán. Gracias por estar muy presente, ya le tengo lista su complacencia. Desea escuchar Sonara y sus ojos negros con Miguel y Miguel. Saludamos por calle Donato Guerra a nuestra amiga señora Lidia, quien siempre nos sintoniza y está muy presente a través de Radio Costa 103.9. Saludos también a quienes nos acompañan por medio del internet en cualquier parte del mundo donde usted se encuentre. Muchas gracias por acompañarnos en este preciosísimo día de hoy, que es jueves, ya casi viernes, como nos menciona nuestro amigo Martín Ledesma. Escuchemos Sonora y sus ojos negros.

0: 8:56 y en este momento con gusto compartimos las mañanitas para felicitar por su pasado cumpleaños a nuestra buena amiga hermosa, preciosa Lili Janet Magaña, deseando que Dios te siga bendiciendo con muchos años más. Lili, sabes que te queremos mucho y te felicitamos por tu pasado cumpleaños, tanto Gaby como Ale, tu servidora y toda la familia que está muy presentes, deseándote lo mejor. Hoy y siempre, muchas felicidades. Tenemos felicitación para Zenobia Barragán, quien está cumpliendo años y nos escucha en Aguacapán. Felicidades para Luis Antonio Mancilla, hijo, que también está cumpliendo años en este día. Muchas felicidades, Zenobia. Que Dios le siga bendiciendo con muchos años más, al igual para Luis Antonio Mancilla. Hoy en su cumpleaños nos mencionan hijo Luis Antonio Mancilla, porque el papá se llama igual. Con todo gusto lo felicitamos. Muchas gracias por compartir la información de la felicitación. También tenemos felicitación de cumpleaños para Mayra de Luna. Hoy en su cumpleaños, Mayra, preciosa, felicidades, amiga. Que la pases muy bien, muy feliz y muy contenta. Tenemos felicitación de cumpleaños por medio de mensajito de texto a través de la línea de WhatsApp. Gracias por compartirnos el mensaje. Feliz cumpleaños para Marquito Montes de parte de sus papás. Gracias a ustedes por enviarnos el mensaje. Muchas felicidades, Marquitos, de parte de todos, toda la familia, en especial de tus papás, que te quieren mucho y desean lo mejor para ti. Que Dios te siga bendiciendo, Marquitos. Felicidades a cada uno de ustedes, cumpleañeros. Les deseamos lo mejor de lo mejor. Felicidades a quien lleva por nombre Zenón. Hoy es día de su santo. Felicidades. Con las mañanitas prácticamente llegamos a finalizar programación de música mexicana, música ranchera. Ya estamos listas para acompañarles, si usted no lo permite, a través de Radio Costa 103.9, informativo matutino, para que todos estemos completamente informados, como también para quienes nos acompañan por medio del internet. Muchas gracias por participar con sus llamadas, complacencias, una disculpa. Saludos, amigo, muy, muy fregoso, gracias. Gracias por estar muy presente y mil disculpas, ya no alcanzamos a complacerle, pero vamos a dejarla pendiente, su complacencia que nos solicitó. Que tenga un hermoso día, don Moy. Cuídese mucho y precioso día. 8:59.
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0: ¿Qué tal amigos? ¿Cómo les va? Muy buenos días. Buenos días a todo nuestro auditorio. Son las 9:03 a.m. de este jueves, ya jueves 9 de julio del 2026. Y pues es tiempo de noticias. Tiempo de unir noticias al informativo matutino. Es por ello que le estamos dando la bienvenida a este espacio de información de aquí de Radio Costa, y agradeciéndole a usted que nos acompañe sintonizando el 103.9 de frecuencia modulada en su radio receptor, o bien a través de nuestra página de internet www.radiocosta.com.mx. También a quienes por medio de cualquier aplicación, algún dispositivo por ahí electrónico, algún asistente electrónico también que están acompañándonos, muchísimas gracias por hacerlo. Y también aprovechamos para agradecer a quienes se conectan por medio de la red social de Facebook, en donde estamos con transmisión de audio y video en vivo desde aquí, desde la cabina de Radio Costa. A todos ustedes, muchas gracias por acompañarnos. Bienvenidos a esta emisión. Les saluda al micrófono su servidor y amigo Alejandro Rubio Beltrán, quien acompaña, a quien se encarga de llevar los controles operativos allá del otro lado del cristal, en la cabina principal, mi compañera Silvia Barajas. ¿Cómo le va, Silvia? Muy buenos días.
1: Buenos días, licenciado. Gracias a Dios, muy bien. Bendito Dios, ya estamos aquí listos para acompañarles una vez más a todo el auditorio que está muy presentes en Informativo Matutino. Gracias por acompañarnos. Le invitamos para que participen, ya sea con sus llamadas o algún mensajito de texto a través de la línea de WhatsApp de Radio Costa, 317-131-9184, línea en cabina 317-38-20780.
0: Y ya lo sabe que también está disponible la sección de comentarios en la transmisión que estamos haciendo en Facebook, y en donde usted puede entrarle, dejarnos ahí su participación escrita, el saludito, el mensaje para el compadre, para la comadre, para el amigo, para su compañero de trabajo, para agradecerle a Handy que nos trajo el cafecito con un par de galletitas ahora. ¡Qué detalle! Muchas gracias.
1: Sí, por gracias, ello. Gracias, Ale, gracias.
0: Yo creo que sí nos quiere, la verdad, en el fondo sí nos quiere Handy, sí, ya. Sí. Sí, dijo, ya
1: si
0: dijo
1: nos quiere,
0: que sí.
1: Claro que sí nos quiere.
0: Y pues le agradecemos mucho, entonces, pues por este gran detalle, este compañerismo que también tenemos aquí en la radio, que nos motiva también a saludar a todo nuestro auditorio con esa sonrisa. Muchísimas gracias. Y pues la invitación para usted, para que participe también con sus comentarios. Denos también cómo le va a usted con el cafecito en la mañana. Cuéntenos si ya llegó a su oficina y ya está ahí desempacando qué pendientes trae para el día de hoy. Acuérdese de los pendientes bonitos. El otro día me decía mi querida madre, ¿ya terminaste de hacer tus noticias? Estábamos platicando en la noche y le digo, ya mero. Dice, pues prepara noticias buenas, porfa, diles cosas bonitas ahí en la radio, me decía mi querida
1: Ay,
0: madre.
1: Qué linda.
0: Y digo, pues se hace lo que se puede, no siempre se puede dar buenas noticias, pero al final de cuentas lo que damos nosotros son noticias, y ya cada persona

0: La principal y buena noticia es que el maestro Julio Zamora hoy sí tiene oportunidad de conectarse, ya está listo él para proporcionarnos la información, así que si le parece, vamos a la sección del pronóstico.
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0: Y como siempre, ya lo sabe usted, a nosotros nos da mucho gusto saludar y recibir al maestro Julio Zamora del Instituto de Astronomía y Meteorología de la Universidad de Guadalajara, perdone usted, para que nos pueda platicar qué nos deparan los pronósticos del clima para en esta jornada. Cuéntenos, maestro, bienvenido, buenos días.
2: Hola, ¿qué tal? Buenos días, Alejandro, Silvia, auditorio. Esta mañana del 9 de julio les comento las condiciones que tenemos para el día de hoy, porque nuevamente se mantiene la posibilidad de precipitación en nuestro estado Jalisco. De hecho, aquí como lo vemos en la imagen de satélite, en estas horas de la mañana tenemos bastante cobertura nubosa hacia la porción costera montañosa, colindando con el estado vecino de Colima, y es muy probable que se esté registrando precipitación muy localizada a estas horas. Pero ya por la tarde y noche se mantiene la posibilidad de que se siga registrando precipitación a lo largo del territorio, mayormente en lo que es la zona montañosa del sur del estado, es donde se espera se registren algunos chubascos, algunas tormentas locales por la tarde y pudieran extenderse hacia la noche. En Autlán la condición es algo similar, por lo que deben de estar atentos durante la tarde y así la noche, pues la probabilidad de que se registren algunos chubascos está presente. El ambiente se mantiene agradable, ya que de manera promedio la temperatura máxima estará rondando de los 28 a 31 grados y para la mañana siguiente la temperatura mínima sigue manteniéndose de los 19 a 22 grados. Son las condiciones que se tienen para Autlán.
0: Muchas gracias, gracias maestro por el dato y gracias por darnos esa esperanza de que vamos a tener un clima un poquito más agradable, menos calorcito y que nos esperan por ahí a lo mejor algunas lluviecitas vespertinas. Esperemos que Dios lo escuche y que nos lo conceda para acá, para Autlán, porque de repente llueve por acá a todos los alrededores y alguien, no sé si le tocó escuchar o leer ahí alguno de los comentarios en el grupo que tenemos, en donde alguien decía, oiga, qué difícil es que les llueva ahí en Autlán, no sé si lo tocó ver ese mensajito.
2: Así, leerlo textualmente no, pero ya habíamos platicado de por qué en Autlán no se tiene esa condición tan, como si lo favorable de que llueva constantemente. Sí se tiene que configurar ciertas condiciones en la atmósfera, entonces es probable que en alrededor de Autlán van a tener precipitaciones, esperemos que alguna tormenta se introduzca hacia la zona.
0: Así es, nosotros aquí estamos en esa misma expectativa, así que por lo pronto muchísimas gracias, maestro, como siempre, y le despedimos agradeciéndole como siempre su colaboración.
2: A ustedes, que tengan muy buen día.
0: Muchas gracias. Ya escucharon ustedes al maestro Julio Zamora del Instituto de Astronomía y Meteorología de la Universidad de Guadalajara y efectivamente ya nos había explicado cómo se requieren ciertas condiciones y algunos de sus compañeros ahí en el, le digo, en el grupo donde nos están pasando constantemente información. En algún momento les dije en estos días pasados que tuvimos algunas lluviecitas bastante importante aquí en Autlán. Yo les reportaba, ay, en este momento sí nos llegó la lluvia ya y platicábamos el otro día que veíamos que se acercaba la nube por allá por el lado del Grullo y creíamos que sí nos llegaba aquí en Autlán y que no nos llegó, y es cuando nos decían de allá del instituto, híjole, qué difícil es que les llegue a ustedes el agua, pero afortunadamente es un tema de aquí de la zona urbana, prácticamente la cabecera municipal, porque también otras localidades del Chante, el Corcovado, allá en el Mentidero, en Lagunillas, en allá para Rincón de Luisa, por supuesto, en la Hierbabuena, en el Chante, allá sabe llover y sabe llover también muy bonito. Entonces, estamos nosotros tranquilos allá, digo, gente del Corcovado, aquí en Mezquitán, simplemente también a veces hay unas buenas lluviecillas aquí en Mezquitán que no alcanzan a llegar para acá, para la zona urbana, y no se preocupen, nosotros estamos tranquilos, mientras haya agua en los alrededores y que se recargue pues todo el sistema hidráulico que tenemos aquí en la región, con eso nos damos por bien servidos. Al final de cuentas no estamos sembrando nada aquí en las calles de Autlán, y pues preferimos que haya agüita aquí en los alrededores y algo que nos toque a nosotros.
3: No, y de hecho, cuando venía en el transporte, licenciado, estaba escuchando que creo que le llovió por el rumbo de aquí de El Mentidero, uh-huh. al día de

0: por la tarde, porque veníamos y sí se veía todo bien mojadito. Sí, dije, ah, se miraba como que quería caer una buena lluvia ahí en el Rullo, pero no. Sí, fue leve la lluvicita, pero sí, parece ser que sí le llovió fuerte por este rumbo.
1: Pues para que vea, pero bueno, ahí está también el dato. Cuéntenos, por favor, sus experiencias. Recuerde que tenemos disponible para estar en contacto con ustedes nuestra línea telefónica aquí en la cabina, el 317-382-0780. Tenemos disponible también nuestra línea de WhatsApp, 317-131-9184. Y también tenemos disponible la sección de comentarios aquí abajito de la transmisión que estamos haciendo, para que nos hagan saber sus opiniones, que nos cuenten también sus historias acerca de la lluvia, cómo los ha tratado este temporal y cómo lo han percibido ustedes. Así que, por lo pronto, con ello, si le parece bien, vamos a la pausa.
0: Así es, 9:12 a.m, nos vamos al primer corte comercial. Regresando, seguimos con ustedes en Informativo Matutino.
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0: Ya estamos de regreso con ustedes en esto que es Unir Noticias, el informativo matutino, y seguimos aquí al pendiente. Estamos recibiendo ya algunos comentarios. Nos dice nuestro buen amigo Eduardo García: buenos días, queridos, reciban un fuerte abrazo. Les puedo pedir un fuerte abrazo a mi madre, Keta, a Leti y mis hijas Carla y Karina, que siempre estamos con ustedes, los queremos. Muchas gracias, Eduardo, qué bonito mensaje nos dejan, y pues les mandamos el abrazo de manera virtual, pero bien apretadito, ¿no, Silvia?
1: Sí, bien apachurrado, con mucho cariño.
0: Fuertecito, pero tampoco que lastime, ¿eh? Un abracito así fuerte, pero justo con la fuerza necesaria para que sientan ustedes cómo también les correspondemos ese cariño que ustedes nos tienen a nosotros.
1: Sí, es con todo cariño y agradecimiento porque siempre nos acompañan también.
0: Así es, muy bien. Por acá tenemos otro mensajito que está en la línea de WhatsApp que nos dejaron justo a las 9 de la mañana.
1: Sí, estaba checando ahorita, digo, ay, discúlpeme, de verdad, justamente a las 9 dice: hola Silvia, buen día, ¿me puede felicitar a mi mamá que en vida cumpliría años el 9 de julio con la canción de Qué Sacrificio con Chelo, por favor? Clementina Pérez Guerrero fue quien se llamaba su mamá. Una disculpa, de verdad, ya no tuve el tiempo, el espacio, pero vamos a tenerlo pendiente para más adelante, si de manera en la programación del compañero Miguel, si no, pues el día de mañana sin falta.
0: Se lo vamos a dejar en un papelito ahí anotado para que nuestro compañero Miguel lo considere en su horario de las 2 de la tarde, y si no, cuente con que Silvia va a tener ahí un papelito. Ya le he visto yo cómo deja aquí un tendedero, y ella tiene modo de poner ahí su papelito para acordarse, y mañana, con todo gusto también, se lo garantizamos para mañana. Y le garantizamos también que le vamos a pasar el recadito a Miguel, a ver si cabe dentro de su programación.
1: Sí, yo con mucho gusto, el día de mañana sin falta, con gusto le comparto.
0: Muchas gracias. Y agradezco también el mensaje que está llegando por parte también de nuestro estimado y querido amigo también, Guillermo Tobar Vázquez, el cronista municipal, quien nos está dando a conocer que mañana en el Museo Cabañas inicia un congreso de reflexión a propósito de los 20 años de la declaratoria del paisaje agavero como patrimonio cultural de la humanidad. Van a ser 3 días de actividades allá en Guadalajara y también en el municipio del Arenal. Y nos comenta Memo que a él le va a tocar ser redactor en 2 de las mesas de diálogo. Aquí nos comparte también el programa completo, que con mucho gusto vamos a también a compartir con nuestro auditorio. Y según nos señala, para el viernes 10 de julio, luego para el sábado, y el sábado también, dentro de las actividades, y las actividades también el domingo. Va a estar bastante nutridito. Por aquí, Memo, si tienes chance, al ratito te me pongo de acuerdo contigo para que a lo mejor hacemos algún enlace. Hoy no tenemos invitado y podríamos aprovechar para que nos platicaras, cuando menos, cuáles son los temas más relevantes, los que tú consideras que van a ser los más adecuados, los que van a ser más interesantes, o cuando menos que nos platiques en cuáles vas a estar participando tú. Ahorita nos ponemos de acuerdo y te echo una llamadita o algo por el estilo, ¿no? Por lo pronto, ahí está el detalle. Muchísimas gracias por compartir la información. Son ya 9 de la mañana con 18 minutos, 9:18. Así que me parece que es un buen momento para que Silvia nos platique acerca de las conmemoraciones del día de hoy, porfa.
1: Claro que sí, con mucho gusto. Hoy es Día Internacional de la Destrucción de Armas de Fuego. Cada 9 de julio se celebra en el mundo el Día Internacional de la Destrucción de Armas de Fuego, una fecha que se vio impulsada a raíz de la Conferencia General sobre el Comercio Ilícito de Armas Pequeñas y Ligeras, que se realizó en el año 2001 en la sede de Naciones Unidas. Desde entonces son muchas las armas de fuego que los ciudadanos han entregado para su destrucción, y sin embargo, hoy en día el número de rifles, revólveres y pistolas parecen haber aumentado en gran cuantía. Esta terrible realidad la ha explicado una y otra vez la Confederación Internacional Oxfam, quien ha dicho que el Día Internacional de la Destrucción de Armas de Fuego es una fecha en que todos los ciudadanos del mundo suman sus esfuerzos para sacar de circulación una gran cantidad de armas. En promedio se estima que cada año El 9 de julio se logran destruir 800 mil armas de fuego, pero cada vez que se destruye una, se fabrican 10 que vienen a ocupar su lugar. El problema de fondo es que son las naciones y los gobiernos quienes deberían plantearse el reducir o detener la fabricación de armas, ya que mientras esta industria perviva, nunca se podrá eliminar lo que es la violencia y las muertes que acarrean consigo las armas ilícitas. Actividades que realizan el Día Internacional de la Destrucción de Armas de Fuego, que también se organizan en este caso como son charlas, conferencias y simposios donde buscan concienciar a los ciudadanos sobre el terrible mal que representan las armas de fuego para la buena y segura convivencia social. No obstante, lo que son algunas organizaciones también afirman que mientras los gobiernos no sumen esfuerzos con la sociedad civil para lograr disminuir el número de armas de fuego disponibles, toda acción llevada a cabo se diluirá porque es el clásico ejemplo de un paso adelante y 10 atrás. Esto haciendo referencia al hecho que tras destruir un arma se crean 10 en su lugar. Si quieres sumarte a esta causa, realizar una llamada de atención sobre el problema de la posesión descontrolada de armas de fuego que hay en el mundo, puedes sumarte como voluntario a una de estas organizaciones o subir un mensaje de concienciación a las redes sociales con el hashtag Día Internacional de la Destrucción de Armas de Fuego. Es la información.
0: Muy bien, pues muchas gracias por compartirnos también este dato, también interesante este Día Internacional de la Destrucción de Armas de Fuego, que me hace recordar los operativos que de repente se hacen por parte de la Secretaría de la Defensa Nacional acá en nuestro país, en el que buscan precisamente eliminar las armas que pudiera haber en los hogares, que constituyen una cuestión peligrosa para los menores, porque cuando no se tienen con un control, con un verdadero conocimiento en cómo se manejan las armas, pues suele haber percances en los que los pequeños, por la curiosidad que les da, normalmente pues llegan a tener a veces algunos problemas. Mucha gente argumenta que también debería haber el permiso para que la gente tuviera armas para defenderse, por ejemplo, en su hogar. Sin embargo, pues el tener un arma de fuego no es ningún consuelo, y si no se sabe manejar adecuadamente puede llegar a incluso alguien que llegue a meterse a tu casa se encuentra con que tú tienes un arma, y bueno, pues le da la posibilidad también de quitarte esa arma si no sabes manejarla de manera adecuada, y con la misma arma que tú tenías te pueden andar también causando problemas a ti mismo, o alguien que llegue y se da cuenta que hay armamento, pues bueno, van a decir pues esta persona es todavía más peligrosa, y capaz que sin deberla ni temerla le sueltan por ahí algún plumazo. En fin, hay algunas películas, no específicamente del tema de la destrucción de armas de fuego, pero sí documentales donde usted puede reflexionar un poco más también sobre este tema. Existe uno que se llama, por ejemplo, 91%, es un documental sobre las armas en Estados Unidos que analiza el impacto de la violencia armada y la esperanza de regular mejor la distribución de las armas. Pues así, ya ve que allá en Estados Unidos sí hay estados donde les permiten también incluso portar armas en la calle, como si tal cosa. Pero bueno, hay otra película, un cortometraje que se llama Before the Blast, que es un documental producido por la Organización de las Naciones Unidas sobre la eliminación de material de guerra explosivo, disponible en la biblioteca de videos sobre el desarme de la ONU, y ahí podrá usted también ver algunas otras opciones. En Netflix también usted podrá encontrar una que se llama Mando y Control, que reflexiona sobre el equilibrio entre poder y seguridad respecto a las armas de destrucción masiva. Y una más que se llama Devil's Bargain, que es un film del 2008 dirigido por Shelley Sewell, que expone el uso generalizado de armas pequeñas en todo el mundo. Y también me recordó una película que se llama The Purge, o La Noche de la Expiación, o también La Noche de las Bestias, que es una película en la que el gobierno, la trama pues de la película trata de que el gobierno autoriza una noche al año en la que todos los crímenes, incluido el asesinato, son legales durante 12 horas. Por ello, pues un sujeto vendedor de sistemas de seguridad tiene su casa fortificada y llena de armas para proteger a su familia y en cómo las utiliza. Es una película de ficción 100%, pero que plantea también una situación de esta naturaleza en la que, pues, con la intención de reducir, como le llaman ellos, como la purga, hacer una purga, permiten que la sociedad, cualquier delito durante 12 horas es perdonado. Imagínense nada más lo que se convierte en una sociedad con esa permisividad o con esa autorización. Entonces, pues, para que usted reflexione un poco en el tema, son las sugerencias que le hacemos por lo pronto. Son ya 9:24. Usted me dice por dónde le damos.
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0: Pues si está listo el corte, vayamos a la pausa, no sin antes recordarle que también estamos llegando a ustedes por una cortesía de Rent Car Outland, tu compañero de viaje. 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
1: 9:26. Nos vamos al siguiente corte comercial. Regresando, seguimos con ustedes a través de Radio Costa 103.9, como también a quienes nos acompañan por medio del internet. Seguimos con más después del corte.
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0: Bien, ya son las 9:31 a.m. y estamos de regreso con ustedes en UNED Noticias, el informativo matutino. 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Déjeme también compartirle algunos de los comentarios que nos está dejando ya también nuestro auditorio. Nos dice por acá nuestro buen amigo Nachito Díaz: hola, desde Autlán de la Grana, cabecera municipal, bosque urbano más grande de esta ciudad, hasta Radio Costa, que también se encuentra en Autlán de la Grana Centro. Dice: aunque en los mapas o códigos postales aparecen erróneamente como Autlán de Navarro Centro, es lo que comenta. Bueno, es que no es tan común, no ha sido tan popular fuera de aquí de Autlán el entender que pues Autlán de Navarro es el nombre de todo el municipio, y que la zona urbana pues se ha decretado por parte del gobierno municipal que se llame Autlán de la Grana. Así es que pues se pueden utilizar cualquiera de los dos para referirse a esta zona del municipio. La ciudad se llama Autlán de la Grana, del municipio de Autlán de Navarro. Pero, pues, para estar explicándole a todo el mundo en el país o en los sistemas que capturan, pues, efectivamente, si usted pone por ahí el código postal, pues, le va a aparecer Autlán de Navarro Centro, la zona centro, por ejemplo. Y, pues, no pasa nada, no se preocupe, solamente una manera de designarlo. Gracias también por la observación que nos hace Nachito Díaz. Por acá nos dejan también otro reporte en video en el que nos mandaron, no sé si ya lo vio usted por ahí en WhatsApp. Mientras yo les comparto el video, chéquele a ver qué dice el mensajito.
1: Ah, ok, ya lo chequé. Dice, buenos días, así en la colonia La Grana por el centro de salud y huele horrible. Son aguas negras y ya están encharcadas. Es el mensaje que nos envían junto con el video.
0: Así nos mandaron este video rapidito, dura apenas unos cuantos segundos, pero nos da la idea de cómo está la situación a lo que se refiere, cerca de dónde nos decía.
1: Dice, en la colonia La Grana, por el centro de salud.
0: Ok, pues mire, para que usted se dé una idea, ahí se alcanza a ver en esta calle de tierra, en donde está este drenaje brotándole por ahí el agua, y como dice, ya está hasta encharcado, mire usted, ahí está en este video rapidito, que apenas unos 2 segundos dura, y donde nos refieren esta queja. Gracias por el material, con mucho gusto también lo vamos a enviar a las autoridades para que por favor tomen

0: estreses, nosotros te esperamos aquí tantito para que te conectes. Mientras tanto, seguimos mandando por acá saludos. Este saludito es para mi buen amigo, también Alejandro Lares. Saludos, mi estimado Alejandro, también gracias por estar en la sintonía de Radio Costa. Saludos a toda la familia, con mucho gusto. Son algunos de los mensajes. También a mi buen amigo Pepe Rubio, que nos escucha allá en Cocula. Muchas gracias, también saludos afectuosos. Qué bueno que estás también en la sintonía de Radio Costa. Y bien, ya está disponible el cronista municipal, Guillermo Tobar Vázquez, para que nos platique. Entonces, si gusta, vamos a darle entrada como de entrevista para aprovechar también esta oportunidad.
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0: Ya con todo listo, con el buen Guillermo Tobar Vázquez, cronista municipal. Ya vimos que ya le dio su sorbito al café, es decir, que ya estamos todos en la misma sintonía, en el 103.9, para comenzar con esta charla. Memo, hoy por la mañana nos compartes, bueno, primeramente agradecerte, darte la bienvenida y agradecerte que estés con el auditorio de Radio Costa, como siempre.
2: ¿Qué tal, Alejandro? Silvia, buen día. Gracias a ustedes por la apertura y por el espacio aquí en Radio Costa. Siempre será un gusto poder platicar con ustedes aquí.
0: Muchas gracias. Y bueno, para que nos platiques, porque vimos que hoy en la mañana nos compartiste esta información del programa de actividades que van a tener en este congreso sobre el patrimonio del paisaje agavero. Danos los detalles, por favor.
2: Sí, mira, dando un poco de antecedente, en este año 2026 se están cumpliendo 20 de que la UNESCO emitió la declaratoria de Patrimonio Cultural de la Humanidad del paisaje agavero. Todo este conjunto de espacios, de actividades humanas, de conocimientos, de imágenes incluso, que existen allá en la región Valles, en la zona donde se produce tequila, ¿no? Fue una gestión de 5 años aproximadamente. Varias instituciones presentan en el año 2006 la propuesta de integrar el paisaje agavero al patrimonio cultural de la humanidad en la UNESCO. Se aprueba por unanimidad, cosa que sorprendió incluso a los mismos que presentaban la iniciativa, y bueno, eso viene a mejorar, digamos, a enriquecer el patrimonio de la humanidad y el patrimonio de Jalisco. Calqueados que se están cumpliendo 20 años, y allá en la región de los Valles hay personas que son gestores culturales, que son investigadores, que están organizando un congreso para reflexionar alrededor del patrimonio cultural y en específico del paisaje agavero. Es decir, pretenden reflexionar, saber qué tanto ha impactado esta declaratoria, cómo los habitantes de la región Valles se han apropiado o no de este patrimonio, cómo lo perciben, cómo se percibe desde afuera también. Es decir, es una actividad muy muy amplia, muy completa. Comienza mañana en el Museo Cabañas. Son una serie de mesas de diálogo con diferentes temas específicos. También hay el día domingo, porque dura 3 días. El domingo habrá una caminata ahí en el municipio del Arenal por diversos lugares del paisaje agavero, una caminata guiada, es decir, de observación. Y ahí va a cerrar con un concierto de mariachi tradicional ahí en el Arenal. A grandes rasgos es esta la actividad que les compartía esta mañana. Les decía, comienza mañana temprano y continúa el sábado y domingo en el Arenal, que es uno de los municipios que integran esta región del paisaje agavero.
0: Pues la verdad es que se antoja un ejercicio muy interesante. Ahora que lo estás mencionando, Memo, me parece que es muy válido, pues, que después de un tiempo en el que se ha dado esto, me llamó la atención lo que comentabas, que sorprendió la declaratoria, incluso a quienes lo estaban promoviendo, que no pensaban que fuera a pegar, pero

0: tiraron a ver qué sucedía, y por una parte qué bueno que se da esta cuestión para la protección de este paisaje por acá en nuestra región, acá en Jalisco. Pero me gusta mucho también que se haga este ejercicio de reflexión, sobre todo para ver de qué manera pues está impactando, y me imagino que ahí se verá tanto los impactos positivos como negativos que pudiera tener, y de qué manera la gente lo está también considerando y lo está cuidando como el patrimonio que es, ¿no? Como está nombrado, ¿no?
1: Sí, la sorpresa que menciono en cuanto a los gestores de esta declaratoria tiene que ver con que no es un trámite sencillo presentar y que te aprueben a la primera, y más por unanimidad, una propuesta de este tipo. Lo común es que pues te lo regresen para que le hagas ajustes, porque hay que fundamentar mejor esto, hay que probar mejor esto otro. Algo así ocurrió con la comida mexicana, con la gastronomía mexicana, que se quería o se propuso como patrimonio cultural de la humanidad, y sí, pues tuvo que hacerse en varias ocasiones para subsanar observaciones que hacía la misma UNESCO, y el paisaje agavero pues fue a la primera y por unanimidad que se aprobó. Y sí, esta actividad pues tiene ese objetivo de reunir a personas de diferentes ámbitos que tienen alguna relación con el paisaje agavero, ya sea porque viven ahí, trabajan ahí, hacen investigaciones en ese sitio, o son personas interesadas por lo menos en este espacio, en el paisaje agavero. Y bueno, es una actividad que organizan diversas instituciones, y de hecho tienen varios patrocinadores también. Entre los principales organizadores está el Capítulo Valles de la Sociedad de Geografía y Estadística. De ahí, del Capítulo Valles, son socias dos de las principales impulsoras, que son las doctorantes Lizy Yedid Madrigal e Itzacihuatl Castro, y ellas, dentro de el doctorado que están haciendo en la Universidad de Guadalajara, tienen esta actividad. También participa la universidad y otras instituciones locales, como el gobierno de El Arenal, la Secretaría de Cultura, entre otros. Y bueno, les decía que son mesas de trabajo, mesas de discusión o de diálogo. Son hasta 11 mesas distribuidas en los 3 días. Mañana en el Museo Cabañas se van a desarrollar las primeras 3 mesas el viernes 10 de julio, comenzando a las 10:30 de la mañana con una inauguración. Cada una de las mesas tiene al menos dos integrantes, dos ponentes. Tiene un moderador que se encarga pues desde luego de ir controlando el tiempo de cada uno de los ponentes, de llevar como debe ser la mesa, la discusión en la mesa, y tiene un redactor. Este redactor tiene la tarea de entregar al final de cada mesa un reporte de lo que se discutió en ella, las conclusiones, si es que las hubo, es decir, un reporte breve de qué fue lo que se discutió, porque al final se va a hacer una memoria de este congreso. Son, les digo, 11 mesas, cada una con un tema específico. A mí me va a tocar ser redactor en 2 de ellas, ya el sábado allá en el Arenal. La cuarta mesa, que es la primera de la jornada del sábado, se titula El patrimonio material e inmaterial en la vida cotidiana. Y ahí va a haber 2 ponencias, una de Alicia Rodríguez Pérez, quien es integrante socia del Capítulo Valles de la Sociedad de Geografía y Estadística. Su ponencia se titula A 20 años del paisaje agavero, entre la conservación del territorio y la preservación de la memoria colectiva. Y la otra ponencia es de la maestra Sandra Peña de la Universidad de Guadalajara, que se titula Patrimonio, credibilidad y conservación. entre el reconocimiento global y los desafíos locales. Va a ser moderada por la maestra Margarita Arana Cisneros. Luego me va a tocar también ser redactor en la mesa número 6, que se titula La historia y la memoria del patrimonio en el territorio. Ahí son también dos ponencias, una que se titula Los Orendain, una élite política en Magdalena, a cargo de Francisco Javier Romero Montaño, del capítulo Valles, de la Benemérita. Y la otra ponencia es el inventario colectivo del patrimonio biocultural en el paisaje agavero, del presente a la memoria, a cargo de Ixtacihuatl Castro Medina, que es una de las organizadoras. Y bueno, así a lo largo de las tres jornadas hay diversos temas en cada mesa. Hay sobre turismo y patrimonio, sobre arte y territorio, ahí lo tienes también a la mano. Y al final, el día domingo, les digo, comienza la actividad a las 7 de la mañana en el Arenal, con una caminata desde la Plaza del Arenal a la Hacienda de Santa Quiteria, que es una de las de los lugares donde históricamente se ha producido el tequila. Luego viene una presentación del libro, que es un libro muy, muy interesante, muy completo, en dos tomos, que es obra del licenciado Claudio Jiménez Vizcarra, y se titula Historia de la bebida que, de llamarse vino mezcal, se llama ahora tequila. Así, con ese título tan largo, trae muchísima información, incluso a estadística de la producción de tequila desde la colonia, las casas productoras que han existido, las familias que se han dedicado históricamente a esta actividad. En fin, es un libro muy completo, y culmina la actividad con un concierto didáctico de la cantante Conchita Medina, cantante y compositora de canciones, Conchita Medina, acompañada del mariachi tradicional Medina, allá en el Arenal. Es decir, es un programa muy, muy diverso, muy completo, y pues ahí vamos a andar, Alejandro.
0: Excelente, excelente, como siempre, bastante interesante que suena el asunto. Fíjate que me llamó la atención también esta mesa en la que se va también a reconocer de alguna manera, diría yo, dice, campesinos y jornaleros como constructores del paisaje agavero, que también esto les da una posición, yo creo, también relevante en este tema, ya que si esto es el paisaje agavero, es un patrimonio de la humanidad, pues estos son los escultores de este patrimonio, ¿no?
1: Claro, te digo, se pretende que en este congreso participen, pues, todos los involucrados en el paisaje agavero, y desde luego los jornaleros son una parte importante. El paisaje agavero es esta construcción humana, esta intervención humana sobre el territorio, que se ha ido construyendo durante siglos. Desde la colonia ya se producía mezcal, y lo que ahora se llama tequila. Se fue domesticando la planta, que es el agave azul, que ahora ya no existe en forma silvestre, digamos, solamente la que se cultiva. Los terrenos donde se cultiva el agave se han ido modificando, se han ido esculpiendo, como es el verbo que utilizaste, por las manos de los jornaleros. Es decir, ellos son quienes han intervenido directamente, y pues desde luego deben tener un espacio aquí. También los empresarios, los dueños de las casas tequileras, en fin, es una construcción humana, te digo, y tiene que ver con todos los grupos sociales de esa región.
0: También seguramente estos temas podrían ser también interesantes para la gente que nos está escuchando y los que viven por allá también en aquella localidad. ¿Estará abierto al público? ¿Habrá manera de que la gente pueda acudir también? Porque veo que es con muchos expertos, con muchos expositores, este bagaje de conocimientos estará disponible para que la gente pueda también pues atenderlo.
1: Sí, está abierto. Estará realizándose, ya lo dije, la primera jornada en el Museo Cabañas, que es un espacio público. También el sábado será en un lugar que se llama Verse Campamento, que está no está dentro del pueblo del Arenal, pero sí muy cerca. Ahí, pues ahí se puede acudir, y el resto de actividades también serán en el pueblo del Arenal, así que pues sí, está abierto al público, y además se puede después buscar la memoria pues del congreso, donde se pueda consultar lo que quedó asentado de lo que se discutió en cada mesa.
0: Correcto, Memo, pues muchísimas gracias por compartirnos esta información, y no dudo que alguno por ahí interesado la quiera aprovechar para ir a turistear, para ir a conocer este paisaje agavero, porque también es muy dado que si nos compramos la idea de ir, no sé, a Tequila, de ir al Arenal, de ir a turistear por aquellos rumbos, pero no tomamos mucho en cuenta el paisaje, o sea, nos vamos derechito hasta la población, ahí en el jardín, ahí en la plaza, nos vamos a algún restaurancito, aprovechamos los eventos que tienen los fines de semana, pero poco tenemos la reflexión de voltear a ver ese paisaje que es el que es el del objeto del que se va a estar platicando, ¿no?
1: Sí, de pronto existe esta, no sé cómo llamarlo, este problema con el turismo de masas, que a lo mejor tiene como muy focalizado su destino, ¿no? A lo mejor si se habla de visitar Tequila o de visitar la región del Tequila, a veces en la mente, en el imaginario, se limita nada más al pueblo de Tequila y a beber tequila en el centro de Tequila y oyendo un mariachi y tal. Pero en realidad esa región ofrece muchísimo más. Está, sí, el paisaje agavero como tal, que son los lugares donde se están relacionados con la producción de tequila, las fábricas, las plantaciones del agave, pero también hay, por ejemplo, en esa misma zona está el Centro Interpretativo Huachimontones en Teuchitlán, que es una de las zonas arqueológicas más importantes, no solo de Jalisco, sino de México, por el avance que tiene en su investigación, la conservación en el que se encuentra, etcétera. Está la presa de la Vega, hay restaurantes donde puedes comer pescado, etcétera. Está el volcán de Tequila, está Etzatlán, que es un pueblo, no es pueblo mágico, pero podría serlo por su imagen urbana, etcétera. O sea, hay mucho que ir a ver a esa zona del paisaje agavero, a esa zona tequilera, que es muchísimo más que ir a tomar tequila en el centro de Tequila oyendo un mariachi, ¿no? Hay mucho, mucho que se puede ver. Y pues nosotros mismos como interesados, como turistas potenciales, ahorita en esta época de internet, en el que hay tanta información disponible, podemos nosotros mismos buscar, tanto en los mapas que hay disponibles en línea, como en información de instituciones como la Secretaría de Cultura, qué se puede ir a ver en un lugar de este tipo.
0: Correcto, Memo, pues nuevamente agradecerte este tiempo que nos has regalado para el auditorio de Radio Costa y para compartirnos, como siempre, un tema muy interesante. Cada que conversamos contigo nos despierta mucho interés, así que te agradecemos mucho lo de esta ocasión.
1: Hombre, gracias a ustedes por esta apertura siempre, y por mí encantado platicar con ustedes y compartir esta información, siempre será un gusto.
0: Muchísimas gracias. Pues bueno, ya escucharon ustedes este tema. Muchísimas gracias a Memo. Y con ello nos vamos a la pausa, mi estimada Silvia, y regresamos porque tenemos más información. Gracias, Memo. Hasta la próxima.
1: Luego, gracias.

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6: Ya estamos de regreso con ustedes en Unir Noticias, el informativo matutino, cuando son las 9 de la mañana con 58 minutos, prácticamente ya las 10 de la mañana. Considérele usted, por si tiene algún pendiente, algún compromiso, considere que ya son las 10 de la mañana, ¿eh? Así que seguimos atendiendo algunos de los mensajes y comentarios que nos dejan. Me gustó ese tema que nos platicó Memo. Le deseamos que tenga muy buena jornada. Y que ya estaremos al pendiente de esas memorias. No podemos acompañarle, pero vamos a ver las memorias, a ver qué tal.
7: Por más que quisiéramos, no podemos acompañarle.
6: Sí, está padre. Ahorita estamos platicando, le decía yo a mi compañera Silvia, porque me dice que a ella no le ha tocado ir para allá. Le digo, pero seguramente vio la novela de Destilando Amor.
7: Sí, lo tocó, sigo viendo todavía.
6: ¿A poco está todavía?
7: Ahorita todavía se está pasando. Comienza a las 4:30. De la tarde, así que ahí me tiene viendo la novela.
6: Bueno, no es que en Radio Costa le sugiramos ir a la televisión, ¿verdad? Digo, nosotros preferimos que nos sintonice aquí en Radio Costa, pero si quiere ver también el tema del paisaje agavero, justamente según recuerdo yo, esa novela pues se produjo justamente mientras estaban hablándose acerca del tema de este nombramiento del paisaje agavero como patrimonio de la humanidad, y pues se utilizaba también esta novela para tratar de promover las visitas y promover que también la gente se diera cuenta de qué se trataba esto. Entonces, por ahí la novela la hicieron allá en aquella región. y pues ahí se puede ver mucho de lo que es el paisaje agavero, de qué se trataba todo este asunto, ¿verdad? Ya le meten ahí la trama de la novela, pero básicamente va en torno a este asunto, según tengo entendido. Ya si Memo nos está sintonizando, nos podrá también reforzar, si nos podrá corroborar o me podrá desmentir y corregir, como suele suceder.
7: No, pero sí, de hecho, pues así como usted lo menciona, sí, en parte de la novela se mira el paisaje bien hermoso, de verdad, muy bonito.
6: Ah, pues ahí está, para que se dé usted una idea de qué se trata. Entonces, pues qué bueno que coincidió también con ese tema. Pues ahí va. Hay saludos también de nuestro auditorio. Guadalupe Martínez nos dice: buenos días, con un cafecito, gracias por mantenernos informados, muchas gracias. Rita Martínez nos dice: saludos. Nos manda también Juan Santana de Santiago desde Casimiro Castillo. Él siempre nos dice que es un excelente noticiero. Muchas gracias, Juan, por considerarlo de esa manera y estar ahí en la sintonía. Nuestra buena amiga Alicia Durán Hernández también nos deja saludos y bendiciones, que van también de regreso para ella, con mucho gusto. Y por acá también nuestro buen amigo Higinio nos comparte algunas fotografías que estoy viendo apenas. Dice: buenos días, señor. Buenos días, señora Silvia y Alejandro, que tengan excelente inicio de semana. Una felicitación por el pasado Día del Padre. Es que este ya tiene rato de ese mensaje. El de hoy son el nublado que tuvimos aquí en Autlán, y que la mera verdad parecía nada más una nube colocada arriba de con nosotros. Y nos dice: muy buenos días, que tengan un excelente día jueves. Es la que nos mandó recientemente, esta imagen muy bonita. Ahorita buscamos la manera de compartirla para que también ustedes la disfruten como nosotros, porque se ve el nublado y la filtración por ahí de algunos de los rayos de sol. Ahí va, ahí le va, con mucho gusto, para que también usted tenga la oportunidad de disfrutarla al igual que nosotros. Ahí está la imagen. Miren nomás, ¿qué le parece?
7: Qué hermosa foto, ¿eh? Muchas felicidades, está muy bonita.
6: Así es, y por acá también está la toma un poco más amplia, más abiertita, donde se puede ver la comunidad también. Se puede ver ahí donde se tomó esa imagen, y aquí el close-up, el acercamiento. Muchas gracias, Higinio, gracias por compartirnos estos bellos momentos que tienes cuando andas por ahí caminando.
7: Así es, muchas gracias, está muy bonita la foto.
6: Muy bien, hay por acá también otro mensaje que nos mandan. Dice: saludos desde El Grullito, nos dejan por acá el saludo, muchísimas gracias, gracias por estar en contacto. Nos mandan también la imagen de la glorieta, una toma interesante, déjeme también compartírsela para que usted la vea y la pueda también analizar, que vea de qué se trata esta imagen que nos mandaron desde allá, desde El Grullo. Es básicamente la vista de este globo que está ahí en la glorieta de ingreso, allá mire, para que vea, ahí está la imagen. Gracias por compartirnos.
7: Sí, muchas gracias. También está un mensajito por parte de nuestra amiga Nena. Dice: buenos días, licenciado Alejandro y Silvia, y personal de Radio Costa número uno. Dios los bendiga, la sangre de Cristo los proteja. Muchas gracias. Y también nos manda un mensajito donde nos comenta, dice: yo ya fui a Tequila, está muy bonito. Nos llevaron donde están produciendo el tequila también. Recorrimos Tequila en los camioncitos. Es el comentario.
6: Muchas gracias. Y es que tienen unos camioncitos que tienen forma de botella, y es con esos andan haciendo recorridos ahí por la ciudad también.
7: ¡Ay, qué padre!
6: Son unos camioncitos ahí que tienen ahí como si pareciera parece una botella de tequila, y es con los que los andan paseando también por allá.
7: ¡Qué bonito! Tendremos que ir a conocer.
6: Ya se nos antojó. Bueno, son 10 de la mañana ya con 3 minutos. Si le parece, ahorita regresamos con más comentarios de nuestro auditorio, pero creo que es un buen momento para ir con información.
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6: Bien, pues desde el paisaje agavero, desde Tequila, nos regresamos rápidamente hasta nuestra región y le platico a usted unas notas importantes que nos hace llegar mi compañero Enrique López. Ayer nos platicaba él acerca de las motocicletas, una nota que preparó él en la que llaman a motociclistas a tomar precauciones para evitar accidentes, sobre todo en esta temporada de lluvias. Escuche, por favor, las cifras que nos comparten.
4: de lluvia suelen incrementarse los accidentes por las condiciones de piso resbaloso y falta de visibilidad, lo que afecta en mayor medida a los conductores de motocicletas, motivo por el que las autoridades llaman a extremar precauciones y a utilizar los implementos de seguridad adecuados para disminuir la incidencia y proteger la vida de las personas. Entrevistado sobre ese tema, el subcoordinador de la Coordinación de Movilidad y Seguridad Vial de Autlán, Gonzalo Gómez Girón, señaló que las estadísticas refieren que los motociclistas son protagonistas de la mayoría de los accidentes viales que se registran en el municipio, ya que en lo que va del año se han registrado 88 percances que en su mayoría involucran motocicletas, desde choques leves conocidos como lamineros hasta impactos entre vehículos o con objetos fijos.
8: De enero a la fecha tenemos un aproximado de 88 accidentes viales. En su mayoría son accidentes de daños lamineros, que es lo que nos corresponde a nosotros como coordinación de movilidad tenerlos, que van involucrados desde derrapes de motociclistas hasta lo que es de motocicleta con vehículo, motocicleta con objeto fijo o vehículo con objeto fijo.
4: Por otro lado, Gómez Girón advirtió que con la llegada del temporal de lluvias suele haber un incremento en los percances viales porque las calles se pueden volver superficies resbaladizas, lo que afecta sobre todo a los conductores de motocicletas, y enfatizó en que hay sitios en la ciudad en los que estas condiciones son más críticas.
8: Lo más recurrente son las motocicletas. Derrapes en este tiempo de lluvias, sí hay un incremento, cuestión de las calles muy resbaladizas, hay algunos puntos críticos que tenemos dentro de aquí de la ciudad, como son en su mayoría donde hay árboles muy grandes, los mentados pochotes, que tiran una cierta goma y esa es la que nos provoca muchos incidentes en este temporal de lluvias.
4: Ante este panorama, el subcoordinador hizo un llamado a los conductores de motocicletas para extremar precauciones y utilizar equipos de protección adecuado, especialmente un casco certificado que brinde mayor seguridad en caso de un accidente.
8: Sí, le solicitamos mucho, primeramente a todos los motociclistas, traer su equipo de protección adecuado, su casco certificado, porque muchos utilizan el casco normal, que malamente le llaman quitamultas. Pero pues no es así, hay que traer un casco certificado para su protección, porque al final de cuentas lo que están protegiendo pues es su integridad física.
4: Para Uninoticias, Enrique López.
6: Pues ahí tiene usted las cifras, la recomendación que hacen, y si usted nos está sintonizando y tiene motocicleta, es conductor de motocicleta, tome nota de este asunto. Ahí en los, normalmente donde hacen sombra los pochotes, es efectivamente esa resina que de repente sueltan, se vuelve material muy resbaloso. Así que, pues tenga usted mucha precaución, ya lo escucharon ustedes, la mayoría de los accidentes que han atendido también desde esta unidad de movilidad y seguridad vial de aquí de Autlán, pues han sido accidentes de motocicletas, y digo, lo grave pues es, además de la abundancia de accidentes, es que normalmente pues vamos más expuestos quienes andamos en la motocicleta, y por ello pues cualquier testerión, diría mi querida abuela, nos puede llegar a costar una lesión, un golpe, que ya con el paso de los años algunos ya no nos levantamos tan fácil de una caidita de esas.
7: Así es, así que tomen sus precauciones, y también pues al momento de colocárselo lo que es su casco, también agarre bien lo que se ponga, colóqueselo como debe de ser, porque a veces se lo ponen como si fuera una cachucha, una gorra, nada más por encimita.
6: Pues es lo que decía también este funcionario, en el que hablaba que pues no, el casco quitamultas, como se le llaman, que parece pues un bacincito así en una niquita, que nomás se ponen así, como bien lo menciona mi compañera Silvia, así como una cachucha, pues esos a lo mejor déjeme decirle que de entrada no son los que están contemplados en el reglamento, de que de repente las mismas autoridades le toleran y no le molestan mucho si se pone ese tipo de casco, pero tampoco crea que le va a proteger de casi nada, ¿eh? La verdad es que en una caída están tan débiles, están tan tan pequeños, y es tan poquita la superficie que protegen, que ante una caída, créame que no, eso y traer una cachucha a lo mejor le funciona más o menos en las mismas condiciones, para que usted lo considere. El reglamento pide que sea un casco certificado, un casco homologado, para que pues tenga los mínimos requerimientos de seguridad, para que usted pueda tener cierta tranquilidad de que si hay algún percance, como le digo, la bronca es esa, que si hay algún choque o si se le sacude un poquito la moto y usted se cae, o si algún otro vehículo le impacta, pues el que la lleva de perder pues somos los motociclistas, porque andamos demasiado, demasiado expuestos. Entonces, por eso la recomendación, más que evitarse la multa, hay que pensar en nuestra seguridad. Al respecto, nos escriben por acá, nos dicen, pues a mí me ha tocado mirar muchos a muchachos levantando la motocicleta y muy recio le dan a sus motos y sin casco, es lo que comenta. Pues bueno, ahí está, y luego pues son los que al rato andan lamentándose porque, ay, mi muchacho, tan buen muchacho que era, no se merecía que tuviera una lesión de esa naturaleza, está ahí en el hospital ahorita mi muchacho, no sabemos por qué Dios le mandó ese castigo a mi hijo. No es que Dios se lo haya mandado, es que le buscaron, le buscan y le buscan y le buscan. No creo que sea el buscar pues ese pretexto. Ojalá también desde chavos les enseñemos a andar con mucho cuidado. Y por lo pronto la autoridad recomendó en esta notita que nos compartió mi compañero Enrique, pues tener esas precauciones, ojo con eso. Y ahora que mencionamos también el tema de los que andan sin casco y toda la cosa, fíjese que también en la plática que tuvo mi compañero Enrique con este funcionario, con Gonzalo Gómez Quirón, le dio a conocer él que las estimaciones que ellos tienen es que alrededor de 1 o 2 de cada 10 motociclistas en Autlán cuentan con licencia de conducir. Solamente ese porcentaje son los que cuentan con licencia de conducir. Escuche los detalles en esta notita de mi compañero Enrique.
7: ¿Es la nota número?
6: 3, por favor.
7: No me aparece la nota 3.
6: ¿Cómo que no? Entonces.
7: Sí, no sé si recuerda que la
6: pues
7: mencionó.
6: Es la que mencionamos.
7: Ajá. Tengo los insertos.
6: Adelante. Vamos, ¿sí? Déjeme checar. Bueno, la tenemos también grabada con mi compañero Enrique, que la mandó despuesito, pero aprovechemos. Ahí están los insertos. Le platico. Según informó el subcoordinador de la.
7: No. Ahora sí.
6: A ver, ahí ya, ciérrame su micrófono, ahora sí, listo. Perfecto, entonces le decía yo, esta nota de mi compañero Enrique nos informa que según el subcoordinador de la Coordinación Municipal de Movilidad y Seguridad Vial de Autlán, Gonzalo Gómez Quirón, una de las principales irregularidades detectadas durante las revisiones de tránsito en la demarcación es justamente la falta de portación del casco de seguridad y el hecho de que de cada 10 motociclistas que son revisados, solo 1 o 2 cuentan con una licencia oficial y que esté vigente, que los acredite para conducir este tipo de vehículos. El funcionario explicó en entrevista que le dio a mi compañero Enrique que para hacer las revisiones, los agentes viales no pueden detener a un motociclista únicamente para solicitarle su documentación, sino que debe existir alguna infracción evidente al reglamento de movilidad, lo que en la mayoría de los casos, pues es la falta de casco de seguridad. Esto fue lo que dijo.
8: A la hora de no traer un casco, pues conlleva solicitar documentación. Ahí es donde la mayoría recae en cuestión de la falta de licencia motociclista. Me atrevo a decir que aproximadamente de cada 10 autlenses, 1 o 2 personas cuentan con su licencia de motociclista.
6: Gómez Quirón indicó que otras de las faltas, como transportar exceso de pasajeros, también le permite a los oficiales realizar detenciones y hacer una revisión de documentos.
8: Está muy complicado. La situación es que nosotros como agentes viales, pues siempre tenemos que tener un acto de molestia al ciudadano. No podemos llegar y detener una motocicleta y solicitar documentación. Siempre tiene que haber un acto de molestia, ya sea la falta de casco, el exceso de pasajeros, y a raíz de eso se va a desprender solicitar la documentación. Y ahí es donde nos damos cuenta pues que en su mayoría las personas no tienen una licencia de motociclista.
6: Finalmente, el subcoordinador exhortó a los motociclistas a respetar el reglamento de tránsito, utilizar los implementos de seguridad, pero además les invitó a tramitar la licencia de motociclista y llevar consigo también la tarjeta de circulación, con el propósito de no solo de evitar multas u otras sanciones que pudieran llegar incluso a la retención del vehículo, sino también por la propia seguridad de los conductores. Ahí está ese dato que también a mí me parece relevante, el que solamente dice, pues, de cada 10 que detenemos, 1 o 2 son los que cuentan con licencia. El resto, estamos hablando del 90% de los conductores o de los motociclistas que no tienen esta este documento vigente o que de plano no lo tienen, imagínense nada más. Y también, para aclarar cualquier duda, la licencia de chofer o la de automovilista no le acredita, no le funciona para poder usted conducir una motocicleta. Cada tipo de vehículo requiere de su licencia, bueno, pues porque son condiciones diferentes las que se requieren, las habilidades son diferentes para poder conducir una moto que para poder conducir un automóvil, y por ello no es válido que si lo detienen y dicen, no, pues no tengo licencia de motociclista, pero traigo la de chofer. No, debes traer, si tú estás manejando una moto, debes tener licencia de conducir motocicleta. Entonces, pues así están las cosas, y es por ello que ya también lo escucharon ustedes, y esto también es interesantísimo. Aunque tengan un retén, que le llaman, o que tengan un puesto de algún operativo que estén haciendo en conjunto con otras autoridades, ya lo escucharon ustedes directamente. No se puede detener a una persona, ni motociclista, ni automovilista, ni ninguna de estos conductores. No se pueden detener nada más para revisarles documentos. Eso no tiene que ser, eso no puede suceder. Le pueden detener si lo ven que anda pues sin casco, si lo ven que no trae el cinturón de seguridad, si lo ven que a lo mejor el vehículo le faltan algunas luces, por ejemplo. En el caso de las motocicletas, si van tres o cuatro gentes montados en la moto, pues ese es motivo suficiente para detenerlos. Si no traen casco, si no traen la placa, por ejemplo, todas estas son algunos de los motivos por los que lo pueden detener, y ya en ese momento le van a pedir documentos, y la mayoría pues está en otra infracción, además de la que por lo que lo detuvieron, pues tampoco trae licencia, que incluso, según tengo entendido, el no traer licencia puede ser motivo para retenerle el vehículo. Y mucha gente después se queja, no, es que a mí me quitaron la moto. No te la quitaron, pues te detuvieron porque andabas sin casco, porque andabas sin placa, y a la hora que te piden el documento, no, pues no traes acreditación, no traes una licencia para conducir moto, y entonces te dicen, pues no te puedes llevar la moto. Si ya nos dimos cuenta que no estás acreditado, no tienes licencia para conducir, pues entonces me lo voy a llevar al corralón, y ya luego vienes y la recoges, pagas tus multas, y ya luego vienes y recoges tu vehículo. Si te lo vas a llevar rodando, pues me traes la licencia. Entonces ahí está la explicación de por qué de repente tanto vehículo se lo andan llevando al corralón. Bien, en otros datos son, bueno, déjeme decirle, son 10 de la mañana con 17 minutos. ¿Cómo andamos de tiempo, mi
7: estimada? Sí, ya está listo el siguiente corte.
6: Ah, pues entonces, si le parece bien, vamos a la pausa, cambiamos de tema. Los dejamos por lo pronto que reflexionen en este asunto de las motocicletas, y que si gusta usted participe, déjenos saber sus comentarios. ¿Qué opina usted también al respecto? Ya lo sabe, 317-382-0780, la línea telefónica, 317-131-9184, la línea de WhatsApp, y también antes de irnos al corte, recordarles que también Dental Solorio es nuestro patrocinador, y en Dental Solorio pues le atienden y tienen todo lo necesario para su salud dental, todo en un solo lugar. 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
7: 10 de la mañana con 19 minutos. Nos vamos al siguiente corte. Regresamos después del corte con ustedes en Informativo Matutino.
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6: Jalisco fue reconocido como Mejor Destino Internacional 2026 en los premios Condé Nast Traveler España. De acuerdo con la Secretaría de Turismo, este reconocimiento es otorgado por las y los lectores de una de las publicaciones especializadas en viajes con mayor presencia internacional. Conforme a la información difundida por la dependencia, el premio refleja el interés de visitantes por la oferta turística del estado, integrada por cultura, gastronomía, naturaleza, tradiciones y experiencias locales. Las autoridades señalaron que este reconocimiento también fortalece la promoción internacional de Jalisco como

0: la montaña y además otro montón de cosas también que tienen. 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
1: 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Sí, sí.
0: 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Antes de continuar con la información, déjeme mandarle el saludo que nos deja Beto Ramos. Saludos y bendiciones desde Barra de Navidad. Dice, copiosa y abundante lluvia al filo de las 7:50 de la mañana allá en Barra de Navidad. Gracias, Beto, por el reporte. Con todo gusto se lo vamos a hacer llegar también a nuestros amigos del Instituto de Astronomía y Meteorología, que también a ellos les sirve mucho llevar su bitácora de los fenómenos que se registran. El Inge Trinidad Rubio, un apasionado de las motocicletas, también nos dice, la moto no es peligrosa, los que los manejan irresponsablemente la hacen peligrosa. Padres, también cuiden a sus hijos, oblíguenlos a usar bien sus motos y traer cascos certificados. Muchas gracias, Inge. Sí, sí recuerdo, sí recuerdo las lecciones para andar en motocicleta. Muchas gracias. No, todo bien. Afortunadamente, mi querido padre sí nos enseñó a andar en motocicleta, nos pasaba muchas recomendaciones para andar en moto. Y todavía en la actualidad, de repente llega él manejando desde allá, desde Guadalajara, llega con su motocicleta, nos lleva a pasear y nos recuerda, siempre va haciendo la recomendación, acuérdate y cuidado con esto, ojo con la carretera, vámonos para allá, para Villa Purificación, porque allá hay muchas curvitas y podemos disfrutar la moto. así se las gasta el Inge. Saludos.
1: Le encanta mucho andar en moto, ¿verdad?
0: Sí, ¿qué le puedo decir? Él siempre ha sido un apasionado de las motocicletas y eso lo heredó.
1: Saludos, ingeniero.
0: Muchas gracias. Tenemos por acá algunos otros comentarios que nos dejan a través de la línea de WhatsApp. Dice, por acá nos decían repararlas no es infracción. Dice, buen día. Dice, si no es, pienso que debería ser al igual que a los que modifican.

0: o un camión de pasajeros, las responsabilidades y las habilidades que se requieren no son las mismas que para manejar un automóvil normalito, un automóvil compacto. Entonces sí, creo yo que es válido que cada tipo de vehículo requiera una licencia, porque se les tiene que hacer un examen, se les tiene que hacer unas pruebas para garantizar que sí tiene la habilidad suficiente para conducir ese tipo de vehículo. Y de eso se trata la licencia. Pues es un documento que te acredita que tienes esa habilidad. Bueno, pues así las cosas. Gracias por sus comentarios. Continuamos con un par de notitas que tenemos todavía para ustedes. La siguiente nota informativa, le decía yo, es de mi compañero Enrique, en donde nos da a conocer que ayer el gobierno municipal de Autlán, a través de su presidente municipal, Gustavo Robles Martínez, anunció que está buscando adquirir un edificio abandonado para habilitarlo para el servicio público. Es un edificio que está por ahí cerca de donde está el sistema DIF, aquí por la calle de Obregón. Seguramente usted lo conoce, es un edificio que ha estado ahí a medio construir y que estaba abandonado. Sí tiene identificada la notita. Escuchemos por favor los detalles y le comparto también imágenes mientras escuchamos la información.
1: El gobierno municipal de Autlán de Navarro avanza en las gestiones para adquirir el edificio que se encuentra a medio construir, ubicado sobre la calle Obregón, a un costado del sistema DIP de Autlán, en donde se pretende habilitar oficinas administrativas, consultorios y otros espacios de atención para la ciudadanía. De ello informó en entrevista al presidente municipal Gustavo Robles Martínez, quien dijo que las negociaciones con los actuales propietarios se encuentran en su etapa final, y destacó que este inmueble, que durante años permaneció abandonado, podría tener un nuevo destino en beneficio de la población.
2: Estamos ya terminando una gran gestión donde un espacio público, un espacio que es conocido por todos los autlenses, ubicado aquí sobre la calle Obregón, a un costado del sistema DIF Autlán, después de muchos años de estar en abandono, de ser un foco de fauna nociva, diferentes situaciones sociales que apremiaban este espacio, y también algo que impacta en la imagen urbana de nuestro querido municipio, este predio, este espacio que tiene alrededor de 1.200 metros cuadrados de superficie, pues en próximos días será ya parte de la propiedad del gobierno de Autlán.
1: Anunció el alcalde que la intención de adquirir este inmueble es habilitarlo para albergar oficinas y consultorios en donde se ofrezcan más y mejores servicios públicos en beneficio de los habitantes del municipio.
2: El día de hoy puedo hacer de manera oficial este anuncio para informarle a las personas de nuestro querido municipio que este edificio que está pues en proceso de construcción, este edificio que está en total abandono, va en próximos días a ser un espacio donde la ciudadanía tenga atención, tema de consultorios, tema de oficinas, tema de atención a la ciudadanía. ¿Para qué? Para que esto sea más al alcance de todas y de todos.
1: Robles Martínez explicó que el mecanismo por el que pretenden la adquisición del inmueble es la permuta, lo que ya fue planteado a los propietarios, esperando que se resuelva a la brevedad posible.
2: Estamos trabajando en una permuta, estamos trabajando en una acción que vamos a buscar retribuir de alguna manera a los propietarios, a las personas que son los que jurídicamente ostentan esta propiedad, y que en función a esa visión de poder generar un patrimonio para Autlán, pues estamos buscando que esto sea a la mayor brevedad.
1: El presidente municipal agregó que una vez concluido el proceso legal y obtenida la certeza jurídica sobre el inmueble, el ayuntamiento iniciará las gestiones necesarias para continuar la construcción del edificio y ponerlo en funcionamiento como un nuevo espacio de atención para la comunidad autlense. Para Uninoticias, Enrique López.
0: Bien, y como pueden ver también en las imágenes que estamos compartiendo para quienes nos siguen a través de la transmisión que tenemos en Facebook, pues ahí está el interior de este edificio que, como le digo, pues es un edificio que ha estado pues abandonado durante mucho tiempo. Aquí le comparto una de las imágenes que se tomó por medio del Google Maps. Estas son del 2024, según refiere por aquí la información, y se puede ver cómo está ahí lleno de maleza, ahí pues abandonado este edificio, y las condiciones, esta imagen me la compartió mi compañero Enrique López el día de ayer, en el que pues ya están incluso trabajando en la limpieza del terreno para quitar toda esa maleza.

Ahí se puede ver el exterior. Justamente a un ladito están las instalaciones del sistema DIF para el desarrollo integral de la familia de aquí de Autlán, y que pues con este ejercicio, con esta adquisición, lo que pretenden las autoridades es habilitarlo, ya lo escucharon ustedes, para oficinas, para consultorios, para espacios de servicio público también. Entonces, pues así van las cosas.

0: manejarlo por medio de una permuta. ¿Qué significa esto? Pues le van a cambiar a los propietarios este terreno, este edificio, por algún otro terreno en algún otro lugar que sea del patrimonio municipal, se los van a dar a cambio de esta propiedad. Ya estaremos viendo también los detalles en cuanto ya se concrete también el asunto. ¿Qué opina usted? ¿Le parece una medida adecuada? Cuéntenos. Bien, en más información, también la entrevista que tuvo mi compañero Enrique con el presidente municipal, el presidente Gustavo Robles Martínez, le dio a conocer que seguirá operando la zona mundialista en Autlán, este espacio donde convocaron a los autlenses a ir a apoyar los partidos de la selección mexicana. Según informó el presidente municipal, esta zona mundialista va a continuar funcionando para el tema de las semifinales y para la final del mundial. Los detalles también en nota de mi compañero Enrique.
1: Motivado por la buena respuesta que tuvo la zona mundialista en Autlán, el gobierno de la demarcación continuará operando este espacio para invitar a la población a acudir en familia a disfrutar de los encuentros de la etapa semifinal y la final del mundial de fútbol FIFA 2026. Al respecto habló en entrevista el presidente municipal Gustavo Robles Martínez, quien destacó que este espacio se convirtió en un punto de encuentro para las familias autlenses y reconoció el trabajo realizado por el personal del ayuntamiento para hacer posible esta iniciativa.
2: Fíjate que el tema del FanFest aquí en Autlán, de la zona mundialista, pues la verdad que nos llenó de alegría ver cómo se congregaron familias, jóvenes, niños, niñas, adultos mayores. La verdad, muy contento. Quiero generar un sincero agradecimiento a mis compañeros del gobierno de Autlán.
1: Añadió que para el último partido que disputó la selección mexicana enfrentando a las de Inglaterra, se estima que acudieron alrededor de 1,000 personas, por lo que consideró importante habilitar ese espacio nuevamente para compartir las

0: nos involucremos y sigamos con esa tendencia de unidad.
1: El alcalde destacó que este evento deportivo internacional provocó un efecto de unidad y nacionalismo que se vivió con mucho entusiasmo en este espacio público, por lo que consideró que valdrá la pena volver a activarlo e incluir algunas actividades que hagan más atractiva la asistencia y que al mismo tiempo propicien la sana convivencia familiar.
0: La verdad que el mundial también sirve para unir las expresiones de la sociedad, quitarnos las camisetas de todos los colores y ponernos la camiseta de México, poner la camiseta verde y sentirnos orgullosos de ser mexicanos, de ser jaliscienses y de ser autlenses. Así que vamos a anunciar en los próximos días las diferentes dinámicas que vamos a hacer para continuar con la zona mundialista aquí en el municipio de Utah.
1: Para Uninoticias, Enrique López.
2: Bien, y hablando también de estos espacios en donde acudió la gente a apoyar, también mi compañero Enrique López nos preparó una nota en la que nos informa que el Fan Fest de Tusca reunió a cientos de familias, también fortaleciendo la convivencia social allá en el municipio de Tuscacuesco.
1: El gobierno municipal de Tuscacuesco destacó la amplia participación ciudadana que registró el Fan Fest Tusca, evento organizado con motivo de la transmisión de los encuentros de la selección mexicana durante la Copa FIFA 2026, el cual reunió a familias completas en el jardín principal. El presidente municipal Ramón Reinaga Araiza señaló que, aunque el resultado deportivo no fue favorable para el representativo nacional, la verdadera victoria fue la respuesta de la población que hizo del último partido de la selección mexicana uno de los eventos con mayor asistencia y participación registrados recientemente en el municipio. El alcalde resaltó que familias enteras compartieron un domingo diferente, caracterizado por un ambiente sano y lleno de entusiasmo, fortaleciendo los lazos de convivencia entre los habitantes de Tuscacuesco. Reinaga Araiza agradeció a quienes acudieron a este espacio y reconoció la disposición de la ciudadanía para participar en actividades que promueven la integración social, asegurando que ese tipo de encuentros contribuyen a consolidar el sentido de la comunidad. Finalmente, el presidente municipal reiteró que su administración continuará impulsando eventos recreativos, culturales y deportivos que permitan a las familias convivir y disfrutar de espacios públicos, fomentando la unión y la participación ciudadana en el municipio. Para Uninoticias, Enrique López.
2: Bien, gracias a mi compañero Enrique también por esa nota. Ya para cerrar la parte informativa, déjeme darle a conocer esta información que reportó el presidente municipal Milton Carlos Cárdenas Osorio de allá del municipio del Grullo y que recabó mi compañero Enrique en una nota. Él está explicando lo que ocurrió en días pasados con una bomba y un motor del pozo número 10 allá en el municipio del Grullo, en el que atribuye las deficiencias que hubo en el suministro eléctrico fueron las que dañaron esta bomba y el motor del pozo número 10. Escuche los detalles también en voz de mi compañero Enrique.
1: Tras varios días sin funcionar el pozo manantial número 10 del Grullo, la noche del pasado martes se anunció la conclusión de su reparación y el restablecimiento del servicio, y en el mismo comunicado se dio a conocer que la causa del desperfecto fue el deficiente suministro de energía eléctrica que dañó los equipos de extracción de agua. Según informó el presidente municipal Milton Carlos Cárdenas Osorio, el sistema de abastecimiento de agua volvió a operar a partir de las 22 horas del martes, después de la reparación que se tuvo que hacer al motor y la bomba que extraen el vital líquido y que fueron los equipos que resultaron dañados desde el pasado domingo debido a las variaciones de voltaje ocasionadas por un deficiente suministro de energía de la red eléctrica. En el mensaje, Ledir reconoció el trabajo realizado por el personal del área de agua potable, alcantarillado y del equipo de electricistas del municipio, quienes desde las 4 de la mañana de este martes iniciaron las labores para sustituir el equipo averiado y realizar los ajustes necesarios que permitieran poner nuevamente en funciones el pozo. De manera especial agradeció la participación de César Murillo, quien colaboró en la adquisición del equipo requerido para atender la contingencia y agilizar la reparación del sistema. Finalmente, Milton Carlos Cárdenas Osorio informó que una vez concluidos los trabajos, el suministro comenzó a llegar de manera eficiente a todas las colonias que habían resultado afectadas por la suspensión del servicio, destacando la respuesta inmediata de su administración para resolver el problema. Para Uninoticias, Enrique López.
2: Pues ahí queda el dato. Muchas gracias a mi compañero Enrique. La explicación del alcalde ya la escuchó usted. Desde el domingo se quedaron sin el servicio de agua por el daño que recibió

0: este motor, esta bomba, que es la que extrae el líquido y lo mete a la red de distribución del agua potable, y hasta el martes por la noche fue cuando ya lograron restablecer el servicio luego de que sustituyeron estos equipos dañados. Ya lo escuchó también usted de parte de ellos, por deficiencias en el suministro de energía eléctrica, que pues también hemos notado nosotros, yo creo que en varios lugares, esos bajones, esos parpadeos que de repente da la luz, y mire usted lo que pueden llegar a provocar al servicio público. Ahora imagínese también en su casa, su refrigerador, su tele, sus equipos. Bien, son 10 de la mañana con 42 minutos. Ya solamente nos queda dar cabida a algunos de los comentarios finales de nuestro auditorio. ¿Qué le platican, Silvia?
1: Sí, referente en cuanto al tema de las motocicletas, nos mencionan que han llegado a mirar, licenciado, a personas de vialidad donde traen sus motos sin placas, o a policías, y preguntan qué pasa en este caso, por ejemplo, con ellos que están utilizando sus motos y sin placas.
0: Pues tienen que ser como cualquier otra persona. O sea, al final, lo que es más, déjeme decirle que hasta los vehículos oficiales, patrullas, motocicletas que utilizan para el servicio de vigilancia, las policías o de tránsito, deben traer una placa, deben estar registradas y deben tener su placa de circulación. Mucho más si son cuando las están usando para título personal, si están usando sus motocicletas de personales fuera de servicio, cuando ellos están en sus momentos francos, eso, el que trabajen para la policía o el que trabajen como elementos de seguridad vial, no implica que estén exentos de registrar sus vehículos. Todos los vehículos deberían tener placas. Y sí, si hay alguno sin placas, pues es señal de algún descuido. Si es un vehículo oficial, pues es un descuido de las autoridades y deberían subsanarlo. Y si son vehículos personales, pues muchas veces se atienen a que son conocidos y que pues nadie los va a detener, o que si los llegan a detener por algún error, ¡ay, perdón, mi compa, te confundí!, y les dan chance, pero no debería, es una irregularidad.
1: Así como también nos preguntan, ¿es obligatorio en este caso con los policías que traigan su gafet puesto o no?
0: Híjole, eso no estoy seguro. Eso depende también de cuáles serían las condiciones que estén reglamentadas. La verdad, desconozco si es una obligación, pero de que están obligados a identificarse, sí. Eso sí, en cualquier momento, eso está dentro del Código Federal, en el que cualquier autoridad, ante cualquier acto de molestia, como le llaman ellos, que es ante cualquier detención que te hagan o retención para algún procedimiento, están obligados a identificarse. Soy fulano de tal, mi número de agente es tal, y tienen que decirte pues de qué corporación de seguridad pertenece, porque puede ser de la Marina, puede ser de la Secretaría de la Defensa, puede ser Policía Federal, puede ser de la Guardia Nacional, puede ser Policía Estatal, de Tránsito, puede ser. Ellos están obligados a identificarse plenamente para que la persona sepa con quién está tratando, y es obligación de ellos hacerlo. No sé qué tanto sea obligatorio, eso sí desconozco, que tengan que portar algún gafet. No sé qué tan obligatorio sea el tema, pero identificarse sí, sí tienen que hacerlo.
1: Sí, porque nos comentaban referente en cuanto a un inconveniente que tuvo con, precisamente creo que fue con un policía, y la persona le preguntó que cuál era su nombre, porque vio que no traía su gafet, y el policía no le contestó, le dijo que si quería saber su nombre, que fuera Presidencia. Y que allá preguntaron.
0: Mira lo que bravo. Bueno, pues necesitan capacitarlos también muy bien a ellos, porque sí es parte de lo que tienen que hacer ellos. O sea, y es por seguridad también. O sea, uno con qué tranquilidad te puede detener cualquier persona uniformada. Y si tú, pues nomás por ver el uniforme, ya tienes que pensar que es policía y te tienes que cuadrar, no. No, la verdad no es así. O sea, ellos tienen, por supuesto que uno como ciudadano tiene que tener todo el respeto para las autoridades, pero también ellos tienen una obligación hacia la ciudadanía. Entonces, exacto, Así va la cosa. Entonces, sí, de todas maneras, si usted tiene la hora, el momento en que fue molestado de esa manera, identifica la patrulla en la que iban, por ejemplo, pues usted puede tomar el número de patrulla o la placa o el número económico que suelen traer también por ahí, la hora, el lugar en donde fue detenido, y usted puede poner una queja ahí con las autoridades y ellos pueden identificar quién era, porque pues saben a qué hora andan patrullando, más o menos por qué rumbo, o el número de patrulla, y ese día a esa hora quién iba en esa patrulla, y entonces ellos lo van a poder identificar y usted puede poner una queja y decirle: oye, pues es que me trataron de esta manera, la persona, el fulano no se quiso identificar, y pues y si es una irregularidad de que anduvieran pues haciendo un ejercicio pirata, pues también que les prenda las alertas a las autoridades de que por ahí anda alguien molestando gente con un uniforme sin quererse identificar, lo cual genera sospechas de que pudiera ser alguien que está suplantando la identidad de una autoridad, ¿no?
1: Exactamente, así como también nos comentan que el tránsito debería de ser un poco más estricto con quienes utilizan las motos. Referente al pasado accidente, nos mencionaron que fue el día martes, si no me equivoco, nos mencionan que por lo que es la carretera del libramiento de la gasolinera de Cuatro Caminos, donde un accidente de una persona de un automóvil, creo que fue una camioneta, que iba un joven en su motocicleta y se le atravesó la persona. Dice, la verdad, a veces los jóvenes que van en sus motos no tienen el cuidado ni la precaución, a veces no respetan los saltos donde debe de ser, y es cuando pasan los accidentes. Es el comentario que nos hicieron.
0: Sí, muchas gracias. Es imperante pues que todo mundo que ande conduciendo un vehículo tome sus precauciones. Ojalá todos tuviéramos pues esa oportunidad de tomar cursos de vialidad, de conocer perfectamente el reglamento, de asistir a cursos de capacitación para antes de conducir un vehículo, para pues tener todas estas precauciones, conocer todos estos detalles, y también ya cuando uno está operando un vehículo en el día a día, es complicado. Y yo le recomiendo, por ejemplo, a los motociclistas, créame que no es nada más una cuestión de que un conductor de vehículo minimice a un conductor de motocicleta, pero es que es neta, no nos ven. Digo yo, y digo no nos ven porque yo también ando en motocicleta, me gusta también andar en motocicleta, y la verdad es que no nos ven. De repente hacemos alguna maniobra y los que van conduciendo un vehículo, al igual que los que conducen motocicletas, también los que conducen autos, tienen puntos ciegos. Hay lugares en donde aún con espejos no se alcanzan a ver en ciertos puntos, y en los cruceros, por ejemplo, también de repente hay algún vehículo, hay algún obstáculo, hay algún árbol, y no necesariamente nos alcanzan a ver. Por eso todos tenemos que conducir a la defensiva, tenemos que enseñarnos a conducir preocupados primero por nuestra propia integridad, y entendiendo que hay que cuidarnos de las maniobras que puedan hacer otros que a lo mejor no nos están viendo. ¿Qué es lo que yo hago de repente cuando voy manejando y voy a hacer a lo mejor algún rebase? Trato de ver en el espejo para ver si la persona me está viendo a mí. Y con ello, pues ya también me doy cuenta, si veo que no me está viendo y yo tengo oportunidad de hacer de toda mi maniobra, lo voy haciendo, pongo mi direccional para anunciar que vamos a hacer la maniobra, nos vamos a pasar, y todo el tiempo vengo cuidando para si hay algún descuido, pues yo poder pitarle y ver cómo puedo reaccionar para poder quitarme del camino, porque a final de cuentas es lo que le digo, no siempre nos ven a los motociclistas y puede llegar a suceder este tipo de cosas. Entonces, si vamos a exceso de velocidad, si vamos pensando que traemos la preferencia porque el letrero lo dice, pues en una de esas nos va a tocar una mala jugada por un descuido, porque a veces los accidentes ocurren pues a veces por un descuido y no por mala fe. No creo que haya alguien que de voluntad diga: ay, ahí viene este hijo de la fregada con su moto, me le voy a atravesar. La verdad no creo que haya alguien que tenga el cerebro tan deschavetado como para hacer una de esas cuestiones, sino que son descuidos, y pues por eso tenemos que conducir a la defensiva, cuidándonos.
1: Sí, exactamente. Por ejemplo, hablando de descuidos, por ejemplo, hay jóvenes que les gusta mucho, por ejemplo, utilizar sus motos que sí están en buen funcionamiento, por ejemplo, en este caso, lo que son los focos, y los llevan con el foco apagado. Entonces, pues imagínense, si tomando las precauciones, a veces no los miran, ahora con las luces apagadas, pues menos los van a mirar.
0: Exacto. Entonces, de eso se trata también el tema, manejar y conducir siempre a la defensiva, tanto motociclistas como automovilistas, también ellos tienen que estar al pendiente, tratar de ver si es cierto que hay mucha imprudencia por muchos motociclistas porque sienten que tienen la flexibilidad de pasarse entre los carros y de repente les aparecen por un lado y van manejando. Me ha tocado que quieren dar vuelta los automovilistas y ya empiezan a hacer la maniobra y ¡pum! Le sale de repente uno de una motocicleta por otro lado y eso es peligrosísimo. Entonces, uno y otro tenemos que estar siempre conduciendo a la defensiva. ¿Qué más? ¿Hay algún otro comentario?
1: Sí, un mensajito dice, buenos días Radio Costa, para empezar, vialidad tiene que ser más profesional, no agarrar cualquier chango. Yo veo que la gente sé para dónde se le da la gana y no pasa nada. Gracias, es el mensaje.
0: Sí, muchas gracias. Efectivamente, hay mucho que hacer también por parte de las autoridades, capacitar muy bien a todo su personal. Efectivamente, también tiene mucho que ver esa parte, pero tenemos que también ser conscientes nosotros como usuarios y también estar viendo el tema de respetar, conocer primeramente nuestro reglamento y así también podemos nosotros exigirle a los agentes. Si nosotros conocemos muy bien el reglamento y sabemos que estamos en orden y que estamos respetando todo, créame que vamos a tener las menos molestias y la menos interacción con ellos. No es necesario que nos estén deteniendo, ni mucho menos. Y si algún día, por alguna cuestión, nos llegan a detener, nosotros sabemos exactamente lo que va a hacer. Y si por algo hay alguna omisión, pues les enseñamos y les decimos, oye, no, pues es que tú hasta aquí puedes llegar. No, que te voy a recoger el vehículo. No, aquí traigo mi tarjeta de circulación, aquí está mi licencia, aquí está toda mi documentación. ¿Qué implica? Por si me pasé un alto, si me pasé esto, si hice alguna infracción, pues dame mi infracción y ya, y voy y la pago. Y no me estés ya molestando y no me quites el tiempo. Ándale, apúrate. Listo.
1: Es cierto.
0: Bien, pues así están las cosas. 10:53 a.m. ¿Tenemos algo más?
1: No, he estado por el momento.
0: Bien, pues entonces con ello llegamos al final de esta emisión, agradeciéndole a usted su compañía a través de sus comentarios. Gracias por sintonizarnos y gracias por acompañarnos hasta este momento, que son las 10:53 a.m.
1: Exactamente, muchas gracias por participar, ya sea con sus llamadas como mensajes.
0: Los dejamos con la programación de entretenimiento de Radio Costa. Los invitamos a que nos sintonicemos el día de mañana. Por lo pronto, que tenga un excelente día. Pásela muy bien.
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0: México presentará denuncias penales por muerte de connacionales bajo custodia del ICE.
1: Tras la muerte del mexicano Lorenzo Salgado, quien falleció en un operativo de inmigración en Houston, el gobierno de la República presentará denuncias penales por el fallecimiento de connacionales en operativos y bajo custodia del ICE. Así lo informó el canciller Roberto Velasco.
2: Las SRE va a solicitar apoyo a la FGR para presentar de manera formal denuncias contra quien resulte responsable ante las fiscalías estatales y ante el Departamento de Justicia de los Estados Unidos por las muertes de mexicanos bajo custodia y en operativos de ICE. Segundo, vamos a iniciar acciones civiles a las empresas que operan los centros de detención con el envío de cartas de cese y desistimiento de acciones y condiciones violatorias de los derechos humanos.
1: Producto de la persecución antiinmigrante, 17 mexicanos han perdido la vida, 14 en centros de detención y 3 durante los operativos. Notisistema Arturo García Caudillo.
0: Vigilan zona con potencial ciclónico frente al occidente del país.
3: El Servicio Meteorológico Nacional mantiene bajo vigilancia una zona de baja presión frente a las costas de Jalisco, Colima y Michoacán, con 60% de probabilidad de desarrollo ciclónico en los próximos 7 días. De evolucionar a tormenta tropical, el sistema recibiría el nombre de Elida, convirtiéndose en el quinto fenómeno con nombre de la temporada en el Océano Pacífico. Las autoridades prevén que su presencia incremente el potencial de lluvias fuertes a muy fuertes, además de ráfagas de viento y oleaje elevado en la región occidental del país. El organismo recomendó a la población mantenerse informada a través de los canales oficiales de Conagua y Protección Civil, debido a que la trayectoria e intensidad del sistema aún pueden modificarse.

0: Isaac del Toro brilla en la etapa 6 del Tour de Francia.
1: El pedalista mexicano Isaac del Toro subió al podio en la sexta etapa del Tour de Francia al cerrar con un sprint espectacular en la meta para ganar el tercer sitio. Su compañero de equipo, Tadej Pogačar, fue el ganador en la prueba de hoy. De esta manera, Del Toro sigue como el mejor ciclista en la clasificación juvenil y asciende al tercer puesto en la general, donde Pogačar es nuevo líder. Notisistema, Martín Navarro Vázquez.

0: Todo listo para la Feria de Lagos de Moreno.
1: La Feria de Lagos de Moreno está lista para recibir a sus visitantes y ya presentó la cartelera de su edición 2026, que se llevará a cabo del 24 de julio al 9 de agosto. El Teatro del Pueblo contará con presentaciones de Gloria Trevi, Gavito Ballesteros, Intocable, Pancho Barraza, Auténticos Decadentes y un artista sorpresa que aún no ha sido revelado. La mayoría de los conciertos estará incluida con el boleto de entrada al recinto, que tiene capacidad para recibir a 200.000 personas. Así lo comentó en exclusiva para Notisistema el director de la feria, Enrique Romo.
2: A todo Guadalajara nosotros tenemos para recibirlas hasta 200.000 personas. Estamos muy amplios. Porque no nomás es en el núcleo ferial, mira, en el núcleo ferial no nomás es son las tradicionales fiestas, la ganadería, los eventos que tenemos, ¿no? Uh-huh. También tenemos, el año pasado tuvimos muchos eventos de primer nivel y créeme que todo el lago se viste de fiesta, las calles compuestas, todo esto que nos enorgullece como tradiciones es algo que va creciendo.
1: Además, los organizadores anunciaron un operativo especial de seguridad para resguardar a los asistentes durante las poco más de 2 semanas de actividades. Notisistema, Katia Plasencia Muciño.
0: 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Gracias, le presento las noticias Víctor Montes, Rentería.

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2: Son las 11 con 6 minutos.
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11:09 y en este momento le estaremos acompañando en programación de La Voz de la Mujer. ¿Listos? Preparados para compartirle los horóscopos del día de hoy, como también la receta de cocina para cocinar muy rico, muy delicioso en casita, disfrutar con la familia unas deliciosas chuletas en salsa agridulce, información de salud, información de economía familiar y música para que nos acompañen a través de Radio Costa 103.9. Recuerden, teléfono en cabina 317-38-20780. Línea de WhatsApp 317-131-9184. Bienvenidos, hermosa mañana. Comenzamos La Voz de la Mujer.

0: 11 de la mañana con 11 minutos. Iniciamos en este momento contigo, Aries. Día para relacionarse con diferentes personas. Aunque no es el mejor momento para ahorrar, inténtelo. Su responsabilidad le ayudará a expandirse profesionalmente. Aries, cuide sus ojos. No olvide revisarse la vista.
1: Horóscopo.

0: Tauro, sentirá la necesidad de comprometerse más con su pareja. No es buen momento para gastar. Ningún temor laboral le va estupendamente. No piense tanto, Tauro, en sus problemas de salud.
1: Horóscopo Géminis.
0: Géminis, los amigos le van a demostrar todo lo que le quieren. Mejore su calidad de vida evitando gastos superfluos. Las cosas del trabajo van muy bien. Solo es un pequeño bache puntual. Consulte esos síntomas que padece en su piel.
1: Horóscopo Cáncer.
0: Cáncer, posibilidad de enamoramiento platónico. Revise sus cuentas y contrólese con su tarjeta de crédito. Destine más horas a su formación laboral. Canalice su fuerza de voluntad para dejar un mal hábito.
1: Horóscopo Leo.
0: Leo, una actitud más sincera con su pareja le va a beneficiar. Procure no hacer comentarios sobre sus finanzas. En su entorno laboral se sentirá un poco incómodo. Los problemas circulatorios vuelven a amenazarle.

Virgo, en el amor y con la familia debe tener mucha prudencia. Evite invertir en algo que no ve nada claro. En el trabajo estará bastante creativo. Intente alimentarse de forma equilibrada. Aléjese de los excesos. De la mañana con 15 minutos, escuchemos en este momento Los del Río interpretando Macarena.

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11 de la mañana con 25 minutos y en este momento le estaremos compartiendo la receta del día de hoy. 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

En este momento le compartimos la receta para preparar en casa y disfrutar con la familia unas deliciosas chuletas en salsa agridulce. Los ingredientes que estaremos mencionando son aproximadamente para 2 a 4 personas. Vamos comenzando por anotar los ingredientes. Estaremos necesitando 4 chuletas de cerdo, sal y pimienta al gusto, una cucharadita de aceite, media cebolla cortada en tiras, un pimiento morrón, ya sea rojo o verde o amarillo, el color que usted guste, cortado en tiras también. Una taza de piña en almíbar cortado en cubos con un poquito de su mismo jugo. Para la salsa vamos a necesitar lo siguiente: media taza de cápsula, 2 cucharaditas de azúcar morena o azúcar normal, 2 cucharadas de vinagre blanco, 2 cucharadas del mismo jugo de la piña, del jugo en almíbar, 1 cucharadita de salsa de soya y 1 cucharadita de fécula de maíz disuelta en 2 cucharadas de agua. Esto es opcional, es para espesar. Le menciono de nuevo los ingredientes que vamos a necesitar para preparar unas chuletas en salsa agridulce. Estaremos necesitando 4 chuletas de cerdo, sal y pimienta al gusto, 1 cucharadita de aceite, media cebolla cortada en tiras, un pimiento morrón también cortado en tiras, ya sea rojo, verde o amarillo, del que usted guste. 1 taza de piña cortada en cubos, así como también un poquito de su mismo jugo de la piña en almíbar. Para la salsa vamos a necesitar 1/2 taza de cápsula, 2 cucharaditas de azúcar morena o azúcar normal, 2 cucharadas de vinagre blanco, como también la misma cantidad del jugo de la piña, 1 cucharadita de salsa de soya y 1 cucharadita de fécula de maíz disuelta en 2 cucharadas de agua. Esto es opcional, es para espesar. Ahora vamos al modo de preparación. Sazona las chuletas con sal y pimienta, calienta el aceite y fríe las chuletas de 4 o 5 minutos por cada lado hasta que estén bien doradas. Retíralas y resérvalas. En la misma sartén, sofríe la cebolla junto con el pimiento durante 3 minutos. Agrega la piña y cocina 2 minutos más. Después incorpora lo que es la cápsula, el azúcar, el vinagre, el jugo de piña y la salsa de soya. Vamos a mezclar muy bien. Si deseas obtener una salsa más espesa, vamos a agregar la fécula de maíz disuelta en agua y cocina un par de minutos. Regresa las chuletas al sartén, cúbrelas con esta misma salsa y cocina a fuego bajo aproximadamente como 5 a 8 minutos para que absorban el sabor. Y listo, ya tiene unas chuletas en salsa agridulce para disfrutar con toda la familia en este precioso día. Si le agrada la receta, pero quizá tenga dudas en cuanto a los ingredientes o el modo de preparación, le recuerdo con mucho gusto, línea en cabina, para que pueda comunicarse con toda confianza. 317-38-20780, con gusto le comparto más de la información de la receta. Ya si usted desea enviar algún mensajito de texto a través de la línea de WhatsApp, escríbanos, pónganos en su mensajito, Silvia quisiera más información referente a la receta, y con gusto le tomamos captura a la receta y se la compartimos para que sí pueda prepararlo en casa. Línea de WhatsApp 317-131-9184. 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Ya va varias veces que estoy pasando saliva. Sí se antoja, de verdad, riquísimo. Espero que lo disfruten en casa con toda la familia. Buen provecho.

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0: 11:33 y en este momento continuamos contigo, Libra. Quizá consiga grandes éxitos en el amor. Ahorre, ya que puede tener gastos con los que no contaba. Las complicaciones laborales tocan a su fin. Quizá ese cansancio, Libra, se deba a su bajo nivel de hierro.
1: Tu horóscopo, Escorpión.
2: Escorpión.
0: Escorpión, tras unas relaciones turbulentas llega la estabilidad. De nada le sirve ahorrar tanto si no disfruta de lo que tiene. En el trabajo, no deje que le saquen de sus casillas. Preste mucha atención a su cuerpo y si está cansado, repose.
1: Tu horóscopo, Sagitario. Sagitario.
0: Sagitario, si tiene pareja, van a vivir una renovación amorosa. Por fin puede ahorrar, ya que tiene sus deudas saldadas. La monotonía hará que se plantee un cambio de trabajo. Si no supera su depresión, vaya al psicólogo.

11:41 y en este momento le estaremos compartiendo información de salud. 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

0: 11:48, 12 minutos solamente para que nos den las 12 del mediodía. Y antes de continuar contigo, Capricornio, tenemos saludos con mucho gusto para señor Samuel Miranda, quien nos está escuchando, que viene del estado de Ciudad de México y nos está sintonizando en este momento, está desayunando. Muchas gracias, saludos amigo Samuel Miranda. Que tenga un hermoso día y gracias por estar muy presente. Continuamos contigo, Capricornio, en este momento. Quizá tenga problemas con un amigo. Últimamente no conectan. Cuide su cartera porque le pueden dar un sablazo. Sus ideas para obtener más rendimiento son muy buenas. Si tiene molestias en los oídos, no deje de ir al médico.
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0: Acuario, no se deje alterar por el nerviosismo de su pareja. Las soluciones a sus problemas monetarios llegan hoy. Esos asuntos laborales pendientes no deberían esperar más. Cuide de su espalda y zona lumbar. Evite sobrepesos.
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Y si se va a fijar en uno de sus amigos, pero no pasará nada, sea más cauteloso y prudente con el dinero. Surge la oportunidad de demostrar su valía profesional. Los mareos pueden ser por una bajada de azúcar. Cuídese. Y aparte de saludar a nuestro buen amigo Samuel Miranda, quien nos está escuchando también, con gusto compartimos el saludo para su hijo César, que nos acompaña de parte de nuestra compañera Handy, que está presente y que también nos compartió el saludo. Muchas gracias, Ale, gracias, y saludos para ellos que están muy presentes. Como también saludamos rápidamente con todo gusto y en el mensaje que nos envían. Hola, buenos días, Silvia Baraja, licenciado Alejandro Rubio, presentes. Saludos para Alejandro, María, Imelda, Camila, Fernanda, Brittany, Lorena, Berito, Luis, Fernando, Toñito, José, así como también Fernando, Valente, Víctor Hugo y Sergio Hernández, el bailador, que nos acompañan y manda saludos para todo el auditorio, en especial para quienes nos escuchan en el Mercado Benito Juárez, así como también para su compa Jesús Pérez y amigo Jorge Hernández en Colonia La Grana. Escuchemos en este momento, Camilo nos interpreta Vida de Rico. Muy interesante.

11:55. En ese momento le estaremos compartiendo información de economía familiar. 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

0: hoy te compartimos rápidamente algunos consejos para reducir las ojeras rápidamente utilizando en este caso té verde o manzanilla. Prepara dos bolsitas y déjalas enfriar en lo que es en el refrigerador, ya sea de té verde o de manzanilla. Después colócalas sobre tus ojos. El efecto frío desinflama las bolsas y sus antioxidantes mejoran el flujo sanguíneo de la zona. Como también está el ingrediente de pepino. Corta dos rodajas gruesas y mételas al congelador unos cuantos minutos. Su alto contenido en agua y vitamina C hidrata, refresca y calma los ojos cansados. Son algunos tips, algunos consejos que con gusto les compartimos, agradeciendo amigos de Pintura Supón, muchas gracias por acompañarnos. Hemos llegado a finalizar La Voz de la Mujer. Le invitamos para que sigan en sintonía a través de Radio Costa 103.9.
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1: El ángel del Señor anunció a María, y ella concebió por obra y gracia del Espíritu Santo.
4: Dios te salve María, llena eres de gracia, el Señor es contigo, bendita tú eres entre todas las mujeres, y bendito sea el fruto de tu vientre Jesús. Santa María, Madre de Dios, ruega por nosotros pecadores, ahora y en la hora de nuestra muerte. Amén.

0: bendita tú eres entre todas las mujeres, y bendito sea el fruto de tu vientre, Jesús. Santa María, Madre de Dios, ruega por nosotros pecadores, ahora y en la hora de nuestra muerte. Amén.
1: Y el Verbo se hizo carne y habitó entre nosotros.
0: Dios te salve María, llena eres de gracia. El Señor es contigo, bendita tú eres entre todas las mujeres, y bendito sea el fruto de tu vientre, Jesús. Santa María, Madre de Dios, ruega por nosotros pecadores, ahora y en la hora de nuestra muerte. Amén.
1: Ruega por nosotros, Santa Madre de Dios, para que seamos dignos de alcanzar las promesas y gracias de nuestro Señor Jesucristo. Amén.
0: Oremos.
1: Infunde, Señor, tu gracia en nuestros corazones, para que cuantos por el anuncio

0: Asalto en Tlaquepaque.
1: Un joven de aproximadamente 20 años resultó lesionado con un arma blanca durante un asalto registrado en el cruce de las calles Chamela y Pedro Moctezuma en la colonia Canal 58 de Tlaquepaque. De acuerdo con los primeros reportes, la víctima caminaba por la zona cuando fue interceptada por dos hombres armados con un cuchillo, quienes lo amenazaron para despojarlo de su teléfono celular. Tras entregar el dispositivo, el joven fue agredido con un arma blanca en el lado izquierdo del rostro, mientras los responsables escaparon del lugar. Policías municipales acudieron al sitio y solicitaron la presencia de paramédicos, quienes trasladaron al lesionado a la Cruz Verde Marcos Montero. Su estado de salud fue reportado como estable. No hay detenidos. Notisistema, Edgar Flores Maciel.
0: Pronostican hasta 21 ciclones tropicales en el Pacífico.
2: Debido al fenómeno del Niño, se espera mayor actividad ciclónica en el Océano Pacífico durante las próximas semanas, advierte el coordinador del Servicio Meteorológico Nacional, Fabián Vázquez Romaña.
3: Estamos pronosticando que para este año vamos a tener entre 18 y 21 ciclones tropicales en el Océano Pacífico, únicamente llevamos 4, y en el Atlántico entre 11 y 15 llevamos 1, pero si comparamos con otros años, pues si este 18 a 21 sí está por arriba de los demás, es decir, va a ser un año muy activo. Ahora, no quiere decir que todos estos ciclones van a entrar al país, simplemente que vamos a tener mayor frecuencia de formación, pero muchos se van a alejar de la costa, otros probablemente se acerquen. Entonces, no se puede decir en este momento cuánto nos van a impactar en México, sino que simplemente va a ser mucho más activo.
2: Y para el invierno habrá más humedad en el norte del país, más frentes fríos y más tormentas tropicales. Noticias de Arturo García Caudillo.
0: Este es un servicio social. Se solicitan donadores de sangre tipo A positivo para el paciente Santiago David Fajardo Covarrubias, quien se encuentra internado en el Hospital San Javier. Quien desea apoyar, favor de presentarse en el banco de sangre del nosocomio con el nombre del paciente. Para mayores informes al teléfono 3336-690222, extensión 11771. Aumenta a 600 las muertes por brote de ébola en el Congo.
4: Las autoridades de la República Democrática del Congo informaron que el brote de ébola ha dejado 600 personas fallecidas y 1,759 casos confirmados, además de detectar dos nuevos casos sospechosos en la provincia de Tsopo, una zona donde no se habían registrado contagios. Uno de los casos estaría relacionado con el foco original en Ituri, mientras que el otro no presenta un vínculo geográfico aparente, por lo que continúa bajo investigación. El brote, declarado oficialmente en mayo, es causado por la variante Bundibugyo, para la cual no existe una vacuna ni un tratamiento aprobado. Las labores de contención enfrentan dificultades por la falta de recursos, ataques a centros de salud y el conflicto armado en la región.
0: Gracias. Le presento la información en Notisistema, Griselda Torres Zambrano.
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12 del mediodía con 9 minutos. Bienvenidos a la siguiente programación a través de Radio Costa 103.9, teléfono directo, reportes ciudadanos, algún saludo, alguna complacencia, alguna felicitación. Puede comunicarse a cabina 317-38-20780. Mensajes de texto a través de la línea de WhatsApp 317-131-9184. Comenzamos en programación de teléfono directo en este hermoso día de jueves, ya casi viernes. Ay, ya huele a viernes. Jueves 9 de julio, felicitando a quien lleve por nombre Zenón. Felicidades, hoy es día de su santo. En este momento escucharemos a Alberto Barros interpretando Carola.

0: El mediodía con 19 minutos. Saludamos con gusto a nuestra amiga señora Rosalba, quien nos acompaña. Le mando muchos abrazos con todo cariño, deseando tenga un precioso día. Gracias por estar presente y sintonizar Radio Costa, así como también por comunicarse a cabina. Vamos a pequeño corte comercial que tenemos ya listo y preparado, y regresando seguimos con ustedes en programación de teléfono directo a través de Radio Costa 103.9, 12 del mediodía con 19 minutos.
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12 del mediodía con 21 minutos. Seguimos en programación de Radio Costa, saludando a nuestro amigo Amador Toscano, que nos acompaña y que sabemos que le encanta mucho la interpretación de la Tesorito. Laura León, Club de Mujeres Engañadas.

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12 del mediodía con 30 minutos. Recuerde, línea en cabina 317-38-20780. Gracias por acompañarnos. Linda tarde para todos ustedes. Tenemos saluditos con mucho gusto para nuestro buen amigo, señor Guillermo Jiménez Pelayo, quien nos escucha en Colonia Camichines, por calle Naranjo. Así como también saludamos a su hija María Félix, quien nos acompaña también y está disfrutando de programación de Radio Costa. Muchas gracias, linda tarde. Escuchemos a los plebeyos. Ya llegaron para ponernos a bailar con el pipiripi.

Mediodía con 40 minutos, 20 minutos solamente para que nos dé las 13 horas, 1 de la tarde. Y tenemos saluditos con mucho gusto para nuestro buen amigo Juan Ramón, quien se ha comunicado a cabina y nos escucha. Si no me equivoco, en este momento está por el barrio de La Quinta, es donde siempre nos acompaña y nos sintoniza. De igual forma, donde quiera que él se encuentre. Muchas gracias, amigo Juan Ramón, por comunicarte. Vamos a dejar ya lista la complacencia después del noticiero, porque pues no corresponde en la programación que tenemos en este momento, pero con gusto vamos a complacerle. Continuamos con más en programación de Teléfono Directo, saludando a quienes nos escuchan en Zona Centro, los diferentes locales y comercios que están muy presentes. Saludos a nuestra amiga Leti Soltero, amiga Gaby, que yo sé que también está muy presente y nos acompañan. Saludos a nuestro buen amigo señor Abel, quien está también acompañándonos en Lagunillas. Gracias, que tenga un precioso día. ¿Seguimos bailando? ¿Le parece? Sí, vamos a seguir bailando. 18 minutos solamente para que nos den las 13 horas, 1 de la tarde. Bailemos y cantemos con la Sonora Santanera, Los Luchadores.

0: 12 del mediodía con 45 minutos. Tenemos corte comercial. Regresando del corte, seguimos con ustedes a través de Radio Costa 103.9.
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1: 12 del mediodía con 50 minutos, 10 minutitos solamente para que nos den las 13 horas, 1 de la tarde, y seguimos disfrutando de este preciosísimo día de hoy que está muy bello. Nubladito, precioso el día. Continuamos escuchando en este momento Cumbia con la Luna.

12 del mediodía con 58 minutos y prácticamente nos despedimos de programación de teléfono directo después de bailar Carcacha con Selena. La invitamos para que sigan en sintonía. Estamos ya preparándonos para acompañarles en información.

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Gracias por estar muy presentes. Preciosa tarde para ustedes quienes nos escuchan desde sus hogares, en su trabajo, realizando alguna actividad y sintonizando Radio Costa.

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13 horas, 1 de la tarde con 2 minutos. Bienvenidos a Información de Unir Noticias y sus encabezados en este día de hoy, que es jueves 9 de julio del año 2026. Seguimos en la semana número 28, en el día 190. Faltan por finalizar el año 175 días. Clima para el día de hoy: máximo de 26, mínimo 19, cielos mayormente nublados y altas posibilidades de lluvias, humedad del 71%. Tomen sus precauciones. Bienvenidos a información que con gusto le estaremos compartiendo a través de Radio Costa 103.9, agradeciendo a quienes nos acompañan por medio del internet en cualquier parte del mundo donde usted se encuentre. Muchas gracias por acompañarnos. En este momento le estaremos presentando encabezados en cuanto a zona metropolitana, regionales, sección Agenda Costa Sur, sección policíaca, como también sección deportiva.

En este momento le presentaremos encabezados en cuanto a zona metropolitana. Busca gobierno de Autrán adquirir edificio abandonado para servicio público. Zona mundialista en Autrán continuará funcionando para semifinales y la final del mundial. Deficiencias en suministro eléctrico dañaron la bomba y motor del Pozo 10 en El Grullo. Encabezados en cuanto a zona regional. Cerca de 300 personas atienden mensualmente relaciones exteriores en la huerta. Se trabaja con lo que se tiene y de la mejor manera, señala Luis Arias. FanFest Tusca reunió a cientos de familias fortaleciendo la convivencia social en Tusca Cuesco. Sección Agenda Costa Sur. Sección Policiaca. Accidente en la carretera Autrán Villa Purificación dejó a una persona lesionada. Fue llevada a un hospital. Sección Deportiva.

0: partidos para este jueves. Es la información que les estaremos presentando en esta tarde del día de hoy. Bienvenidos a Información en Unir Noticias y sus encabezados. Le acompañan controles de cabina como micrófono Silvia Barajas. Comenzamos con la información.
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0: 1:05. Comenzamos con información en cuanto a zona metropolitana. Escuchemos información presentada por Enrique López. Busca gobierno de Utrán adquirir edificio abandonado para servicio público. Escuchemos la información.
1: El gobierno municipal de Autlán de Navarro avanza en las gestiones para adquirir el edificio que se encuentra a medio construir, ubicado sobre la calle Obregón, a un costado del sistema DIP de Autlán, en donde se pretende habilitar oficinas administrativas, consultorios y otros espacios de atención para la ciudadanía. De ello informó en entrevista al presidente municipal Gustavo Robles Martínez, quien dijo que las negociaciones con los actuales propietarios se encuentran en su etapa final, y destacó que este inmueble, que durante años permaneció abandonado, podría tener un nuevo destino en beneficio de la población.
2: Estamos ya terminando una gran gestión donde un espacio público, un espacio que es conocido por todos los autlenses, ubicado aquí sobre la calle Obregón, a un costado del sistema DIF Autlán, después de muchos años de estar en abandono, de ser un foco de fauna nociva, diferentes situaciones sociales que apremiaban este espacio, y también algo que impacta en la imagen urbana de nuestro querido municipio, este predio, este espacio que tiene alrededor de 1.200 metros cuadrados de superficie, pues en próximos días será ya parte de la propiedad del gobierno de Autlán.
1: Anunció el alcalde que la intención de adquirir este inmueble es habilitarlo para albergar oficinas y consultorios en donde se ofrezcan más y mejores servicios públicos en beneficio de los habitantes del municipio.
2: El día de hoy puedo hacer de manera oficial este anuncio para informarle a las personas de nuestro querido municipio que este edificio que está pues en proceso de construcción, este edificio que está en total abandono, va en próximos días a ser un espacio donde la ciudadanía tenga atención, tema de consultorios, tema de oficinas, tema de atención a la ciudadanía. ¿Para qué? Para que esto sea más al alcance de todas y de todos.
1: Robles Martínez explicó que el mecanismo por el que pretenden la adquisición del inmueble es la permuta, lo que ya fue planteado a los propietarios, esperando que se resuelva a la brevedad posible.
2: Estamos trabajando en una permuta, estamos trabajando en una acción que vamos a buscar retribuir de alguna manera a los propietarios, a las personas que son los que jurídicamente ostentan esta propiedad, y que en función a esa visión de poder generar un patrimonio para Autlán, pues estamos buscando que esto sea a la mayor brevedad.
1: El presidente municipal agregó que una vez concluido el proceso legal y obtenida la certeza jurídica sobre el inmueble, el ayuntamiento iniciará las gestiones necesarias para continuar la construcción del edificio y ponerlo en funcionamiento como un nuevo espacio de atención para la comunidad autlense. Para Uninoticias, Enrique López.

0: zona mundialista en Autrán continuará funcionando para semifinales y la final del Mundial.
1: Motivado por la buena respuesta que tuvo la zona mundialista en Autrán, el gobierno de la demarcación continuará operando este espacio para invitar a la población a acudir en familia a disfrutar de los encuentros de la etapa semifinal y la final del Mundial de Fútbol FIFA 2026. Al respecto habló en entrevista el presidente municipal Gustavo Robles Martínez, quien destacó que este espacio se convirtió en un punto de encuentro para las familias autlenses y reconoció el trabajo realizado por el personal del ayuntamiento para hacer posible esta iniciativa.
2: Fíjate que el tema del FanFest aquí en Autlán, de la zona mundialista, pues la verdad que nos llenó de alegría ver cómo se congregaron familias, jóvenes, niños, niñas, adultos mayores. La verdad, muy contento. Quiero generar un sincero agradecimiento a mis compañeros del gobierno de Autlán.
1: Añadió que para el último partido que disputó la selección mexicana, enfrentando a las de Inglaterra, se estima que acudieron alrededor de 1,000 personas, por lo que consideró importante habilitar ese espacio nuevamente para compartir las transmisiones de los partidos de la etapa semifinal y la final de esta Copa Mundial.
2: Tenemos datos superiores aquí en el último partido, donde lamentablemente fuimos eliminados, más de 1,000 personas congregadas, y pues nos han preguntado personas que si vamos a continuar con esta dinámica. Considero que es importante en los partidos próximos que vengan, ya sea la final, ya sea semifinales, poder poner a disposición este espacio para que las personas congreguen, aquí se congreguen, participemos, nos involucremos y sigamos con esa tendencia de unidad.
1: El alcalde destacó que este evento deportivo internacional provocó un efecto de unidad y nacionalismo que se vivió con mucho entusiasmo en este espacio público, por lo que consideró que valdrá la pena volver a activarlo e incluir algunas actividades que hagan más atractiva la asistencia y que al mismo tiempo propicien la sana convivencia familiar.
2: La verdad que el Mundial también sirve para unir las expresiones de la sociedad, quitarnos las camisetas de todos los colores y ponernos la camiseta de México, poner la camiseta verde y sentirnos orgullosos de ser mexicanos, de ser jaliscienses y de ser autlenses. Así que vamos a anunciar en los próximos días las diferentes dinámicas que vamos a hacer para continuar con la zona mundialista aquí en el municipio de Utrecht.
1: Para Uninoticias, Enrique López.

0: Deficiencias en suministro eléctrico dañaron la bomba y motor del pozo 10 en El Grullo. Escuchemos.
1: Tras varios días sin funcionar el pozo manantial número 10 del Grullo, la noche del pasado martes se anunció la conclusión de su reparación y el restablecimiento del servicio, y en el mismo comunicado se dio a conocer que la causa del desperfecto fue el deficiente suministro de energía eléctrica que dañó los equipos de extracción de agua. Según informó el presidente municipal Milton Carlos Cárdenas Osorio, el sistema de abastecimiento de agua volvió a operar a partir de las 22 horas del martes, después de la reparación que se tuvo que hacer al motor y la bomba que extraen el vital líquido, y que fueron los equipos que resultaron dañados desde el pasado domingo debido a las variaciones de voltaje ocasionadas por un deficiente suministro de energía de la red eléctrica. En el mensaje, Ledir reconoció el trabajo realizado por el personal del área de agua potable, alcantarillado y del equipo de electricistas del municipio, quienes desde las 4 de la mañana de este martes iniciaron las labores para sustituir el equipo averiado y realizar los ajustes necesarios que permitieran poner nuevamente en funciones el pozo. De manera especial agradeció la participación de César Murillo, quien colaboró en la adquisición del equipo requerido para atender la contingencia y agilizar la reparación del sistema. Finalmente, Milton Carlos Cárdenas Osorio informó que una vez concluidos los trabajos, el suministro comenzó a llegar de manera eficiente a todas las colonias que habían resultado afectadas por la suspensión del servicio, destacando la respuesta inmediata de su administración para resolver el problema. Para Uninoticias, Enrique López.

0: 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Regresamos después del corte.
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0: Estamos de regreso a Unir Noticias, noticiero de la tarde. Escucha lo más relevante que ha sucedido en nuestra región. Es momento de la información regional.

0: 1:16. En este momento le estaremos presentando información regional. Escuchemos en este momento la nota que nos presenta Marco Corral. Cerca de 300 personas atienden mensualmente relaciones exteriores en la huerta. Escuchemos la información.
1: Cerca de 300 personas atienden mensualmente relaciones exteriores en la huerta. Alrededor de 300 personas por mes son atendidas en las oficinas de relaciones exteriores en la huerta. El director de las oficinas de relaciones exteriores en el municipio de La Huerta, Tomás Palomera García, destacó la importancia de contar con el pasaporte.
2: Así es, Marco, ¿qué tal? Buenas tardes. Primero que nada, agradecerte la visita. Y como tal, aquí en la oficina de pasaportes de aquí de Relaciones Exteriores, brindamos este servicio de atención, este servicio a la ciudadanía para poder tener un documento oficial, el cual tiene muchos, como tal, oportunidades que te puede dar, tanto para temas de banco, temas de identificación, temas de salir del país, viajar a otros países.
1: Dijo que la oficina atiende alrededor de 300 personas del municipio de La Huerta y otros de la región.
2: En este caso, tenemos alrededor de un aproximado de 300 personas al mes que nos están visitando aquí en nuestras oficinas, siendo alrededor de un 20% lo que es local, solamente de La Huerta, y un poco más del 80% que es de los alrededores de los municipios vecinos. Entonces, sí hablamos que esto nos conlleva también una derrama económica directa. Las principales negocios, temas de transporte, hospedajes y demás, se benefician directamente con la visita de estas personas que vienen aquí a nuestro municipio, a la cabecera como tal.
1: Tomás Palomera explicó que el pasaporte tiene una vigencia de 3, 6 y 10 años.
2: Personas mayores de 60 años, personas agrícolas que se van a Canadá a trabajar como contratados, y también personas con discapacidad adquieren un 50% de descuento. En este caso, personas que se van al campo a trabajar a Canadá tienen que presentar pues un documento expedido por la Secretaría de Economía donde pues acredite que ellos son contratados por alguna dependencia, alguna empresa de Canadá y se van a ir para allá. Para los que tienen alguna discapacidad tienen que traer el documento expedido por la Secretaría de Salud. Tiene que ser meramente expedido por el CRIT, algún teletón, el cual certifique que la discapacidad pues como tal es vigente tal cual. Y en los temas de los adultos mayores no es necesario traer la tarjeta de INAPAM ni la credencial, perdón. Simplemente hay que pues presentar su identificación oficial, ya sea la INE, y que acreditemos que tiene más de 60 años y con eso acredita su descuento. Costos de 3 años, 1,795, 6 años, 2,440, y costo por 10 años, 4,280, además de un costo adicional por temas de aranceles que cobran los municipios. Todas las que son oficinas de enlace tienen un impuesto agregado, en este caso La Huerta son 378, es uno de los más baratos en la región.
1: Informó para Unir Noticias, Marco Corral.

0: Una de la tarde con 21 minutos. Seguimos con más información en cuanto a zona regional. Se trabaja con lo que se tiene y de la mejor manera, señala Luis Arias.
1: Se trabaja con lo que se tiene y de la mejor manera, señala Luis Arias. En el municipio de La Huerta, el gobierno trabaja con el mayor cuidado de los recursos, buscando llegar con respuestas a todos los sectores y continuando con el desarrollo del municipio. En el marco de las reducciones presupuestales que impactan a todos los municipios del país, en La Huerta busca el gobierno que con los recursos que se tienen se trabaje de la mejor manera. Desde su despacho, el presidente municipal, doctor Luis Arias Madrigal, dijo a Unir Noticias que se hacen esfuerzos, que se trabaja con lo que se tiene y que se continuará con la buena administración.
2: Sí, pues mira, ¿qué te puedo decir? No, yo pienso que es un sentir de cada uno de los municipios, es un sentir de todo el estado, donde el recorte presupuestal cada vez alcanza menos, donde hoy hay menos recurso, pero bueno, tenemos que trabajar con lo que hay, tenemos que pues como tú bien lo decías, estirar la liga para que ajuste el recurso para poder ayudar más a nuestro municipio. Entonces, pues trabajar con lo que tenemos y hacer buena gestión y buena administración.
1: Dijo el alcalde que las obras continúan en las comunidades y recordó que estas se llevan a cabo con el consenso de los huertenses. Por otro lado, cabe señalar, el miércoles, el presidente doctor Luis Arias encabezó la jornada Te Escucho en Tu Comunidad, en la localidad Quémaro, donde los habitantes compartieron sus necesidades y propuestas para seguir construyendo entre todos un mejor municipio. Durante la jornada fueron atendidas diversas necesidades de la población, brindando atención y orientación en varios rubros. En estas jornadas atienden a la población las mesas de desarrollo social, veterinaria, desarrollo rural, servicios médicos, vivero municipal, jurídico y comisión municipal de regularización, informó para Unir Noticias Marco Corral.

0: Festus, que reunió a cientos de familias fortaleciendo la convivencia social en Tuscacuesco. Escuchemos información de Enrique López.
1: El gobierno municipal de Tuscacuesco destacó la amplia participación ciudadana que registró el FanFex Tusca, evento organizado con motivo de la transmisión de los encuentros de la selección mexicana durante la Copa FIFA 2026, el cual reunió a familias completas en el jardín principal. El presidente municipal Ramón Reynaga Araiza señaló que, aunque el resultado deportivo no fue favorable para el representativo nacional, la verdadera victoria fue la respuesta de la población, que hizo del último partido de la selección mexicana uno de los eventos con mayor asistencia y participación registrados recientemente en el municipio. El alcalde resaltó que familias enteras compartieron un domingo diferente, caracterizado por un ambiente sano y lleno de entusiasmo, fortaleciendo los lazos de convivencia entre los habitantes de Tuscacuesco. Reynaga Araiza agradeció a quienes acudieron a este espacio y reconoció la disposición de la ciudadanía para participar en actividades que promueven la integración social, asegurando que ese tipo de encuentros contribuyen a consolidar el sentido de la comunidad. Finalmente, el presidente municipal reiteró que su administración continuará impulsando eventos recreativos, culturales y deportivos que permitan a las familias convivir y disfrutar de espacios públicos, fomentando la unión y la participación ciudadana en el municipio. Para Uninoticias, Enrique López.

0: 1:26. En este momento estaremos escuchando sección Agenda Costa Azul presentada por Marco Corral.
1: 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La Huerta.
2: Material deportivo. En días pasados, la Dirección de Deportes del Gobierno Municipal, por instrucciones del presidente municipal, doctor Luis Arias Madrigal, acudió a la localidad Los Ranchitos para hacer entrega de material deportivo, según se informó en un comunicado. La entrega se llevó a cabo en el marco de los encuentros de fútbol de la Liga Costa Sur, Los Ranchitos, en su segunda edición, donde participan 10 equipos de la localidad de Los Ranchitos, La Mesa, El Palmar, Nacastillo, Juan Gil Preciado y José María Morelos. Se indicó que con ello se refrendó el compromiso de la administración municipal con el deporte y con las condiciones necesarias para que la juventud huertense pueda practicarlo con calidad.
1: Casimiro Castillo.
2: Inicio de obra. El gobierno municipal informó que esta semana se dio el banderazo de inicio de la obra de alcantarillado en su primera etapa en una zona de la cabecera municipal, La Resolana. En el acto de inicio de obra estuvieron el presidente municipal, el director de obras públicas y representantes de la Comisión Estatal del Agua, además de vecinos de las calles donde se llevan a cabo los trabajos. La obra de alcantarillado se lleva a cabo entre las calles 5 de Mayo, Carranza Silva, Pípila y Javier Mina.
1: Cuautitlán de García Barragán.
2: Madrina de Generación. La presidenta municipal, María del Rosario Delgado Camberos, fue la madrina de generación de preescolar y primaria en la localidad Tierras Blancas la semana anterior. La alcaldesa estuvo compartiendo el feliz momento de la graduación con las y los graduados, sus familias, docentes y directivos, reiterando su compromiso con la educación y con el desarrollo de la niñez del municipio. Durante la ceremonia, felicitó a las y los egresados por este importante logro y les invitó a continuar preparándose con entusiasmo, disciplina y perseverancia, recordándoles que cada paso que den en su educación será una oportunidad para construir un mejor futuro.
1: Villa Purificación.
2: Reforestando. En el marco de la conmemoración del Día Mundial del Árbol, el gobierno municipal y la Junta Intermunicipal de Medio Ambiente de la Costa Sur realizaron acciones de reforestación en el área conocida como La Repecha la semana anterior. Se dio a conocer en un comunicado que se plantaron especies endémicas como rosa morada y parota, árboles que contribuyen al equilibrio de los ecosistemas. Posteriormente, en el vivero municipal, las autoridades municipales realizaron la entrega gratuita de árboles a familias del municipio, a quienes se les invitó a cuidar, proteger y dar seguimiento al crecimiento de los árboles recibidos.
1: La Huerta.
2: Estoy contigo. El presidente municipal, doctor Luis Arias Madrigal, encabezó la jornada Te Escucho en Tu Comunidad, que en días pasados se llevó a cabo en la localidad Juan Gil Preciado, donde vecinas y vecinos compartieron sus necesidades y propuestas para seguir construyendo juntos un mejor municipio. Se indicó en un comunicado que en la jornada se brindó a vecinas y vecinos atención y orientación en temas como desarrollo social, veterinaria, desarrollo rural, servicios médicos, vivero municipal, además de temas jurídicos y de la Comisión Municipal de Regularización. En la iniciativa Estoy Contigo y Te Escucho en Tu Comunidad participan diversas dependencias municipales y se tiene como objetivo acercar servicios, atender peticiones y necesidades, escuchar a los vecinos y preparar acciones para el trabajo entre el gobierno y la población. Informó para Unir Noticias, Marco Corral.
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1: La Huerta.
2: Más gestiones. Este miércoles, en un comunicado, el gobierno municipal informó de una reunión que la Superintendencia de Zona Manzanillo de la Comisión Federal de Electricidad llevó a cabo con representantes de los municipios de la región, en la que se revisaron los avances de las solicitudes presentadas y asimismo se establecieron acuerdos para agilizar los proyectos que permitirán mejorar el suministro eléctrico en diversas comunidades. Se indicó que con las gestiones municipales ante la CFE se consolida la vinculación estratégica buscando garantizar que las necesidades de la población sean atendidas de manera oportuna y coordinada.
1: Tomatlán.
2: Rehabilitación. Personal de Obras Públicas Municipales continúa con los trabajos de rehabilitación del camino vecinal que conecta San Rafael de los Moreno con Cabrel, donde se está mejorando el acceso y la movilidad para las familias y los productores de esta zona. En un comunicado se señala que continúan recorriendo el territorio municipal, atendiendo las necesidades de la gente.
1: Cihuatlán.
2: Alcantarillado. En la cabecera se realizan trabajos de la obra de rehabilitación del sistema de alcantarillado en el cruce de las calles Álvaro Obregón y Rayón. Como parte de estos trabajos, se construyeron ya dos pozos de visita y se instaló nueva tubería de alcantarillado con el propósito de mejorar el funcionamiento de la red sanitaria y brindar un mejor servicio a la población, según se dio cuenta en un comunicado.
1: Cuautitlán de García Barragán.
2: Generación. Egresó la generación 2023-2026 de la Escuela Secundaria Técnica número 75 y en días pasados, en su emotiva ceremonia de graduación, se reconoció el esfuerzo, la dedicación y el compromiso de las y los estudiantes que culminaron esta importante etapa en su formación académica. En el presidium estuvieron autoridades educativas y municipales encabezadas por la alcaldesa María del Rosario Delgado Camberos, quien en su mensaje felicitó a las y los egresados por este logro, invitándolos a continuar preparándose académicamente, al tiempo que reconoció el invaluable esfuerzo de madres y padres de familia.
1: La Huerta.
2: Núcleo Ecos. El Núcleo Ecos, Música para la Paz, de La Huerta, tuvo este miércoles una presentación en sus propias instalaciones, ubicadas en la Casa de la Cultura y Dolina Gaona de Cocío. El Núcleo Ecos de La Huerta fue reabierto por gestiones de la actual administración municipal y es dirigido por el maestro Roberto Cañedo. El maestro Roberto Cañedo señaló que las inscripciones se encuentran abiertas en el Salón de la Escuela de Música Ecos de La Huerta. Informó para Unir Noticias, Marco Corral.
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1: Una de la tarde con 35 minutos. En este momento estaremos presentándoles sección policíaca. Escuchemos información presentada por Andrés Ramírez Pelayo. Accidente en la carretera Utrán Villa Purificación dejó a una persona lesionada. Fue llevada a un hospital.
2: Una persona resultó lesionada y fue llevada a un hospital. Tras un accidente ocurrido la tarde del pasado miércoles en la carretera estatal 566 a Utrán Villa Purificación. Informa de ello Protección Civil y Bomberos de Utrán. Sobre las 14 horas del día de ayer, la dependencia recibió un reporte vía telefónica, en el que se les informó sobre un percance en el kilómetro 33 de la referida carretera. Al arribo de oficiales, estos se encontraron con un joven de 19 años, vecino de esa ciudad, y que tras su revisión, este resultó con una posible fractura en uno de sus tobillos. Según versiones, dicho masculino iba a bordo de una motocicleta, perdiendo el control y derrapando de la misma, por lo que posteriormente fue llevado a un hospital de esa ciudad para su atención correspondiente. Para Uninoticias, informó Andrés Ramírez Pelayo.

fuerza. Supernovas ante Dinastía a las 20 horas. Ambos juegos se llevarán a cabo en el Jardín de la Alameda. Con información de Héctor Guerrotetos, para Uninoticias, informó Andrés Ramírez Pelayo.

0: 1:38 hemos llegado a finalizar información de Unir Noticias y sus encabezados en esta preciosa tarde del día de hoy. Gracias a corresponsales por acompañarnos y compartirnos la información en cada una de las notas presentadas. Enrique López, gracias. Como también agradecemos a Marco Corral, Ander Ramírez Pelayo, amigo Héctor Guerrero Tetos, muchas gracias. Y sobre todo a ustedes quienes están muy presentes a través de Radio Costa 103.9, deseando sigan disfrutando de esta hermosa tarde nublada. Cuídense mucho, buen provecho. Dios mediante, si usted me lo permite, con gusto nos escuchamos el día de mañana por la mañana, informativo matutino a partir de las 9 de la mañana y a las 13:01 p.m. Unir Noticias y sus encabezados. Gracias por acompañarnos, le invitamos para que sigan en sintonía porque aún continúa más de las programaciones para todos ustedes quienes nos acompañan. Le acompaño en controles de cabina como micrófono Silvia Barajas. Con permiso, linda tarde.
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1: Una de la tarde con 47 minutos, 13 minutos solamente para que nos den las 14 horas, 2 de la tarde. Complacemos en este momento a nuestro buen amigo Juan Ramón, quien nos solicitó a los Bukis, Mi Pobre Corazón.

Una de la tarde con 59 minutos y con nuestros amigos de Bronco. Yo me paso a despedir. Gracias por acompañarnos a través de Radio Costa 103.9, por acompañarme, mejor dicho, programación de 8 a 2 de la tarde. Cuídense mucho, linda tarde, buen provechito. Y nos dejamos en muy buenas manos. Le estará acompañando en las siguientes programaciones amigo y compañero Víctor Miguel Peña y Corona también. Mi nombre es Silvia Barajas, quien estuvo con usted deseando lo mejor para usted hoy y siempre. Gracias y gracias a mi Dios Padre por permitirme disfrutar una vez más de mi bendito trabajo en compañía de cada uno de ustedes quienes nos acompañan.

0: Políticas de prevención, investigación de los delitos y construcción de paz.
1: La vicefiscalía en personas desaparecidas de Jalisco informó que una persona fue detenida por su presunta participación en la desaparición de los 3 adolescentes localizados con vida tras permanecer 9 días ausentes.
0: La titular de la dependencia, Blanca Trujillo, explicó que la detención fue posible luego de identificar el vehículo que los menores abordaron el día de su desaparición.
1: La funcionaria añadió que las investigaciones establecen que 2 de los adolescentes fueron captados por cámaras de videovigilancia mientras caminaban por calles de la colonia Lomas del Paraíso junto a un amigo y un familiar, quienes presuntamente habrían servido como contacto para su reclutamiento.

¿Qué tal? Buenas tardes. Martín Navarro Vázquez le presenta la información deportiva. El pedalista mexicano Isaac del Toro subió al podio en la sexta etapa del Tour de Francia al ganar el tercer sitio con un sprint espectacular para llegar a la meta. Su compañero de equipo, Tadej Pogačar, fue el ganador del recorrido de 186.2 kilómetros. De esta manera, del Toro sigue como el mejor ciclista en la clasificación juvenil y asciende al tercer puesto en la general, donde Pogačar es nuevo líder. La tenista mexicana Juliana Olmos quedó eliminada del torneo de Wimbledon al caer junto a su compañera Ingrid Nell de Estonia ante las chinas Yu Shifan y Yan Xinyu en un partido que duró 2 horas y 2 minutos por parciales de 6-1, 2-6 y 6-4 en los cuartos de final del dobles femenil. El ex campeón mundial de boxeo Andy Ruiz Jr. firmó un contrato multianual con la empresa Matchroom Boxing, según anunció la promotora. Ruiz se ha mantenido relativamente inactivo desde que sorprendió a Anthony Joshua en junio del 2019, convirtiéndose en el primer campeón mexicoamericano de peso pesado en la historia del boxeo. Desde entonces, solo ha peleado en 4 ocasiones. Comienzan en este momento los cuartos de final de la Copa del Mundo. En Foxborough, Massachusetts, la selección de Francia, una de las favoritas para ganar el título, se enfrenta ya a Marruecos, escuadra que busca dar otra vez la campanada, como lo hiciera en el Mundial pasado, y colarse a las semifinales. Mbappé, con 7 goles, pelea el título individual de goleo en el Mundial, con Messi, que lleva 8, por lo cual buscará alcanzarlo. El director de arbitraje y presidente de la Comisión de Árbitros de la FIFA, Pierluigi Collina, aseguró que las decisiones del silbante francés François Letexier en el partido entre Argentina y Egipto en los octavos de final de este mundial fueron correctas y dejó claro que el colectivo arbitral no se deja influir por nadie. Collina remarcó que en la jugada polémica de un gol anulado a los faraones, después de la revisión del VAR, dijo que sí es sancionable y que una falta es una falta, independientemente de si la falta parece obvia o si el árbitro no la vio en el terreno de juego, pero el VAR puede intervenir, dijo Collina. Inglaterra sufrió un duro revés al conocer la sanción que recibió Yaril Cuanza tras ser expulsado en el partido ante México. El defensor del Bayer Leverkusen vio la tarjeta roja al minuto 54 en el Estadio Azteca por una dura falta, ya que FIFA le impuso una suspensión de 2 fechas. Se pierde con el cuadro inglés el encuentro ante Noruega del sábado y las semifinales en caso de avanzar.

0: La inflación anual en México se ubicó en 3.37% durante junio de 2026, con lo que acumuló 3 meses consecutivos de descenso, informa el INEGI.
1: El organismo indica que el Índice Nacional de Precios al Consumidor registra una disminución mensual de 0.27% respecto a mayo.
0: Algunos productos y servicios registraron incrementos, entre ellos el aguacate y la vivienda, mientras que diversas verduras reportaron reducciones en sus precios.
1: El gobierno de México presentará denuncias penales por la muerte de México.

0: mexicanos ocurridas durante operativos y bajo custodia del ICE en Estados Unidos, confirma el canciller Roberto Velasco.
1: Además, anunció que se emprenderán acciones civiles contra las empresas que administran centros de detención por presuntas violaciones a los derechos humanos.
0: De acuerdo con la cancillería, 17 mexicanos han fallecido en el contexto de la política migratoria del presidente Donald Trump.
2: Notisistema informó.
0: A partir del lunes reactivan el operativo contraflujo en Avenida López Mateo Sur ante las quejas y tráfico intenso generado tras su suspensión por las vacaciones en las escuelas.
1: Hay una persona detenida por la desaparición de 3 adolescentes en la colonia Lomas del Paraíso, confirman autoridades. Los jóvenes fueron localizados con vida esta madrugada.
0: México presentará ante tribunales internacionales denuncias por la muerte de connacionales bajo custodia del ICE. Contabilizan 17 mexicanos fallecidos.
1: En deportes, el mexicano Isaac del Toro sube al podio nuevamente en el Tour de Francia. Se queda con el tercer puesto en la sexta etapa de la carrera.
0: Gracias. Le presentamos la información en Notisistema.
1: Ricardo Camarena
0: y Mercedes Altamirano Bolívar.

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amigos, buena tarde. Buena tarde, aquí estamos de nuez. Adiós, gracias para saludarle, para acompañarle el resto de la tarde. Si usted nos lo permite, un ratito, una hora, media, lo que sea su voluntad, ahora sí. Gracias por estar con la radio, Radio Autlán, Radio XHLB, 103.9, la frecuencia en FM, obviamente. Bienvenidos, Mariachi Oro de México. Hoy le tocó abrir esta ranchera de 2 a 3, de 2 a 3. Con esas de anteayer, nada pasó. Bienvenidos, 2:15 de la tarde, como ayer, nubladita, pero de ahí no pasa, ni moño. Quédense con nosotros, bienvenidos, buena tarde, buen provecho.

0: Momento que me estoy peinando, libro abierto y estaba listo. A ver, qué onda. Momento. Ay, joder, qué bárbaro, parezco nuevo. Híjole, gracias Gerardo Reyes, qué amable. Gracias muchas, libro abierto y se acabó.
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0: distintas regiones de Jalisco. De acuerdo con la dependencia, la actividad se realiza todos los domingos en el Mercado de Abastos en Guadalajara, ubicado sobre la calle 15, entre Avenida Mercado y calle Mandarina. Las y los visitantes pueden encontrar productos como café, miel, raicilla, rompope, frutas, verduras y otros alimentos elaborados por productores del estado. Conforme a la Secretaría de Agricultura, esta iniciativa busca fortalecer el comercio local y acercar alimentos directamente del campo a las familias jaliscienses. Además, las autoridades recuerdan que este fin de semana se llevará a cabo la última edición de Mundo Jalisco en el Parque Agua Azul, donde también habrá actividades relacionadas con la producción y gastronomía del estado.
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3: Por favor, porque el tiempo nos come 2:20 minutos.

Eso, bien cantada por Linda Ronstan de la producción de canciones a mi padre, Don Laureles. 2:22 de la tarde de jueves, ya es jueves 9 de julio. Jueves que huele a viernes y no le hace.

0: Aldo, qué hígados, qué bárbaro. Grupo Pesado, acompañando al señorón. Bueno, ya lo dijeron, qué bueno. Abrazado de un poste. Y no lo sueltes.
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0: Vino el rancho completo, no le hace. Aquí hay rancheras de 2 a las 3 y son las 2:25. 2:25.

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1: Es don Vicente Fernández con sus botas de charro, sí, rancheras de anteayer. Y antes estuvo Rocío, estuvo Juan Gabriel y dos que tres cantando ¿Sabes, sabes por qué? Ahí la llevamos, pian pianito con rancheras de aquí a las dos, no, dos parezco, no, más bien parezco tres por barrigón, de las dos a las tres, si son las 2:33.

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2: Vámonos, vámonos, que no se nos duerma el gallo. Nada, muy temprano. Los gallos, bueno, muy madrugadores, ¿verdad? Pero también se acuestan bien temprano, pues qué chiste. Son 2:40 minutos, 2:40. Antes de estos mensajes estuvo José Alfredo Jiménez con una de tantas inspiraciones y éxito, obviamente. ¿Por qué? ¿Por qué volviste a mí? ¿Por qué? ¿Por qué? 20 minutos antes de las 15 horas de las 3 de la tarde. Me estoy enredando con los números, ¿eh? Me desenredo en 2x3. Aquí está llegando don Julián. Dicen sus admiradoras, Chulión. Es un norteño, banda.

0: Él es hoy. Ahí les llegó. Gracias, don Julián Álvarez. Éxitos de caché, chulada, que suena bien con su norteño, norroteño banda. Regalo de Dios.
1: Todo lo que hay en la vida.
0: Gracias, doña Leti, por su paciencia. Caray, que seguimos en abonos, en pausas, hijo de la, qué bárbaro. Bueno, de mi parte, perdón. Seguimos, que el tiempo nos está comiendo. Buen provecho, es el que está comiendo, precisamente. 2:43. Oiga, doña Paquita.

Vivo contenta, así se llama. ¿Qué tal, doña Paquita? Su buena lección, para los que estamos siempre y están renegando, estamos ellas y ellos, renegando por todo, pero no, ella vivió contenta, bien, por doña Francisca, esta tarde, en las rancheras. Gracias muchas, qué bueno que estén en esa porción de abono. De audio hemos llegado a... ¿Dónde? ¿A dónde iba a decir Oakland? No, a Portland. No, cerca de Portland, a Salem. Gracias, qué amables. ¿2:47? Sí. Entonces, 13 antes de las 3 de la tarde. Y sí, a don Martín Corona García, sí.

Es más ranchera que tres, cuatro juntos. Sí, entre ellos lloviznando. Qué chulada suena, es con Carlos y José. Nunca la había ido con ellos, Los Barandales del Puente. 2:50 minutos, vamos a darle una recia, porque el tiempo nos come y a las 3 ya sabe, terminamos. Hoy es jueves, vendrá alguno de los amigos curas, sacerdotes para el programa de hoy. Pero antes está llegando Alejandro Fernández.

0: ¿Qué tal, eh? Se llama Mi México Lindo. Bien por don Alejandro Fernández. 2:53 minutos, 2:53, la tarde nubladita. Digo, no pasa de ahí. Bueno, ayer por la noche un ligero chispirrispis. Decimos acá una miada de perico. Pero dígame, ¿a quién le han miado los pericos? Dígame, ¿a quién le han miado un perico? O una perica, ¿verdad que no? Bueno, ya saben los dichos, los refranes, los traemos aquí en un santiamén, como el de mi querido Martincito. Te dije que estaba grande. Ah, bárbaro. Buenas tardes, a sus órdenes. Buena tarde.
1: Sí, buenas tardes.
0: A sus órdenes.
1: Una pregunta, Miguel, para comentarle de la canción que pasó de Paquita. ¿Qué canción es?
0: A la canción de Paquita, ay, Vivo Contenta se llama.
1: Vivo Contenta.
0: Así, qué
1: amable, Miguel, linda tarde.
0: Gracias. Hasta prontito. Esa voz me suena a García Corona, me suena a García Corona.

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1: Bien, se llama... Ay, perdón. Ay, perdón. Se llama Mexicanos al Tope, no, se llama El Corrido de Juanito. Uy, uy, uy, perdón, perdón, perdón. Ya estamos concluyendo por hoy y lo hicimos escuchando a Calibre 50. Gracias muchas, nos comió el tiempo, rapidísimamente. Espero que esté usted comiendo, degustando de sus alimentos en esta tarde de jueves. Llegamos al jueves, la antesala del fin de semana. Bueno, le reenvío mi abrazo, mi saludo al buen primazo Martín García, Corona, Corona García. Un abrazo con cuidadito, ¿eh? Como dijo doña Simoncita, ya te platicaré lo que dijo el pariente. Con cuidadito, como dijo doña Simoncita. Un abrazo y no lo hagan reír tanto porque le duele la herida. Abrazos hasta Salem, Oregon. Cerramos, gracias.

0: Un gran número de colonias tiene problemas con agua turbia.
1: La Comisión Estatal de Derechos Humanos reconoce que los vecinos de un alto porcentaje de las 600 colonias abastecidas por la planta potabilizadora 1 de Miravalle ha presentado quejas por problemas con el agua, indica la cuarta visitadora general, Katia Marisol Rico Espinosa.
2: Entonces, sí tenemos identificadas algunas de ellas, un porcentaje amplio de esas 600 colonias, no todas, pero sí algún porcentaje de ellas, y también decirte que hay otras colonias que no potabiliza la planta 1 y que también tienen esta problemática.
1: La Comisión Estatal de Derechos Humanos emitió ya dos recomendaciones por problemas con el agua, entre estas la turbiedad y el mal olor. Una la pasada administración y la más reciente el pasado 30 de abril. Notisistema, Griselda Torres Zambrano.
3: Prolongado de insulto verbal, rechazo social, intimidación psicológica o agresividad física de unos niños hacia otros es considerado acoso escolar, también denominado como bullying.
4: Notisistema te recomienda estar al tanto de tus pequeños para evitar que sean víctimas, agresores o testigos pasivos de este fenómeno social que se ha convertido en un serio problema.
0: Corporaciones de seguridad realizarán simulacro el próximo lunes.
5: El coordinador estratégico de seguridad de Jalisco, Roberto Alarcón, informó que el próximo lunes se llevará a cabo un simulacro de seguridad con la participación de corporaciones municipales, estatales y federales en distintos puntos de la zona metropolitana de Guadalajara. El funcionario señaló que, por razones de seguridad, no se darán a conocer los detalles del ejercicio.
6: A las 13 horas tendremos un ejercicio, un simulacro de un tema de seguridad en toda la ciudad, en zona metropolitana. Los detalles pues no los he de comentar, pero que los ciudadanos sepan que ese día habrá movimiento, mucho movimiento de todas las autoridades de los tres niveles de gobierno.
5: Asimismo, aseguró que el ejercicio no responde a una situación de alerta en la entidad, sino que forma parte de las acciones de preparación y coordinación entre las distintas instituciones para fortalecer la capacidad de respuesta ante cualquier eventualidad. Notisistema, Edgar Flores Maciel.
4: Tabaco, se han encontrado múltiples sustancias perjudiciales para la salud. Destacan entre ellas los alquitranes, responsables del 30% de cáncer en vejiga, riñón, páncreas y estómago, entre otros. Otra sustancia dañina es el monóxido de carbono, causante del 15% de enfermedades cardiovasculares. Y por último, destaca la nicotina, que provoca dependencia física. Notisistema te invita a no fumar.
0: Celebra Sheinbaum baja de la inflación en junio.
7: La presidenta Claudia Sheinbaum celebró el reporte del INEGI sobre la inflación en el mes de junio.
8: Bajó la inflación, sí es cierto, todavía más. 3.37, dato mensual de junio. Llegó a 4.59 en marzo y después bajó 4.45, 3.94 y para junio está en 3.37. Todavía mejor que lo que dijimos ayer.
7: Y es que en el mes de junio el índice nacional de precios al consumidor se ubicó en 145.131, lo que representó una disminución de 0.27% respecto al mes anterior. Con este resultado, la inflación general anual fue de 3.37%. Por componente, la inflación anual se mantiene en 4.03%, la subyacente, y 1.11%, la no subyacente. Notisistema, Arturo García Caudillo.
0: El embajador de México en Estados Unidos, Roberto Lasseri, informó que a través del consulado mexicano en Houston mantienen el acompañamiento a los familiares del connacional Lorenzo Salgado Araujo, quien ayer perdiera la vida a manos de agentes del ICE luego de que presuntamente intentara evadir una revisión migratoria. Añadió que por instrucción de la presidenta Sheinbaum y del canciller Roberto Velasco, harán uso de todas las herramientas legales a su alcance para que este caso sea investigado con absoluta seriedad por parte de autoridades federales a fin de que se deslinden responsabilidades. Consulte lo que hoy es noticia en notisistema.com. Gracias. Le presentó la información Patricia Romo Sahagún.

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0: tarde, se marcan las 3 con 9 minutos, 3-9 minutos de esta tarde, la número 9, precisamente también, la tarde 9. Este es el mes de julio, vamos en jueves, ya saben, los jueves en este horario, dentro de la programación de la LD, cedemos este tiempo, estos minutos entre 3 y 4 de la tarde, para el programa de Hablando con Valores. Le mencioné eso de las 2:40 más o menos, como el tiempo estaba avanzando, y le vamos a dar una recia al programa porque tenemos de 3 a 4. A los amigos sacerdotes de aquí, de la una de las parroquias de aquí de Autlán, para desarrollar el programa de Hablando con Valores. Bueno, pues hoy mencioné, tiene que venir alguno de los curas, pero pues viene uno que casi cura. Sí, me imagino que ya puede recetar alguna aspirinita, algún mejoralito, pero pronto va a traer el botiquín, ¿eh? Muy prontito. Me refiero a Omar Ávila, que tiene invitados a cabina hoy en esta tarde para hablarnos de los preseminarios. Señor diácono, señor joven, ¿cómo estás?
1: Muy buenas tardes, Miguel. Mucho gusto estar nuevamente aquí. Me siento muy contento, muy feliz de poder estar aquí.
0: Qué bueno, muchas gracias. Perdón, por hacer esa comparación, no, de que ya pronto va a poder extender recetas. Pero ahorita, no, pues Dios siempre quiere. Ahorita con los mejoralitos y con las aspirinas, no, hombre, buenísimas. Bienvenido, Omar. ¿Qué nos preparaste para el programa de hoy? ¿Quién te acompaña?
1: Muy bien, pues el día de hoy queremos compartirles un poquito acerca de nuestra experiencia en el seminario, porque en este mes de julio en el seminario se viven las experiencias de preseminario. Y el día de hoy me acompañan dos hermanos seminaristas, el seminarista Jesús Eloy y el seminarista Martín, que ahorita se van a presentar.
2: Muy buenas tardes, mucho gusto estar aquí con ustedes. Mi nombre es Jesús Eloy, yo soy originario de la comunidad de Tecolotlán y ahora estamos en el seminario en la etapa de teología, cursando el segundo año. Es un gusto estar aquí con ustedes compartiendo de la vocación.
3: Muy buenas tardes, mi nombre es Martín Cobian. Yo pertenecía a la etapa del seminario menor, que felizmente he concluido. Soy originario de una comunidad llamada El Pedregal, perteneciente al municipio de Cuautitlán de García Barragán, y pues próximo a ingresar al curso introductorio. Es un gusto estar aquí con ustedes.
1: Muy bien, pues como lo hemos compartido, en este mes de julio, ahí en el seminario vivimos una experiencia muy especial, que es la experiencia de preseminarios. El Seminario Diocesano de Autlán tiene diferentes etapas para poder vivir la formación hacia el sacerdocio ministerial, pero por así decirlo, la puerta de entrada o la manera de poder ingresar propiamente al seminario es a través de la experiencia de los preseminarios. Entonces, en primer lugar, queremos compartirles un poquito acerca de qué es lo que vivimos en los preseminarios, a quién va dirigido, y todo lo demás. Y ahorita nuestro hermano Jesús Eloy nos va a explicar.
2: Bueno, los preseminarios es una semana de acompañamiento dentro de la casa del seminario de Autlán. Ahí es un momento de discernimiento vocacional donde el joven puede ir buscando y descubriendo cuál es su vocación. Es una etapa muy especial para los chicos. Sabemos que todo llamado viene de Dios, pero este momento oportuno dentro de una semana vivir en el seminario es especial para todos aquellos que sienten el llamado de Dios.
1: Y como su nombre lo indica, el prefijo pues pre, ¿verdad? Es como si vivieran, por así decirlo, lo que vive un seminarista en toda su formación en algo como en un breve tiempo de una semana, así como lo explicaba Jesús Eloy. Se inicia este día, el primer día, pues entran, conocen, naturalmente vienen muchachos de diferentes partes de la diócesis, entonces es un momento de integración, de que se vayan conociendo, y ya a lo largo de toda la semana, como ya se mencionó, pues se les va explicando qué es la vocación, cuáles son las diferentes vocaciones que existen dentro de la iglesia, y se les da ese espacio a los muchachos para que vayan conociendo, porque hay algunos que ni siquiera conocen cuáles son las vocaciones, pues ir conociendo qué es lo que ofrece la iglesia, y más aún, y mejor aún, que vayan haciéndose la pregunta qué es lo que Dios quiere para cada uno de ellos. Y en mi caso, yo puedo afirmar que la experiencia de preseminario me ha marcado mucho, porque es precisamente ahí donde me entró la duda, la inquietud, la semillita de preguntarme si es que Dios me ha llamado para el camino sacerdotal. Yo viví mi preseminario allá en el año del 2012. Yo estaba terminando segundo de secundaria y escuché precisamente en un programa de radio que iba a ver esta experiencia de preseminario. Ya me informé en mi parroquia acerca de cómo, qué es lo que se necesitaba y todo lo demás, y me decidí a vivir la experiencia. Lo curioso es que yo me imaginaba conocer el seminario, pero conocer el edificio, así que vas a ir a conocer el seminario, pero yo pensaba que las instalaciones, así, aquí es el potrero, aquí son los salón de clases, yo pensé que era eso, y hasta se me hacía mucho una semana. Y ya cuando ya adentré a vivir la experiencia, pues me di cuenta que era, pues sí, sí conocimos el edificio, pero era mucho más que eso. Era ir preguntándome, descubriendo acerca de qué es lo que Dios quiere para mí. Y mis hermanos seguramente han tenido una experiencia similar. Nos gusta compartir, Eloy, cómo fue que tú descubriste que había un preseminario, quién te invitó, cómo te diste cuenta.
2: Bueno, dentro de mi proceso vocacional, yo desconocía, sinceramente, quién o cómo era que se hacían los sacerdotes, ¿verdad? Yo pensaba que de la noche a la mañana solo llamaban a un joven o a algún chico o a algún personaje a ser candidato a ser sacerdote. Nunca me imaginé que había pues una formación parte del seminario. Conforme pasaron los años, gracias a mis abuelos, fui descubriendo mucho más acerca de la vida sacerdotal. Ellos muy acercados al templo, compartían mucho la vida con varios sacerdotes, y ahí fue donde ellos fueron explicándome cómo era el seminario. Y ya hasta la etapa de que es de la secundaria, al finalizar la secundaria, un sacerdote ya me invitó a mí para conocer el seminario, y había muchos miedos. Yo no sabía qué es lo que era un seminario y decía, pues, ¿qué vamos a hacer ahí? Y recuerdo muy bien que ese sacerdote me dijo, ve, aunque sea, tómalo como unas vacaciones dentro de Autlán. Entonces dije, Autlán, no conocí a Autlán tampoco. Entonces dije, vamos a conocer lo que es Autlán y lo que es el seminario. Y ahí fue donde conocí cómo se vivía dentro de la casa, qué actividades había, cómo vivía un sacerdote. Y esa semana para mí fue muy especial. Si Dios ya había llamado desde un principio, antes podríamos decir que en el momento del preseminario es donde avivó la llama de la vocación. Entonces, pues de estar dentro de la casa inspira mucho. Quienes han visitado la casa del seminario de Autlán se han dado cuenta que ahí respira uno la paz, y estando en la paz uno puede descubrir muchas cosas, uno puede darse cuenta de muchas cosas que fuera en el mundo exterior, digámoslo así, podría, a causa de los ruidos, podríamos tener pues dificultad para escuchar la voz de Dios. Entonces, el espacio del seminario de Autlán es un lugar propicio para descubrir y escuchar la voz de Dios.
1: Muy bien, gracias, Jesús Eloy. Yo conozco un poquito acerca de tu historia vocacional. ¿Nos quisieras compartir un poquito acerca de ese elemento particular que tuviste, de que así la incertidumbre de querer vivirlo o no vivirlo, andabas noviando por ahí en esa etapa? Entonces, ¿pudieras compartir eso para que el auditorio conozca cómo es que Dios llama independientemente de nuestras circunstancias y lo que estamos viviendo?
2: Bueno, pues son procesos los que vivimos dentro de nuestra vida, y más en el camino vocacional. Muchas veces confundimos la vocación con la profesión, y cuando uno es chico siempre le preguntan, ¿qué quieres ser de grande? Y pues lo regular, la mayoría de los niños dicen policía o quiero ser médico, quiero ser veterinario, quiero ser alguna profesión, pero pocos se dan la oportunidad de decir que quiero ser de grande en mi vida vocacional. Quiero mi vida hacia el matrimonio, quiero mi vida hacia el sacerdocio, quiero mi vida hacia la vida religiosa o la vida comprometida dentro del celibato. Pocos se dan la oportunidad. Entonces, cuando yo estaba niño, pues me interesaban mucho las cosas de la iglesia, ¿verdad? Sinceramente, pues mi familia ha sido muy devota, en especial mis abuelos, como ya los decía hace un momento. Gracias a mis abuelos conozco la fe y pues gracias a ellos también puedo decirlo así, conozco el llamado de Dios. Entonces ellos me invitaban e íbamos a misa juntos en las Eucaristías, en los compartires después de la Eucaristía, a veces con el párroco, así en forma sencilla, a veces que comíamos unos tamalitos fuera de mí, al salir de misa, o algún compartir de este externo adentro del templo. Entonces, me fue interesando un poco, poco a poco, la vida sacerdotal, pero nunca pensé como de decir, quiero ir a un seminario, ¿no? Llegué a la etapa de la secundaria y fue un poco distinto. Pues cuando uno ya está adolescente, pues dicen las señoras grandes, ya la punzada, uno anda con todo. Entonces, ahí fue donde conocí a una chica, entonces pues ya ahí enamoradillo y todo, pues se me olvidó estas cosas de la iglesia. Fui conociendo pues a la chica. Ahí entre que salíamos y no salíamos, entre que andábamos y no, bueno, pues al final de cuentas un día mi abuelo me dijo, pregúntale a Dios qué quiere de ti. Y pues vaya pregunta que me ayudó mi abuelo, pregúntale a Dios qué quiere de ti. Y tenía la costumbre de visitar al Santísimo, entonces dentro de unas visitas al Santísimo ahí en mi pueblo, le pregunté a Dios, ¿qué quieres de mí? Y pues la verdad no me respondió nada. Entonces dije, mi abuelo está loco, sinceramente no sé qué es lo que dice. Pero con el tiempo fui descubriendo esa voz de Dios. A veces el ruido de la vida, lo disperso que vive uno, pues no se da cuenta de esa voz que habla en el silencio. Entonces, pues más adelante fue ya un sacerdote quien me invitó ya personalmente a decir, vamos al seminario. Y como le decía antes, pues dijo, ve y toma como unas vacaciones dentro del seminario. Pues voy, viví las vacaciones, como digamos así. Y ahí dentro del seminario, en el momento de la hora santa, no sé, una dinámica pues especial. Los que fueron seminaristas en aquel entonces nos vendaron los ojos y nos llevaron así en caminos distintos. Al momento de estar frente al Santísimo, nos destaparon los ojos y vi, lo primero que vi delante de mí fue al Señor. Entonces, lo primero que se vino en la mente es, aquí te quiero. Y dije, ¿aquí me quieres? ¿Para qué me quieres? Pues aquí estoy. Entonces dije, aquí va a ser solución. Ahora sí, si ya sé, ya escuché la voz de Dios, digo, esto va a ser ya papa. Papita, voy a entrar al seminario. Pues, oh sorpresa, regreso a la casa, le digo a mis papás y mi papá dice, no, al seminario no. Conoce primero tus hermanas, que estudia otra cosa, al seminario no vayas al seminario. Bueno, dije, hombre, pues, Señor, ¿no que aquí me quieres? No. ¿Cómo va a ser posible esto, no? Que, bueno, con el tiempo, Dios fue inspirando y me fue dando las luces, pues, para continuar. Entonces, entro al seminario ya hasta que terminé la preparatoria y entro al curso introductorio. Independientemente si mi papá o mi mamá o no, si querían o no, entro y decidido y digo, aquí quiero estar, porque aquí Dios me quiere. Entonces Dentro del seminario he ido poco a poco descubriendo y convenciéndome más de esta voz que escuché, aquí te quiero. Entonces he ido descubriendo mi llamado, así.
1: Muy bien, Jesús Eloy, muchas gracias. Como decía un padre formador en alguna ocasión, hay que ponernos de pechito al Señor. Cuando Él nos está llamando, pues es necesario que nosotros pues estemos dispuestos, más que nada, a escuchar su voz. Muchas veces, pues, no alcanzamos a descubrir qué es lo que Él quiere para nosotros. Y sobre todo a una edad temprana, y lo veo ahorita en la sociedad actual, cómo es que los jóvenes, pues, pueden estar distraídos en muchas cosas y no se dan la tarea de realmente escuchar la voz de Dios. Tu hermano Martín, nos pudieras compartir, ¿cómo es que tú escuchaste también la voz de Dios a tu corta edad?
3: Bueno, pues, ciertamente el llamado que yo tuve, pues, dicen que Dios tiene medios, ¿verdad?, para hacer llegar tu llamado. En mi caso fue un sacerdote, bueno, en aquel tiempo un seminarista, que me hizo la invitación. Pero ciertamente, pues, yo la rechacé porque dije yo, pues, ¿qué es el seminario, verdad? Ignorantemente respondí, pues, ¿qué es el seminario? Entonces, la primera vez que me hizo la invitación, pues, yo me negué, ¿verdad? Completamente me negué y le dije, no, pues, no me interesa. Tiempo después, me vuelvo a encontrar con este seminarista, me vuelve a hacer la invitación, a lo cual, pues, yo, como que ya reflexionando las cosas, pues, le digo, sí, ¿por qué no? Y así como tomándolo en broma, ¿verdad? Pues el Señor, dicen por ahí, pues me pescó, ¿verdad? Genuinamente me pescó. Con miedos, con dudas, con un montón de ideas en la cabeza, pero ciertamente el Señor me dijo, aquí te quiero y aquí te voy a tener. Yo, bueno, ciertamente no sabía que era Autlán, no sabía que era el seminario, no conocía Autlán. Me vine sin saber qué es lo que iba a hacer, dónde iba a estar, con quién iba a compartir. Y ciertamente, pues, ha sido una experiencia maravillosa los 3 años que he estado aquí en el seminario. Pues, ¿cómo explicarlo?

0: Me parece increíble cómo es que cuando me hicieron la invitación por primera vez, yo me negué. Pero el Señor dijo, no, yo te quiero aquí. Y es por eso que volvió, y fue cuando yo ya le di ese sí.
1: Excelente, muchas gracias, Martín, por compartirnos aquello. Antes de irnos a la pausa comercial, les vamos a compartir las fechas de este próximo preseminario que vamos a vivir. Inicia la siguiente semana y a finales de julio, pero ahorita les vamos a compartir las fechas exactas.
0: Bueno, para los jóvenes de preparatoria y universidad, se llevarán a cabo del lunes 13 de julio al domingo 19 de julio.
1: ¿Y para los muchachos de secundaria, cuándo serían?
2: Para los chicos de secundaria son del 27 de julio al 2 de agosto. Entonces están invitados a todos los chicos, pues, a vivir dentro de esta experiencia de preseminarios.
1: Muy bien, y todos los radioescuchas, si son personas ya grandes que ya están en su vida matrimonial, que ya han vivido su vocación al máximo, pues esta es una oportunidad de invitar a los jóvenes también a que puedan ellos también hacerse la pregunta, ¿qué es lo que Dios quiere para ellos? Y las experiencias de preseminario son una oportunidad fenomenal para poderlo descubrir. Entonces ya escuchamos el siguiente lunes y el siguiente 27 de julio a las 10 de la mañana en el seminario de San Otlán es cuando van a dar inicio los respectivos preseminarios. La de la siguiente semana, pues, para muchachos de preparatoria y universidad, o incluso más grandes que hayan terminado universidad y todavía no han descubierto su vocación. Y a finales de mes, pues, para los muchachos de secundaria.

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0: de la tarde con 32 minutos, 2:32, tarde de jueves. Aquí seguimos entregándole este programa de cada semana, hablando con valores. El diácono Omar Ávila en cabina. Con estos chavos que les tengo saludos del auditorio allá en Los Ángeles, California, los están escuchando y los felicitan. Dice, oye, qué bien esos chavos, tienen sal y pimienta, entusiastas, decididos, los felicitan. Adelante.
1: Ah, pues miren, muchachos, ya son internacionales. Ya los están saludando desde allá. No, muchas gracias por los saludos. Y bueno, continuamos pues con

4 horas aquí en el seminario. Iniciamos la experiencia los sábados a las 10 de la tarde y terminamos 10 de la mañana y terminamos al día siguiente con la misa de 10 el domingo. ¿Y qué se hace? Se reciben diferentes temas de formación humana, de formación espiritual, de formación vocacional, que los van ayudando a que ellos vayan conociendo un poquito más acerca de su relación consigo mismo, su relación con Dios, y por supuesto haciéndose la pregunta si es que Dios los está llamando. Y además hay muchas otras actividades que podemos realizar, las eucaristías que no pueden faltar, las oraciones, la convivencia, el deporte y todo lo demás que van motivando, van despertando la inquietud a estos muchachos. Y también, además de las reuniones mensuales, se realizan visiteos a domicilio. Vamos, por lo menos procuramos hacer una tanda en todo el ciclo escolar de visitar a muchacho por muchacho en su casa para conocer la realidad de su familia. Entonces llegamos, saludamos a su familia, saludamos a su párroco, preguntamos cómo van y en qué nosotros como acompañantes vocacionales podemos ayudarles para que puedan responder de la mejor manera al Señor. Y encontramos experiencias de diferentes tipos. Familias que desde siempre muy católicos, siempre muy abiertos, siempre muy dispuestos para recibirnos. Vemos familias con diferentes problemáticas, situaciones muy peculiares que cada familia los tiene y que a veces a lo mejor no están muy decididos en permitir a sus hijos continuar un proceso de acompañamiento, pero al nosotros entrar en contacto con estas familias, pues yo he visto, esto es mi experiencia personal, pues que se quedan con una seguridad un poquito más certera, ¿verdad? De que realmente estamos interesados por la vocación de sus muchachos y que el seminario está pues dispuestos a abrir las puertas de nuestra casa pues para que puedan ingresar si es que es decisión de ellos. Y eso se vive a lo largo del ciclo escolar. Entonces igual los muchachos están en sus casas y mes con mes vienen acá al seminario y se les da ese acompañamiento. Otra actividad que se realiza para los seminaristas en familia son las misiones en Semana Santa. Aquellos que por supuesto tienen un comportamiento aceptable, que han tenido asistencia periódica a las reuniones, pues se les invita a asistir a diferentes comunidades de nuestra diócesis pues para vivir la experiencia de misiones de Semana Santa. Y es una experiencia muy grata. Yo en mi proceso vocacional, yo también fui SEMFAM y yo tengo muy presente mis primeras misiones de Semana Santa, que fueron en la comunidad de Tacota, allá en la parroquia de Soyatlán, ya de las últimas comunidades que pertenecen a nuestra diócesis. Y fue una experiencia muy grata, porque ya al estar en contacto con el pueblo de Dios, ya al vivir los misterios de la Semana Santa, los misterios centrales de nuestra fe, ya siendo prácticamente como un pastor, pues yo me fui animando, me fui decidiendo para responderle al Señor. Y eso motiva también a los SEMFAM. Este año también llevamos a 4 grupitos de SEMFAM a diferentes comunidades para que ellos puedan vivir su experiencia. Y al concluir el ciclo escolar, dependiendo si terminan tercero de secundaria

0: entendimiento para que cada uno pueda ir descubriendo qué es lo que Dios quiere para ellos. Y Martín, ¿cuál es la otra alternativa al terminar el preseminario? Uno que lo vivió de secundaria, si es que no queda en CENFAM, ¿qué puede suceder con él? ¿Qué puede realizar?
1: Bueno, pues la bella realidad del seminario menor, que es la etapa que felizmente yo he concluido. Personalmente comparto que yo, al ingresar al seminario menor, pues lo hice con muchos prejuicios, ¿verdad? Con ideas muy erróneas de qué es lo que iba a hacer estando dentro del seminario menor. Yo iba con la idea, con las típicas ideas, ¿verdad?, que muchos nos podemos hacer, que solo rezan, se la pasan hincados, solo es estar misa, golpeándose el pecho, y pues ese tipo de cosas, ¿verdad? Pero al ingresar, pues verdaderamente es todo lo contrario. Es una etapa donde te cuidan desde todas las áreas y haces lo que menos te imaginas que vas a hacer ahí. Desde compartir, desde el deporte, desde la convivencia, el estudio, la oración, todo verdaderamente hace que sea un lugar muy propicio para discernir. Y ustedes se pueden preguntar, pues, ¿qué es eso de discernir, verdad? Ciertamente, el objetivo del seminario menor, pues, es discernir. ¿A qué me refiero con esto? Que estando ahí, uno descubre verdaderamente lo que Dios quiere para sí. No es como que nosotros entremos y digamos, ah, pues ya, entrando al seminario menor voy a ser sacerdote, porque ese era otro de mis miedos. Que si entro al seminario menor ya voy a ser sacerdote. Pues no. Y bueno, el discernimiento es como el proceso de aprender a escuchar lo que Dios quiere de mí y descubrir ese camino que nos conduce al bien y a la verdadera felicidad. No consiste solo en decidirse entre varias opciones, ¿verdad?, sino descubrir qué es lo que Dios quiere para mi vida. Cosa que pues yo aún, si digo verdad, aún trato de descubrir. Y bueno, el horario que nosotros manejamos dentro del seminario menor,

0: jóvenes, ¿verdad?, pues tenemos estudio. Nosotros asistimos a una preparatoria católica aquí en Autlán, llamada BTA, que es de tinte católico. Es donde pues nos formamos académicamente para pues seguir aprendiendo, ¿verdad? Posterior a eso, como a eso de las 2 de la tarde, regresamos al seminario para tomar los sagrados alimentos. Posterior a ello, un momento de agradecimiento por los alimentos recibidos. Tenemos un momento de descanso, el aseo, tenemos nuestro estudio, el deporte, de posterior al deporte el baño, la Eucaristía. Tenemos también pues el momento de la cena, ¿verdad?, que es uno de mis momentos favoritos, cabe destacar. Bueno, posterior a ello, pues en la noche varían las actividades, ¿verdad? No siempre hacemos lo mismo. Desde tener talleres, diversos talleres como de guitarra, talleres de Biblia, de latín, convivencias como películas, juegos de mesa, o incluso pues simplemente platicar, ¿verdad?, con un compañero de las experiencias que gratamente se viven dentro de.
1: Muy bien, pues entonces el seminario menor es esa etapa en el que si un muchacho viviendo el preseminario terminó tercero de secundaria y quiere ingresar, pues ya vive como alumno interno, pero en esa etapa del seminario menor, que está bajo el patrocinio del señor San José Obrero, que la razón por la cual él es el patrono, porque el señor San José también cuidó de Cristo en su infancia y en su adolescencia. De hecho, si alguien ha tenido la dicha de ingresar a la capilla central de nuestro seminario, verá que al entrar a mano derecha está una imagen muy bella del señor San José enseñando a nuestro señor Jesucristo pues los oficios de la carpintería. Y es por ello que el señor San José es patrono de los seminaristas del seminario menor, como aquellos que están descubriendo su llamado de una manera pues más de cerca, más de lleno. Como ya decía Martín, no necesariamente los que entran al seminario menor van a ingresar al seminario menor. No es la finalidad. Aunque sí se les dan más elementos, más completos, como para que puedan tomar una decisión pues más certera, más afianzado. Si decimos certero, si decimos en ese sentido, se refieren, no es que el Señor no se equivoca o se equivoca al escogernos, no, sino más bien el corazón humano está tan dispuesto a titubear, a la intranquilidad, a la incertidumbre, y nadie puede asegurar el futuro. Entonces, el hecho de discernir, el hecho de ir descubriendo, pues es porque somos seres humanos y estamos siempre en un proceso. Entonces, nos vamos al corte y ya en la siguiente etapa, en el siguiente espacio, pues vamos a platicar un poquito acerca de lo que es también el curso introductorio.

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0: 10 minutos antes de las 4 de la tarde, 10 minutos nomás para continuar y complementar este programa de hoy jueves de Hablando con Valores, abordando el punto, la invitación de la importancia de los preseminarios. Adelante, Aaron. Aaron, ya te cambié el nombre.
1: Muy Omar. Bien. Sí, como los hemos comentado, pues, los preseminarios esta semana de encuentro con Dios, de ir descubriendo la vocación, ya platicamos qué es lo que sigue después de vivir la experiencia de preseminario. Hablamos del proceso de seminaristas en familia, hablamos del proceso del seminario menor. Una última opción que ofrece el seminario y que muy pocos se deciden a vivirlo es el proceso ya del curso introductorio. Cuando el joven, terminando su último semestre de preparatoria, ya decide ingresar formalmente al seminario diocesano de Autlán, en este caso, mediante la etapa propedéutica, la etapa del curso introductorio. Y como su nombre lo indica, curso introductorio significa, pues, una introducción general a lo que es la vida del seminario, pero ya ahora sí de una manera interna. Aquí en el Seminario Diocesano de Autlán se vive en la casa auxiliar que se encuentra en Ejutla, Jalisco. Se vive todo el ciclo escolar allá en esa casa y pues es un año muy especial, muy bonito. Todos los seminaristas tenemos gratos recuerdos, bueno, y los padres también tenemos gratos recuerdos de esa etapa, porque realmente es como afianzar nuestra respuesta vocacional, y esa respuesta queda afianzado ya al concluir la experiencia de decidir tomar la sotana. Muchos años se ha llamado imposición de sotana, pero algunos formadores han dicho que más que imposición, pues libremente uno acepta tomar la sotana del seminarista, que muchas veces lo hemos visto color negro, que nos recuerda la renuncia que debemos de hacer a nuestra vida para irnos configurando con Cristo, la banda azul que se ciña a la cintura para recordarnos la castidad, y precisamente el color azul también nos recuerda la intercesión de la Santísima Virgen María, que nos va acompañando a lo largo de toda nuestra formación, y en los servicios litúrgicos la cota blanca, que nos recuerda también la pureza que estamos llamados a vivir, la santidad que aspiramos a alcanzar. Entonces, un joven que termina sexto semestre de prepa y entra al preseminario puede decidir también iniciar un proceso de formación en el Seminario Diocesano de Autlán a través de lo que es el curso introductorio. Entonces, ya para ir concluyendo, Eloy, nos gusta volver a hacer la invitación para aquellos que nos pueden ayudar a animar a muchachos a vivir esta experiencia.
2: Bueno, recordarles a los preseminarios. El próximo preseminario a vivir es de los jóvenes que ya están en la universidad o han terminado la preparatoria o están en la preparatoria aún. Entonces, preparándolos para entrar a esta casa, ¿da? En esta semana, digámoslo así, en esta semana se preparan como en discernimiento, si es que Dios los llama por este camino, pues de ahí sigue el curso introductorio, lo que nos decía el padre Omar en estos momentos. Entonces, invitar a los jóvenes de preparatoria y universidad que vivirán su preseminario del lunes 13 al 19 de julio. ¿Qué hay que llevar? Bueno, pues artículos de aseo personal, una ropa pues cómoda para vivir en la semana, ropa de deporte, su pijama o ropa de cama, tenis, un cambio de ropa formal para vivir las Eucaristías, zapatos, Biblia, toalla, almohada, si es que no pueden dormir sin almohada, pues con almohada y su cobija. Pues se pide una cooperación de $500 para quienes vayan a vivir este encuentro. Cualquier otra duda, pues pueden marcar al número de teléfono 317-382-0560. 317-382-0560. Entonces, los esperamos ahí, Avenida Independencia Nacional, 2051.
1: Muy bien, muchas gracias, seminarista Eloy. Y esas fechas para el presidente.

0: seminario de preparatoria y universidad. Y seminarista Martín, para los que están en secundaria, ¿cuándo sería?
1: Bueno, pues para los más jóvenes se llevarán a cabo del lunes 27 de julio al domingo 2 de agosto. Estaremos muy contentos de recibirlos a todos ustedes, si es que se animan. Y pues bueno, me despido de termino mi intervención con una frase que a mí me gusta mucho, que dice que la vocación comienza con un corazón dispuesto a escuchar y termina en una vida entregada por amor. Muchas gracias.
0: Muchas gracias, seminarista Martín. ¿Alguna última palabra que nos quieras compartir, Eloy?
2: No, pues también pedirles oración para todos los jóvenes que vayan a vivir este preseminario, que abran su corazón a la llamada que Dios les está haciendo, sea la vida sacerdotal, la vida matrimonial, la vida religiosa o la vida comprometida laical, pues sea cual sea su llamada, que abran su corazón, que abran su corazón. Ayúdenos a pedir por todos aquellos jóvenes que vivirán este proceso del preseminario y por todos los que ya estamos ahí, ¿verdad? Para que Dios nos siga ayudando a seguirles respondiendo de la mejor manera.
0: Muchas gracias, seminarista Jesús Eloy. Y pues también de mi parte, agradecer esta oportunidad que se nos da para poderles compartir esto. A lo mejor, como ya lo compartía Eloy en un inicio, ¿verdad?, no sabemos de dónde vienen los sacerdotes, cómo es que se forman. Pues creo que la idea principal que nos podemos llevar de ese compartir a lo largo de toda esta hora, pues es que somos personas que estamos respondiendo a un llamado que Dios nos ha hecho. Si nos escuchan, pues estamos jovencitos. Yo tengo 27 años, Eloy tiene 25. También está en su, tiene 25, Martín tiene 21. Entonces, desde chicos hemos escuchado el llamado y pues poco a poco vamos respondiendo al Señor. Y pues también mandar saludos a todos nuestros colectores bienhechores del seminario, a las cocineras que están muy al pendiente, al padre Miguel Monroy, que también dijo que iba a estar escuchando, a las chicas de la oficina del seminario, y pues a todos en general por su disposición a apoyar a nuestra hermosa institución del Seminario Diocesano de Ocotlán. Pues permítanme compartirles la bendición ya para concluir. El Señor esté con ustedes.
3: Y con tu espíritu.
0: Que la paz de Dios, que sobrepasa todo anhelo y esfuerzo humano, custodie sus corazones y sus mentes en el amor y el conocimiento de Dios Padre y de Jesucristo nuestro Señor.
3: Amén. Amén.
0: Y la bendición de Dios Todopoderoso, Padre, Hijo y Espíritu Santo, descienda sobre ustedes y permanezca para siempre.
3: Amén. Amén.
0: Miguel, también, muchas gracias por recibirnos.
4: Al contrario, gracias por estar con nosotros en esta tarde y haber desarrollado de esta forma esta plática. Es importante, ¿eh? Gracias, Omar, por tu apoyo, por guiar a estos jóvenes y un buen ejemplo, ¿eh? Felicidades, porque les oímos contentos. Qué bueno que tienen esa chispa, porque a veces se tiene otra idea, otro concepto, ¿no? Y los veo alegres, contentos. Felicidades.
0: Muchas gracias.
4: Muy bien, gracias.
0: Gracias.
4: Martín, nos dijiste que eres del municipio de Cuautitlán, del Pedregal. ¿Cómo?
1: Sí,
0: el Pedregal.
4: ¿Y cómo te llegó hasta allá la invitación? No me escuchaba.
1: Me llegó por medio de un, en aquel tiempo seminarista, ahora ya sacerdote, de nombre Miguel Ángel Hernández Martínez. Si nos está escuchando, un saludo hasta la comunidad de El Limón, Jalisco.
4: Muy bien, entonces el Pedregal, ¿cerca de qué comunidad más cerca tienes ahí?
1: A la comunidad de Telcruz, un poco más conocida por aquella zona.
4: Muy retirado, ¿eh? Muy bien, pues una vez más felicidades y muchas adelante.
1: Gracias
4: Omar, que estén muy bien.
0: Igualmente.
4: Esperamos la próxima semana, próximo jueves, Dios mediante, a otra emisión de Hablando con Valores. Gracias mil.

0: Descartan incremento de desapariciones en Jalisco por Mundial 2026.
1: La vicefiscalía en personas desaparecidas descartó que durante el periodo de partidos del Mundial en los que Guadalajara fue sede, exista un incremento en el número de desapariciones en el estado. La titular de la dependencia, Blanca Trujillo, adelanta que incluso hubo una tendencia a la baja.
2: En este año llevamos un 46% menos de personas denunciadas como desaparecidas si comparo el 11 de junio al 7 de julio del 2025. Es decir, no pretendemos tergiversar y por mencionar la realidad. Está habiendo menos personas denunciadas como desaparecidas. En este año, en los días del Mundial, no ha habido aumento de denuncias. Se han mantenido a la baja.
1: Blanca Trujillo también descartó un incremento en desapariciones de menores de 17 años. Señala que en comparación con 2022, de enero a julio, hay un descenso de 247 denuncias con relación al mismo periodo de 2026. Notisistema, Edgar Flores Maciel.

Juez de control determinó vincular a proceso al presidente municipal de Metepec, Estado de México, Fernando N., por su probable participación en el delito de abuso de autoridad. El juez también estableció 2 meses para el cierre de la investigación complementaria, donde la defensa del edil podrá incorporar nuevos datos de prueba. En tanto, Fernando N. continuará en libertad y tendrá que acatar las medidas cautelares impuestas, entre ellas acudir periódicamente a firmar ante la autoridad competente y no visitar el Club Deportivo La Asunción, donde ingresó el alcalde junto con hombres armados para intervenir en un conflicto familiar. Tras una ola de especulaciones sobre su paradero, tras solicitar licencia a su cargo, Rubén Rocha Moya reapareció públicamente para aclarar su situación. El político de Morena confirmó que no ha abandonado Sinaloa y que se encuentra residiendo en su domicilio habitual en Culiacán. A través de redes sociales, Rocha Moya afirmó que no ha salido del estado y que tampoco cuenta con protección federal, como en diversas conferencias de prensa ha aclarado la propia presidenta Claudia Sheinbaum y el secretario de Seguridad, Omar García Harfuch, recientemente.

0: Francia se convierte en el primer semifinalista del Mundial.
1: La selección de Francia se convirtió en el primer semifinalista de la Copa del Mundo 2026 al superar esta tarde 2-0 a Marruecos en juego que está por finalizar correspondiente a los cuartos de final y que se celebra en Foxborough, Massachusetts, con goles de Kylian Mbappé, quien llegó a 8 y empata con Lionel Messi como los máximos anotadores en torneos mundialistas. El otro tanto del triunfo galo hasta el momento lo marcó Ousmane Dembélé. Mbappé además falló un penal y salió de cambio. Con la victoria, Francia clasifica a las semifinales y el próximo martes enfrentará en Dallas al ganador del duelo que disputarán mañana España y Bélgica en el SoFi Stadium de Los Ángeles. Notisistema Deportes, Manuel Trujillo Soriano.
0: 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Gracias. Le presento la información Patricia Romo Sahagún.

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5: Del Evangelio según San Mateo. En aquel tiempo envió Jesús a los 12 con estas instrucciones: vayan y proclamen por el camino que ya se acerca el reino de los cielos. Curen a los leprosos y demás enfermos. Resuciten a los muertos y echen fuera a los demonios. Gratuitamente han recibido este poder. Ejérzanlo, pues, gratuitamente. No lleven con ustedes en su cinturón monedas de oro, de plata o de cobre. No lleven morral para el camino, ni dos túnicas, ni sandalias, ni bordón, porque el trabajador tiene derecho a su sustento. Cuando entren en una ciudad o en un pueblo, pregunten por alguien respetable y hospédense en su casa hasta que se vayan. Al entrar, saluden así: que haya paz en esta casa. Y si aquella casa es digna, la paz de ustedes reinará en ella. Si no es digna, el saludo de paz de ustedes no les aprovechará. Y si no los reciben o no escuchan sus palabras, al salir de aquella casa o de aquella ciudad, sacudan el polvo de los pies. Yo les aseguro que el día del juicio, Sodoma y Gomorra serán tratadas con menos rigor que esa ciudad. Palabra del Señor.
4: A continuación, la reflexión del padre Ernesto María Caro sobre el Santo Evangelio del día de hoy en la voz de Salvador Jiménez Lozano.
5: Jesús nos advierte del peligro de rechazar el anuncio del reino. Ciertamente este rechazo no es expreso, sin embargo, esta pereza de ir a misa, de asistir a retiros, de no involucrarse en la parroquia, de no estar abierto a la instrucción de la iglesia, obispos, sacerdotes, del mismo Papa, expresa con bastante claridad el rechazo que el mundo y nuestra sociedad hacen del anuncio del reino. Por otro lado, si bien es cierto que no hay una negativa concreta de hospedar a un ministro de la palabra, sea sacerdote o laico, en muchos de los cristianos se nota una falta de interés por cooperar abiertamente en la proclamación del Evangelio. Debemos estar atentos, pues la advertencia de Jesús es clara. Yo les aseguro que el día del juicio, Sodoma y Gomorra serán tratadas con menos rigor que esa ciudad. Busquemos siempre la manera de aceptar la invitación de Jesús a una conversión más profunda y de cooperar para que toda nuestra comunidad pueda conocer y vivir al mensaje del reino. Permite que el amor de Dios llene hoy tu vida. Ábrele tu corazón.
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0: Hola. 4:12 de la tarde. La tarde es de jueves. Es el día número 9, la tarde número 9. Pues sí, el día, la mañana, la tarde y la noche. Todo ello complementa el día número 9 de este julio del 2026. Bienvenidos, buena tarde. Ya abrimos de 4 a 5 el siguiente segmento o espacio de la programación vespertina. Le tocó a Diego. Diego de Argentina, precisamente vespertina, Argentina, con el tema de Mejor que Ayer. Quédese con nosotros ahí en la frecuencia de la LD, en el 103.9 de su FM. Gracias, muchas gracias, mil. Micrófono y control operativo, su servidor Miguel Peña. Y Corona también.
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1: Me parece viernes, bueno, no anda tan errado por unas horas, nada, no, que tanto es tantito. Que tanto es tantito, es jueves, entonces ya casi huele a viernes. Bien por Mark Anthony, parece viernes. Y antes Talía sonó con sus ojitos mexicanos. Ya son las 4:21.
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1: Aquí estamos al alcance de sus oídos. Una tarde agradable, la temperatura ya fueron 26 grados centígrados a Celsius. Por acá me dicen que en Las Vegas están registrando 111 grados Fahrenheit. ¡Ay, hijo de la qué bárbaro! Mucho calor, mucho bastante. Seguimos en la tarde 9, julio 9. Que bueno, la gente que se quedó con nosotros. Se fue y se quedó con nosotros. Ahora sí, aunque sea una oración por siempre y para siempre. Recordarlos con sus tantos detalles y sus cumples, pues quedan imborrables. Imborrables. Aquí va un par de abrazos para el buen Jonito. Bueno, tres, yo también hago línea. Uno por mi querida Fabi, otro por Celi. Y así estoy seguro que se sigo cuestionando. Uy, 5, 6, 8, 10, 12, 15, 20. A nuestra querida John. Jonito preciado, que sigue de cumple. Nosotros del lado de la fe lo miramos cumpliendo y cumpliendo años. Contento, feliz, como siempre. Pues lo fue, lo sigue siendo. Lo sigue siendo, así tenemos que recordarlo. Contento y dicharachero, claro.

0: Vuela, vuela, vuela, abuelita. Abuelita de Batman. Es Magneto, sí, de los 80s, éxitos de los 80s, claro, acá recordando nuestro querido John. Es para la familia y los amigos John, pero es Juan Octavio, sí, que sigue con nosotros, seguro. Aquí estuvo Magneto y antes de sus consentidas, sus preferidas, que sigue siendo Mónica Naranjo, solo se vive una vez, y sí. Que siga de cumple, que siga pasándola bien, y ahí viene el agua.
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0: Y bien, por María José, sonando con éxitos como este, él era perfecto.
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1: Así es, Ángel del pasado, bien por Natalino, temas que llegan, ¿eh? Letras que, híjole, se encajan, se quedan. Bien, saludos, gracias, mi querida Dudy, allá en Vegas, Nevada, ahí está. Sigue firme, sigue fiel, que aguante el tuyo, te lo agradezco. Dice, sería perfecto, pero es al contrario, dice, se nos siguen adelantando, yendo muchos seres queridos. Sí, caray, caray. Te abrazo a la distancia. Y otro, mi querida Bubus, también. Abrazos. ¿Cómo andamos con los minutos entre las 4 y las 5 de la tarde? ¿Cómo andamos? Son las 4:44, entonces 16, antes de las 17.
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0: Jalisco perdió 18.626 empleos en junio pasado, pese a que el sector patronal pronosticó la creación de hasta 10.000 empleos temporales por la justa deportiva. De acuerdo con datos del Instituto Mexicano del Seguro Social, al cierre de junio pasado se tenían registrados 2.059.460 empleos, una cantidad menor comparada con los 2.078.086 trabajadores registrados al cierre de mayo. De ese total, el 86.9% corresponde a puestos permanentes y el 13.1% a eventuales. Elementos de Protección Civil y bomberos de Tonalá aseguraron un cocodrilo de aproximadamente 50 centímetros de longitud, localizado dentro de un tambo en la colonia Nueva Israel, tras un reporte ciudadano. Al arribar al sitio, los rescatistas realizaron el manejo especializado del reptil para salvaguardar la integridad de los vecinos y del ejemplar. El cocodrilo fue trasladado a la base central de la corporación y posteriormente será entregado a la unidad de rescate de fauna silvestre de Tlajomulco, donde recibirá una valoración para determinar su destino. Las autoridades exhortaron a la población a reportar de inmediato la presencia de fauna silvestre fuera de su hábitat y evitar manipular ese tipo de animales.
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0: Sheinbaum descarta impulsar impuesto a las herencias.
3: Tras la polémica generada por la ministra de la Suprema Corte, Elena Batres, quien insiste en que se deben pagar impuestos por las herencias, la presidenta Claudia Sheinbaum hizo público su desacuerdo.
4: No estoy de acuerdo yo con eso. En mi caso yo no estoy de acuerdo, no abriría ese debate. Es opinión pues de la ministra y tiene todo derecho de tener una opinión. En nuestro caso no creemos que deba agravarse las herencias, que se graban en prácticamente todos los países del mundo, por cierto, no es algo extraño, pero no sería un planteamiento que nosotros haríamos.
3: Al mismo tiempo señaló que su administración mantiene su promesa de no subir ni crear nuevos impuestos que afecten directamente a los ciudadanos.
4: Por lo pronto no lo tenemos planteado. En todo caso serían otros mecanismos de mayor recaudación, pero al momento no lo tenemos programado. No afectaría de ninguna manera al pueblo de México.
3: NotiSistema, Arturo García Caudillo.
0: 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Gracias. Le presento la información. Mercedes Altamirano.

listo que parecía. Hola, bienvenidos, buena tarde. ¿Cómo estamos? ¿Cómo andamos? ¿Cómo estamos? Dicen que dijo el tío Goyo Ramos. Dicho de gente célebre que ha trascendido. Ese es día del grullo del tío Goyo Ramos. ¿Cómo estamos? ¿Cómo andamos? Bueno, ¿cómo estamos? ¿Cómo andamos? Qué bueno, bienvenidos, buena tarde. Usted que se está integrando a la programación desde las 5, yo se lo agradezco. Y al aire las bonitas del ayer le tocó a Emanuel abrir el programa. Gracias, señor Emanuel, qué amable, qué éxitos tiene como arroz. Sí, hoy le tocó, nos tocó deleitar. Hay que arrimar el alma. Gracias por estar con nosotros en esta tarde de antesala del fin de semana, jueves 9. Este es julio del 2026. Bienvenidos todos, micrófono y control operativo de esta cabina de radio, su servidor Miguel Peña y Corona también.

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1: Son las 5 de la tarde.
2: Las 5 y 15, las 5 y 15, me comí la N, 5 y 15, 5 y 15 minutos por la tarde, gracias güera, gracias Yuri, éxito de oro, uy, de sus inicios en los 80s, esperanzas.
1: El café de media tarde y algo de conversación.
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bien, adelante, adelante, porque el tiempo en un santiamén se me termina, hijo del 6, qué bárbaro. Sí, en 2x3 llegamos a las 6 de la tarde. Saludos a mi querido Juan Pablo, al primito Juan Pablo Covarrubias. Gracias, cuando entre en la cobertura del 103.9, nos da rating un ratito, gracias. No sé si anda en el coche, si anda en el taxi, pero nos permite acompañarle, gracias, mi estimado Pablito. Covarrubias, Radillo y Corona también. Ah, claro que sí, gracias muchas por escuchar en tu coche la LD, qué amable. A ver, permítame, orden en los audios, orden en los éxitos.

Se llama La Pareja Ideal. Bien, por Marisela. Este lo grabó junto con don Marco Antonio, con el Buki, Marco Antonio Solís. La Pareja Ideal, que de carrera ni cuenta nos damos y decimos ideal. Ideal. Bueno, tarde nublada, tarde de éxitos. Uy, los amigos del Grullo están contentos, ¿eh? Me presumen que les está lloviendo bonito en el Grullo. Pues felicidades. Felicidades, ya nos tocará. Por lo pronto aquí seguimos con lluvia, claro. Lluvia de éxitos en el 103.9 de FM. Esta no tiene dedicatoria, pero está buenísima. Es con Diego de Argentina. Que sufras más.

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1: Diego, sí, un poquito fuerte, por eso no tiene dedicatoria, nombre ni apellido, no. Pero se llama Que Sufras Más, ni moño. Cada quien cosecha lo que siembra, ¿verdad? Bueno, ahí le dejamos, debo continuar. ¿Cómo vamos con los minutos después de las 5? Han transcurrido 26 ya, ¿cómo así? Qué rápido, qué bárbaro. Entonces, adelante, con Bonitas del Ayer. Aquí viene Doña Lupita, Doña María Guadalupe D'Alessio, dando recio. Vieras cuántas ganas tengo

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1: Ah, Barbarita, no, no es Barbarita, es Lupita, qué bárbaro, ¿eh? Ahora sí que Dios la llame confesada, que Dios la llame confesada, qué bárbaro. Vieras cuántas ganas tengo, así se llama el tema, ni dudarlo. Ahora sí que no la dudo ni tantito. Saludos, mi estimado Bracio, no lo dudo ni tantito.
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1: Seguimos con éxitos. Ay, me llegó una tanda de estornudos y me probé un poquito. Saludos a Sandrita, sí, de las admiradoras de Bertín Osborne acá en Autlán. Bertín Osborne de España.
8: Buenas.

bien, gracias a... ¿Quién fue? Bueno, estuvo Bertín Osborne y son puestísimos, estaban puestísimos en el grupo ABBA. Son uno de los éxitos pues, más conocidos, que tienen muchos bastantes, ¿eh? Pero ese de Chiquitita Nombre es su carta de presentación. Chiquitita, ya crecerá, dice mi amigo Pedrito el Tapón. Le mando un saludo. De vez en cuando oye radio por la tarde, de vez en cuando. No, ahorita está el nombre lleno de fútbol. Bueno, pero yo lo saludo. No somos rencorosos para nada. 5:42, entonces 18 antes de las 18 horas 6 de la tarde. Hay tiempo de dejarle este audio. Y este audio es un exitazo, ¿eh? Todos son éxitos. Es de la onda grupera de los 70s, con los solitarios.

0: ya se va, ya se fue. Qué poquito duro, muy poquito de la onda grupera de los 70. Saludos a Brandita, si está en sintonía. Hombre, que me, no me sorprende, me da gusto. Me da gusto que se deleite con la onda grupera de los 70. Oh, perdón.
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Llamarada, llamarada, éxito de oro de Manolo Muñoz en las bonitas del ayer de esta tarde. Ay, aquí me da ganas de explicarle, robarle la frase a mi querido el maestro Carlos Guadalupe Morán. Otra vez, esa yo la pago, otra vez. Chulada de bonitas del ayer, la verdad que sí. Un abrazo, pon un abracito a mi comadre la chaparrita Irma Guerrero González. ¿Cómo está, chaparrita? Pues un abracito, que no se desperdicie. Abracito.

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1: Ya es la señora Rivas, doña Irene, con su éxito de te vas amor, pues ni modo. Van y vienen, con una frase de pueblo del, ¿cómo van? Del que se va uno y vienen dos. Por ahí va, ahí la quiero reconstruir. Por ahí la quiero reconstruir. 5:53 por la tarde, 5:53 de la tarde nublada, tarde de verano, tarde 9, este es julio del 2026. En el santoral, hoy no lo he revisado. Ay, diantre de Nango, dijera mi tía. San Zenón, órale. No muy común, ¿verdad? Yo no conozco a nadie. Bueno, enseguida le entramos al Zenón, ¿eh? San Zenón, con Z, Zenón. Con Z y con C, es entrarle al pozole, ¿eh? Y a las tostadas, a las enchiladas, y a los sopitos, ¿eh? Ahí es jueves, con mi amigo Pepe el Trompo. Saludos cordiales, buena tarde, buen provecho. Gracias a la señora Etelvina, de vez en cuando escucha radio por las tardes allá en el Chante. Gracias.

0: y qué canción, ¿eh? Éxito de los Fresno, también de la onda grupera de los 70.
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0: Ah, que la que se cayó por asomarse. Se nos acabó el tiempo por hoy. Para Bonitas del Ayer, gracias mil. Cerramos con...
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0: Juanelo.

0: nadie está por encima de la ley, sostiene Sheinbaum respecto al caso del exdirector de Pemex.
1: Luego que el juez dictara prisión preventiva al exdirector de Pemex, Víctor Rodríguez, la presidenta Claudia Sheinbaum aseguró que ni la amistad ni los cargos evitarán que se cumpla con la ley.
2: Pues todos vimos un video que subió la víctima a las redes sociales, en donde es evidente que hay violencia por parte de Víctor. En ese caso, como en todo, eso es muy importante. Ni la amistad ni los cargos están por encima de la ley. Esa siempre ha sido nuestra posición y así vamos a actuar siempre. ¿Qué procede? Debe determinarlo la Fiscalía de Morelos, que es donde se presentó la denuncia. Y como siempre, nosotros vamos a defender siempre a las víctimas, siempre. En cualquiera de los casos, ese ha sido mi actuar a lo largo de la vida.
1: Por otro lado, sobre el caso del senador Fernández Noroña, a quien se acusa de violencia política en razón de género, por sus dichos en contra de la presidenta municipal de Uruapan, Grecia Quirós, la titular del Ejecutivo aseguró que se trata de un caso distinto y será la autoridad correspondiente la que decida su castigo. Noticista Arturo García Caudillo.

0: del trabajo confrontó al Partido Verde Ecologista de México. Lo llamó a tener alturas de mira y a no emitir ningún condicionamiento, el cual ponga en peligro la coalición Juntos Hacemos Historia. Lo anterior, luego de que el coordinador político nacional del Partido Verde Ecologista Arturo Escobar afirmó que la alianza con Morena y el Partido del Trabajo con miras al próximo proceso electoral en Chihuahua está condicionada a que Cruz Pérez Cuellar sea designado como coordinador estatal de defensa de la Cuarta Transformación en la entidad. En un comunicado, reconoció que el Partido Verde tiene absoluta libertad de manifestar sus preferencias. No obstante, el Partido del Trabajo hizo hincapié en que la verdadera fortaleza de la Cuarta Transformación radica en el consenso, las reglas claras y la voluntad del pueblo, y no en imposiciones. Detienen a presunto líder de sicarios del cártel de Tláhuac.
1: Elementos de la Secretaría de Seguridad Ciudadana de la Ciudad de México detuvieron a Carlos Ramón N., alias El Perrillas, identificado como presunto jefe de sicarios de una facción del cártel de Tláhuac, y a Roberto Pascal N., señalado por presunto narcomenudeo. La captura ocurrió en la colonia Miguel Hidalgo, donde ambos intentaron huir al detectar la presencia policial. Tras una revisión, les aseguraron un arma de fuego, 25 dosis de marihuana y 4 teléfonos celulares. Las autoridades informaron que ambos cuentan con antecedentes por delitos contra la salud y son investigados por su posible participación en una agresión armada ocurrida fuera de un salón de eventos en Tláhuac.
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0: El nuevo balance de muertos por el doblete sísmico ocurrido el pasado 24 de junio en Venezuela aumentó a 3.899 personas fallecidas. La cifra de heridos se mantiene igual respecto al balance del pasado domingo, es decir, 16.740, mientras que el número de fallecidos supone un aumento de 88 víctimas. De acuerdo con el boletín compartido por el presidente del Parlamento, Jorge Rodríguez, la cifra de personas sin vivienda se mantiene en 17.907 y las rescatadas en 6.462. Gracias, Voz Informativa. Guillermo Cortés Villavicencio.